0: 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Bonita tarde, hermosa.
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1: 5 de la tarde ya con 17 minutos. Seguimos con más música y con más ambiente. Y con bastantes saluditos también que tenemos por acá anotados a través de WhatsApp. Y les voy a dar nuevamente los números para que se sigan registrando aquí conmigo también en FM 105 y en las cortesías que tenemos para ustedes de los cadetes de Linares. Así que síganse anotando conmigo, amigos, aquí al 622-165-7866 y también el 1 de agosto, este ya sabadito, 1 de agosto, van a andar por acá por Guaymas los cadetes de Linares. 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El 31 de julio les daremos a conocer los boletitos y también, pues de una vez les digo dónde tenemos la preventa. 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Así que síganse comunicando conmigo aquí a cabina. Andan bien, pero bien activos, bien guapachosos, sí. Muy guapachosos, con buen ambiente. Laurita anda bien, bien trabajadora, Laurita, como siempre, ¿no? Laurita es de las mías, Laurita. En la mañana yo también, me puse a hacer, ahí unos asuntos que tenía de mujer de hogar, pues que tenía unos pendientes ahí que hacer. Y dije, pues de una vez los voy a hacer porque ya no voy a tener chancita. Así que de una vez dale más que los haga. ¡Ay, qué bárbaro! Le mandamos un saludo también a Mari López, que se sigue reportando conmigo a través de WhatsApp. ¡Hola, Mari López! Buenas tardes. Laurita, qué buena vista tiene. Y también Mari López quiere la canción, la de Amor Soñado. Claro que sí, tenemos llamadita. ¿Qué nos dicen en esta llamadita? ¡Hola, buenas tardes!
2: Buenas tardes.
1: ¡Hola, qué tal, Gaby! ¿Cómo está usted?
2: Pues bien, voy llegando ahorita del trabajo de Selecta.
1: ¡Ay, qué gusto! Y a descansar, sí, o a hacer la cena.
2: Para saludarte, mande.
1: A descansar y hacer la cena.
2: Sí, y ando limpiando para hacer la cena ya.
1: Ni modo, ¿verdad? Mujer de hogar, y aparte de que uno trabaja, pues también tiene que llegar a la casa, ¿no?
2: Sí, así es.
1: Ni modo, mujeres, en fin de cuentas.
2: Así es. Pues quería ver si me podía mandar un saludo para el Caloto.
1: Claro que sí, para el Caloto y para toda esa gente que nos escucha por allá, por la Yucatán. A Néstor, sí. A su nieto también le mandamos el saludo.
2: Sí, y a Estefanía Rodríguez, que ya se fue maquila, se iba a trabajar.
1: ¿Ella trabaja de tarde?
2: Sí, de tarde trabaja.
1: Ah, ok, muy bien. Y le mandamos el saludo a Estefanía también.
2: Y para Petra, ya que está escuchando ahí en Punta Arenas.
1: Ah, ok.
2: En Montelolita vive.
1: Montelolita.
2: Ajá, pero a la Petra.
1: Pero está escuchando en Fátima, dice, en Punta Arenas.
2: En Punta Arenas.
1: Punta Arenas, ¿cómo se llama? Me dice, me repite el nombre.
2: Petra.
1: Petra.
2: Ajá.
1: Ok, muy bien. Ahí le mandamos el saludo, Gaby.
2: Y ahorita en la mañana me estaban diciendo lo de Selecta, unos que la escuchan de Sinaloa.
1: Ah, y pues le mandamos el saludo.
2: Puro de Sinaloa, José, don José, está muy atento en su radio.
1: Ah, pues muchas gracias. Le vamos a estar mandando el saludo a don José hasta Sinaloa.
2: Sí, okay. Está bien. Gracias. Saludos. Y para mi madre que está en Guaymas Norte, María Clotilde Ruiz Márquez.
1: Ah, ok, muy bien. Y le mandamos el saludo a Clotilde Ruiz Márquez.
2: Muchas gracias. Y ahí me pone una bonita música.
1: Ándele, pues
2: todas
1: saludos.
2: Todas están bonitas, todas las que pone.
1: Gracias, Gaby. Le mandamos el saludo.
2: Igual, bendiciones.
1: Igualmente.
2: Buenas tardes.
1: Saludos. Bye. Ahí está Gaby reportándose como todos los días. Gracias, Gaby. Le mandamos el saludo hasta Sinaloa, fíjense. Es que lo que hace la señal de Alexa, pues hasta allá se nos andamos escuchando. Les mandamos un saludo también a toda esa gente que nos escucha a través de Alexa. Muchísimas, muchísimas gracias por seguir en sintonía aquí con nosotros en FM 105.3. Así que de una vez, nos vamos a ir con una rolita que se llama nada más y nada menos. Que te entregues hoy de los Dareyes, chiquititito, mi amor. Súbele. Amigos, yo soy Adriana Sánchez, su amiga, la güerita. Y vamos a comenzar. Y él pídele y escúchela con todo. Ahora sí que súbele, necio. Y no seas terco, chiquitito.

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continuamos, amigos, con más música. 5:54. ¡Qué rápido se nos anda yendo el tiempo! Y a toda esa gente hermosa y linda que se sigue reportando a través de WhatsApp, les dejamos un saludote enorme también para Gaby Armenta, que ya sabemos que se sigue reportando con nosotros aquí a través de llamadita. También le mandamos un saludo a Don Pepe y a todos los de la cuadra municipal que ya se reportaron también, y les mandamos un saludo con mucho cariño también, que ya sabemos que nos siguen escuchando, porque Don Pepe la verdad está más que puesto, bien puesto, está, miren, ahí nomás bien pendiente de aquí de su amiga la güerita. Y de una vez, amigos, también les voy a recordar que FM 105 y los Cadetes de Linares tienen 10 cortesías para ir a Cirrus Disco este sabadito 1 de agosto, así que síganse registrando al WhatsApp del 622-165-7866 y la rifa la daremos a conocer este 31 de julio. 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Ahora sigue, como dicen los xolos, algo bien, ama. Ahora sí que, como dicen, no, es que sí, ya han escuchado a los cholos que así dicen. Nomás oyen a los Cadetes de Linares y dicen, hoy nomás, algo bien, mamá, dicen. Ay, no, qué bárbaro. 5:56 y nos vamos de una vez con este tema de los Cadetes. Que no se olviden, este primero van a andar en Cirrus Disco. Nuevamente les repito la fecha, el 31 de julio daremos a conocer los ganadores de los boletitos. Nos vamos con ese tema que se llama Una Página Más. 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

0: continuamos. 6:00 p.m. ya con 17 minutos. El día de hoy es juevesito, jueves rico. Juevesito, feliz día a todas las Juanas el día de hoy. Baila como Juana la Cubana. Feliz día, Juana la Cubana. Feliz día también les digo a todas las Juanas y a todos los Juanitos y a todas las Juanitas. Dice que el día de hoy es día de las Juanas. Así que les mandamos un saludo con muchísimo cariño. Y Dormemuchis se anda reportando, Dormemuchis. ¿Qué pasó, Dormemo? Me anda mandando audio. Don Chon, estoy esperando su llamada, Don Chon. Primera llamada, Don Chon. Bueno, ¿cuántas llamadas llevamos? ¿Cuántas llamadas llevamos con Don Chon, eh? Saludos, dice. A ver, dice, saludos para los amarradores del puerto de Guaymas. Escucha el Peque, el Marcos y Juan Carlos. Claro que sí, les mandamos el saludo con muchísimo cariño para todos los amarradores del puerto. Plebe, súbele, súbele, súbele todo volumen. Mijito, mira, ahora sí que agarra a tu compañero y pega una bailada con esta rola que les vamos a mandar ahorita. Y dice Dormemuchis, feliz día para mi esposa Juanita. Claro que sí, le mandamos el saludo a la esposa de Dormemuchis. Ese es Don Chon. Ese es Don Chon, Don Chon. Bluc, bluc, bluc, bluc. Mi corazón, el 1000 por 1. Qué vale, Don Chon? ¡Qué rollo!
1: Buenas tardes.
0: ¡Ay, no es Don Chon! Juraba que era Don Chon, Gaby. Se me fue.
1: Imaginé.
0: Mande, mande. ¿Qué tal? Buenas tardes.
1: Es que resulta que ahorita voy oyendo que es día de las Juanas.
0: Ajá.
1: Y mi tía se llama Juana Armenta.
0: Juana Armenta.
1: De mi papá.
0: ¿Dónde nos escucha?
1: Aquí en la Yucatán.
0: Ah, pues sí, le vamos a mandar el saludo a Juana Armenta hasta la Yucatán.
1: Sí, sí, Juanita Armenta Molina tiene 89 años.
0: ¿A poco?
1: Sí.
0: ¡Qué aquí bendición!
1: Está ella, está muy bien.
0: ¡Qué bueno! 89
1: hasta en
0: años.
1: De la señora.
0: ¿A poco?
1: Sí.
0: Miren, y bendito pues, Dios, está muy bien. Felicidades
1: para ella ahorita en Día de las Juanas.
0: Ah, pues sí, le mandamos el saludo a doña Juana Armenta Molina, que nos escucha por la Yucatán.
1: Así es.
0: Ahí le mandamos
1: de
0: el saludo.
1: De su sobrina Gaby.
0: Ahí está el saludo. Igual ya me imagino que él debe haber escuchado con el saludo.
1: Sí, tengo la radio a todo volumen aquí.
0: Ándele, como debe de ser.
1: Sí.
0: Ahí le mandamos el saludo. Ándele, pues.
1: Bye.
0: Gracias, bye, bye. Ay, me falló mi instinto. Le mandamos el saludo a Juana Armenta Molina. Miren qué bendición. 89 años y todavía anda, dice Gaby Armenta, que anda hasta el centro y todo. Qué bendición, la verdad, que Dios le perdure así muchísimos, muchísimos años más. Y sobre todo, pues que también, mira, bien sana, me imagino. Ahora sí, no quiero decir si es Don Chon, no quiero desilusionarme. Pero a ver, vamos a escuchar si es. Hola, buenas tardes. ¿Qué pasó, Don Chon? Don Chon, me falló mi instinto, Don Chon, ahorita.
2: La estoy dejando.
0: ¿Por qué me deja? Pues, ¿por qué me hace sufrir, Don Chon?
2: Porque usted me deja hasta el final.
0: No, yo desde que llegué lo estoy... Lo ando saludando desde que llegué, Don Chon.
2: Doña Norma y que Doña Juana.
0: No, ya lo saludé. Hasta los de la cuadrita me preguntaron...
2: Y es que dura como una hora hablando.
0: Ay, esos celos le hacen daño, lo enloquecen.
2: Ay, elotes.
0: Ay, elotes, aguanta el costal.
2: Gracias, güerita, que estoy contigo.
0: Ándale, saludos.
2: Hasta los 7.
0: Gracias.
2: Saluda todavía a Laurita Grajeda.
0: Ándale, saludos.
2: Aquí estoy, que no me he muerto.
0: Ay, no, bendito Dios, aquí está todavía acompañándonos.
2: Pues, gracias, aquí estoy con ustedes.
0: Gracias. Ahí está Don Chon, ya se reportó, ya puedo vivir, ya puedo respirar, ya puedo vivir. Tranquila, tenemos audio de Dormemuchis. ¿Qué nos dice antes de irnos con más rolas?
3: ¿A poco sí? Pues ella es de junio, pero pues hoy en su día, también felicítemela, ya se la sabe. ¿Cuál canción es la que le pido siempre para ella? Ahí, por favor, gracias.
0: Claro que sí, Dormemuchis. Pues mire, yo tengo entendido que el 24 de junio es día de San Juan. Entonces, aquí en el calendario tenemos que el día de hoy es de las Brígidas y también de las Juanas. Así que, pues, no es día de San Juan, es día de las Juanas. Así que le mandamos el saludo también a su señora esposa Juanita. Y nos vamos de una vez con este tema que se llama Nada Más y Nada Menos. ¡No! De Alfredito Olivas. Ahora sí que Don Chon ya me hizo el día, Don Chon. Saludos para Juanita, la esposa de Dormemuchis, que quiere la rolita, la de Gema. Ahí se la vamos a mandar ahorita en un ratitito más.

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0: tarde ya con 36 minutos. Seguimos con más saludos y con más llamaditas también. Ya se reportó Doña Amada Gagiola también, que dice, yo no me voy a llamar Doña Amada, me dice. Me voy a llamar Celestina, porque si no te llamo no me saludas, dice. También Doña Eustolia ya se reportó a través de llamaditas. Muchas gracias, Doña Eustolia. Gracias por seguir en sintonía. También Doña Amada, les mandamos un saludo con muchísimo cariño. También a Doña Ida Cervera, me dice Doña Amada. Salúdame a Doña Ida, dice, a todas las chavorrucas. ¡Que la destape! ¡Destápela, destápela, Doña Ida! Ahí está el saludote con muchísimo cariño. 6:37, amigos. 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Así que síganse anotando, amigos, amigas. ¡Qué rápido! 6:37. Se nos anda yendo el tiempo. Rápido se nos da el tiempo. Y Don Memochis dice, gracias por la canción. De nada, dice, está como los Guillermos, vienen varias veces en el calendario también, así es. Hace días fue día de mi santo también, fue día de las Margaritas. Yo me llamo Adriana Margarita, ya les he mencionado mi nombre en ocasiones. Ya les he dicho cómo me llamo, Adriana Sánchez, Adriana Margarita Sánchez. Que fíjense que mi nombre, Margarita, pues viene porque mi abuela sí se llama Margarita, ¿no? Y el papá de mi abuela también se llamaba Margarito. Entonces, pues Margarita, mi nombre ya ya es de los nombres de los que, ya antes no le ponían así a los hijos. Se llamaba la abuela y le ponían al hijo así. Así yo con mi mamá también se llama Adriana y a mí me puso Adriana. Ay, qué bueno, fíjense que la única que tiene nombre original distinto es mi hermana, la más chica. Me encanta su nombre, me fascina su nombre de ella. Tiene un nombre muy bonito. Y Don Memo ya va a empezar con su carrilla, Don Memo. Ya nomás lo veo que está mandando audio. Ya sé lo que me va a decir. Ya sé, Don Memo, va a decir Márgara Francisca, me va a decir, ¿verdad? Ay, no sea así, Don Memo. Vamos a escuchar el audio ahorita que nos dice Don Memo. Les digo que el nombre de mi hermana, la más chica, me gusta mucho. El de la mayor, pues no es tan... Es más común, ella se llama Reina Osmara. Pero el nombre de mi hermana, la más pequeña, me fascina, me encanta escucharlo. Ella se llama, con J se escribe, ¿no? Jaqueline Adilene, así. Y yo, ¡ay, qué original su nombre! ¡Qué bonito!
1: Bueno, que nada más el nombre tiene Margarita. Imagínese que fuera Margarita de veras.
0: No estuviera aquí, Don Memo, le aseguro que no, no estuviera aquí. No tuviera el carisma de estar aquí, conectando con todos ustedes. Fuera muy apagada, fuera muy pashi yo. Pero miren, la verdad, no le hago honor a mi nombre. Yo me llamo Adriana Margarita, que de Margarita y Márgara, como dicen, no tengo nada, nada, nada. Y ahora me agarro a carrilla, ¿no? No, es que sí, de veras. A veces, claro que tengo mi carácter, como ya les he dicho, ¿no? Tengo mi carácter y cuando ando de mula, de enojadita, ahí me dicen, ya le estás haciendo honor a tu nombre, me dicen. Nos vamos con este tema que se llama Perfecta, de los Alameños. 6:40 minutos y ahorita nos vamos con más música.

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5: Ya con 50 minutos, amigos, amigas de FM 105, aquí no saben qué. Pues ya me les voy. Ya me retiro. Amigos, pero nos escuchamos aquí hasta mañana en punto de las 4 de la tarde. Pero pues, sin antes de irme, les voy a recordar nuevamente. A ver. Aquí está, ya lo encontré. 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Así que nos vamos con este tema que se llama Disimulado de Gerard.

0: Ahí quedó disimulando, como no, para todas las plebitas, ahí estamos.
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6: Buenas tardes, muy buenas tardes en este día, juevetes Panavarrete 23. Ya estamos a 23, en jueves de julio del 2026. Me da mucho gusto que usted ya se encuentra por ahí en los lugares donde acostumbra siempre a escuchar este que es su noticiero Sin Censura, a darle a conocer, enterarse de las informaciones de que se han estado generando en el transcurso de las horas, desde la noche de ayer, madrugada de hoy, hasta este momento. La línea telefónica es 22-202-286. El clima para mañana, pues espera día caluroso, con nubes y claros, una temperatura máxima de 37, una mínima de 40, eso es lo que se da a conocer según el Servicio Meteorológico Nacional. Y usted sabe que, pues hoy yo creo que estuvimos a más de 40, fácil, más de 40 grados. Pero pues estamos en tiempo de calor. Mande, buenas tardes. Sí, señor.
7: Hace unos 15 días veníamos mi hija y yo de Tijuana en un carro que compré allá. Se importó, se trajeron todos los papeles respectivos y en un retén que hay unos 10 o 15 kilómetros al norte de San Emeterio había un retén de federales y estos señores nos pararon. Claro, era su deber para revisar si traíamos algo ilegal, cosa que no hicieron nunca. Los que nos pidieron fueron la documentación del carro y la vieron que estaba todo en regla. Pues no pasa, nos dijeron. ¿Cómo que no pasa? Está todo en regla. No pasa, nos regresamos, no nos pueden regresar. Entonces, después de una pequeña legata, apartaron a mi hija a unos 10 metros del carro y le dijo uno de ellos que era una tranza. Así le dijo, es una tranza. Nos tienen que dar 5,000 pesos o el carro no pasa. Entonces vino mi hija a donde estaba yo sentada en el asiento del copiloto y me dice, papá, ¿cuánto traes tú? Pues yo creo que traigo unos 1,500 pesos. Y pues es lo que traigo yo. Pues eso le daremos el caso que nos dejen ir. Y fuimos allá con el amigo y el dinero

0: pues aquí está, nada más que se lo voy a dar a aquel señor. No, no, tiene que dármelos a mí. No, si usted no lo pidió, lo pidió aquel agente que está allá. Y se enojó porque no se lo dimos a él. Parece que entre ellos mismos iban a hacer otra tranza. Total que le entregamos el dinero, ya nos dejaron pasar. Llegamos a San Emeterio y le comentamos a la gente que estaba ahí checando precisamente documentación y todo del carro para ver si era legal o algo, etcétera, ¿no? Que era su deber. Y ya le comentamos lo del asunto. Malamente nos dijeron, ni un 5 deben haberle dado. Era tranza, como lo dijo él, era una tranza. Y esto está muy en contra de la política de la presidenta de la República, donde no debe haber ese tipo de acciones en contra de las personas que se están actuando dentro de la ley. Y traían el rostro casi cubierto y apenas se les veían los ojos. Eran como 6 elementos, entre ellos una mujer. Lo hago público para que la gente que tenga que ver en esto no caiga en ese juego de estos asaltantes, ratas. Muy amable y gracias por escuchar mi queja.
1: Hasta luego, señor. Pues qué mal está todo eso, ¿no? Pues se pone a pensar muchas cosas, se viene a la mente muchas cosas y usted lo que quiere ya es llegar. Entonces le están pidiendo dinero que no debe, como dice esta persona y que le dijo uno de los otros agentes. Bueno, pues no debe, pues sí, pero lo hicieron. Ahora no le dan el dinero, quién sabe qué hubiera pasado. A lo mejor sí se le quitan el carro o hubiera pasado alguna otra cosa. No se sabe, pues. Ahora eso de andar todos con el rostro cubierto, pues tampoco eso está mal. Ellos como elementos, ¿de qué podría ser? ¿De la Guardia Nacional? Que están trabajando supuestamente en la seguridad de la gente y ahí se está viendo que no. Entonces, malamente le dio ahí y pues si no les dan, también no los dejan pasar. O quién sabe, como le digo, quién sabe qué hubiera sucedido. Son muchas cosas que la gente pues se pone nerviosa y dice, no, pues aunque me quede sin nada, pero aquí está. Ahora regresarse de tal kilómetro a tanto kilómetro para atrás otra vez y que llegue y a quién se lo dio, no, pues si todos traen la cara tapada, pues cómo va a decir, pues a él o a él. Eso es lo que sucede, eso es lo que pasa, que falta más vigilancia, sobre todo en estas fechas que la gente acostumbra a salir de vacaciones, a ir a algunas partes cerca, otros que van más lejos y así sucesivamente. Pero qué mal está. No deben de andar con la cara cubierta los que están a cargo de la vigilancia de la Guardia Nacional. Yo hasta ahorita, de los que andan en las patrullas, a no ser que ya cuando llegan a la carretera, ya se cubren el rostro. Y que no está bien eso. No debe de ser así. Porque se supone, pues ¿con quién se está tratando? ¿Con quién usted está hablando? ¿Con una persona que se supone de la Guardia Nacional, pero con el rostro cubierto? ¿O con quién? Eso es lo que sucede, eso es lo que pasa. ¿Y hasta dónde se puede llegar, pues, con toda esta situación? Qué mal está todo eso. Dice en esta nota informativa de Sonora, tras haber registrado El día de hoy una temperatura máxima de 47.5 en Hermosillo superó el récord histórico de un 23 de julio, de acuerdo al historial recabado por el Servicio Meteorológico Nacional y la Conagua Sonora. En un comunicado, el organismo reveló que la temperatura máxima alcanzada un 23 de julio había sido de 47 grados en el año 2018. Y pese a que la temperatura es alta, el récord máximo del mes aún no se ha igualado o superado, pues el valor a alcanzar o superar es de 48.5 grados registrado el primero de julio del 2011. Según la aplicación de la Conagua, las altas temperaturas se deben a una onda de calor producto de una condición anticiclónica en el noroeste del país, la cual irá perdiendo fuerza para el fin de semana y podrían volver las lluvias al estado. Gilberto Lagarda, especialista técnico del organismo, explicó que las temperaturas de 45 o superiores serían por los municipios del centro, sur y noroeste, incluyendo Hermosillo, en los que se esperaban valores de entre 38 y 47 grados o superiores. Pese al pronóstico, Lagarda Vázquez aclaró que existe la posibilidad de lloviznas o lluvias aisladas en el sur y oriente de la entidad, sobre todo en la zona serrana de estas localidades. Conforme se acerque el fin de semana, el sistema anticiclónico irá perdiendo fuerza, bajarán las temperaturas y se irán presentando más lluvias en el estado, especialmente a partir de mañana sábado. Por las altas temperaturas que se esperaban en Sonora, la Coordinación Estatal de Protección Civil recomendó a la población extremar precauciones para evitar situaciones que afecten la salud de las personas, como golpes de calor y deshidratación. La dependencia estatal destacó que las recomendaciones iban dirigidas a la población en general, pero en especial para las localidades en las que se esperaba que el termómetro llegara a los 47 grados, como en Hermosillo y sus alrededores. Pues yo creo que aquí estuvimos más de 40 grados, ¿eh? En la región de Guaymas, Empalme, sus valles. Mande, buenas tardes. Sí, mande, ¿qué pasó, Mito? Hey. Bueno, así dice la información ahí. Sí me di cuenta que así dice la información, que mañana es sábado y mañana es viernes. Ándale, pues, Mito. Ok, sale. Protección Civil Sonora exhortó a la ciudadanía a mantenerse informada a través de los canales oficiales y seguir las recomendaciones de las autoridades para prevenir golpes de calor, deshidratación y otros riesgos asociados a las temperaturas extremas y ante cualquier emergencia, marcar de inmediato la línea de emergencia 911 o 911. Pese a la sensación térmica de hasta 50 grados que se sintió el día de hoy en Hermosillo por la onda de calor en el noroeste del país, se prevén precipitaciones en la ciudad y sus alrededores por el remanente de la tormenta tropical Berta, pero hasta el fin de semana esto así se da a conocer. Son las 7:18, bueno, ya con 19 minutos. Luego, por acá, también tengo esta otra nota y que dice lo siguiente. La Fiscalía General de Justicia del Estado de Sonora, a través de la Agencia Ministerial de Investigación Criminal, la AMIC por sus siglas, investiga un engaño telefónico cometido contra María José N., empleada de un conjunto deportivo en Hermosillo. Una persona desconocida se hizo pasar por su empleador para convencerla a través de llamadas de realizar depósitos, entregar dinero y joyería que le pidieron sustraer de un domicilio particular bajo el argumento de cubrir una supuesta deuda urgente. La víctima detectó el engaño antes de concretar la supuesta entrega, verificó directamente la información con su empleador, suspendió la comunicación y solicitó la intervención de las autoridades. No obstante, tuvo un perjuicio económico, ya que entregó una determinada cantidad de su propiedad, o sea que de todas maneras cayó en el engaño. Personal de la AMIC inició las diligencias para identificar y localizar a los responsables, así como establecer el destino de los recursos obtenidos mediante este mecanismo de manipulación telefónica. La Fiscalía General de Justicia exhorta a la ciudadanía a desconfiar de llamadas que exijan depósitos, secrecía o acciones urgentes. Ante cualquier situación similar, se debe suspender la comunicación, verificar directamente con la persona supuestamente involucrada y reportar de inmediato a las autoridades. No hay que dejarse sorprender con las llamadas de extorsión. No hay que sorprenderse. Si usted tiene su teléfono celular y le están marcando de un número que usted no conoce, pues no lo conteste. Y que siguen insistiendo, pues que marquen las veces que quieran, que no. Pero no le voy a contestar. ¿Por qué? Porque es un teléfono que no lo traigo registrado y además de que no lo conozco. Así de sencillo. Dice por acá, una sensación térmica al que alcanzó los 50 grados en Hermosillo el día de hoy, fíjese. Las temperaturas en Hermosillo promedian entre 43 y 44 grados centígrados y la tarde del día de hoy con picos de hasta 45 grados en algunas zonas. La sensación térmica alcanzó los 50 grados, principalmente al sur y al poniente de la ciudad, donde se registran las condiciones más calientes y bochornosas. Mantener hidratación constante, dicen las autoridades, que están exhortando a la población a extremar precauciones y seguir las medidas siguientes. Evitar la exposición directa al sol, al menos hasta las 5 de la tarde. Tener especial cuidado con niños, adultos mayores y personas con enfermedades crónicas. No dejar a personas ni mascotas dentro de vehículos estacionados. Ante mareo, piel caliente y seca o confusión, buscar un lugar fresco e hidratarse. Si los síntomas persisten, buscar atención médica de inmediato. Son las 7:24. 7:24. Dice por acá en estas notas informativas, están entregando, fíjese qué bien esto, qué bien, para que personas del centro puedan hidratarse ante las altas temperaturas. La Asociación Civil de Hermosillo realizará una jornada de entrega de sueros y agua el día de pasado mañana, que es sábado. Así lo informó uno de sus voluntarios. Iván Andrés Mazón indicó que esta actividad se lleva a cabo desde la fundación de la asociación, que hace 10 años se formó. En esta ocasión, la dinámica será diferente, ya que acudirán al centro no solo para entregar sueros y agua a personas en situación de calle, sino también a vendedores de paletas, comerciantes que trabajan en los alrededores del mercado municipal y personas en general. Señaló que actualmente cuentan con pocos sueros y botellas de agua, ya que disponen de únicamente 150 unidades, cuando en ediciones anteriores llegaron a entregar más de 1,200 sueros. Quienes deseen donar sueros tipo electrolit, agua embotellada o suero en polvo, tienen como lapso hasta mañana y pueden comunicarse, y ahí dan un teléfono a través de las redes sociales de la asociación, donde se le brindará información sobre los centros de acopio. Pues qué bueno por estos jóvenes, por estos muchachos. Pues qué les hace las altas temperaturas y todo, ¿no? Son muchachos y muchachas de, pues está hablando de unos 24, 25, 20 años. Y son los que andan y que van a entregar más bien el suero el sábado. Luego, por acá, dice en esta otra nota informativa, dice lo siguiente. El gobierno de Estados Unidos, viene de México esta información, anunció la aplicación de nuevos aranceles comerciales a 60 naciones, incluyendo a México. La medida responde a que estas autoridades consideran que dichos países no han adoptado ni aplicado medidas efectivas para prohibir la importación de mercancías elaboradas mediante trabajo forzado. La representación comercial estadounidense confirmó que la resolución busca sancionar fallas en el control de estas prácticas laborales. De acuerdo con el representante comercial de Estados Unidos, Jamison Greer, la falta de regulaciones o su aplicación deficiente genera una afectación directa del mercado.
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1: Y en otra información que viene de la Ciudad de México, dice el gobierno de Estados Unidos, encabezado por Donald Trump, anunció la aplicación de nuevos impuestos comerciales, o sea, refiriéndose a aranceles, a las importaciones provenientes de 60 países, entre los que se encuentra México. Esta medida, que establece cobros adicionales de entre 10 y 12.5% a las mercancías que entran a territorio estadounidense, entrará en vigor de forma oficial a partir de este viernes, o sea, mañana, lo que impactará directamente los costos de exportación en la región. De acuerdo con los reportes oficiales, a los productos mexicanos se les aplicará una tasa fija del 10%. El inicio de este gravamen coincide con el fin de otro impuesto temporal que ya pagaban los exportadores nacionales, lo que significa que el sector comercial de México no tendrá un periodo de descanso ni alivio fiscal en sus envíos hacia el mercado estadounidense. El anuncio formal fue realizado por Jamison Greer, titular de la Oficina de Representante Comercial de Estados Unidos. El funcionario estadounidense dio a conocer la resolución en el marco de una visita oficial a México, donde sostenía reuniones de trabajo con la presidenta Claudia Sheinbaum para dialogar sobre el futuro y el cumplimiento del tratado comercial, el llamado TECMEC. La oficina del representante comercial de Estados Unidos señaló en un comunicado oficial que la razón principal de esta sanción es combatir el trabajo forzoso a nivel global. El gobierno estadounidense argumenta que las 60 naciones incluidas en la lista no aplican de forma estricta sus leyes estadounidenses para evitar la fabricación de bienes con mano de obra obligada o en condiciones de exportación laboral. Para las autoridades de Estados Unidos, esta situación genera una competencia desleal al utilizar mano de obra injusta. Los productos extranjeros resultan mucho más baratos de fabricar que los que se producen de manera legal dentro de Estados Unidos, afectando a sus productores locales. Para activar estos impuestos sin pasar por un proceso largo en el Congreso, el presidente Trump utilizó la sección 301 de la Ley de Comercio de 1974. Esta herramienta legal le otorga el poder al gobierno estadounidense de responder de forma directa cuando detecta prácticas comerciales extranjeras que considera irrazonables o perjudiciales. La resolución se tomó tras revisar más de 2.100 comentarios ciudadanos y entablar mesas de diálogo con representantes de 45 gobiernos. Además de México, la lista de naciones afectadas por el arancel del 10% incluye a socios comerciales clave como Canadá, Reino Unido, Argentina, India, Pakistán, los países miembros de la Unión Europea. De acuerdo con los reportes de la agencia, los nuevos aranceles tienen una cobertura sumamente amplia y están diseñados para cubrir el vacío legal que dejó un fallo de la Corte Suprema en febrero, el cual había cancelado impuestos globales previos. Aunque la USTR no distribuyó una lista detallada artículo por artículo, las reglas establecen que la medida castigará principalmente bienes y mercancías de uso diario donde exista la sospecha de que se usó trabajo forzoso en cualquier etapa de su cadena de producción. Cualquier producto proveniente de sectores de los 60 países señalados que históricamente no supervisen de forma correcta sus leyes laborales. El inicio de estos aranceles este viernes plantea un reto inmediato para la economía mexicana, ya que Estados Unidos es el principal destino de las exportaciones del país. Si bien el impuesto se cobra directamente a las empresas que envían los productos, en el mediano plazo estos costos extras podrían traducirse en un ajuste de precios para los consumidores finales en la frontera o en mercados. Hasta el momento, el gobierno de México no ha detallado si implantará medidas de respuesta o aranceles espejo para proteger el comercio local. Son las 7 ya con 38 minutos, dice por acá, en estas otras notas informativas, un incendio que consumió tres bodegas, fíjese, allá en Hermosillo. Un incendio registrado en un conjunto de 9 bodegas ubicado en el kilómetro 11 de la carretera de Hermosillo a Bahía de Quino dejó 3 inmuebles con daños totales y pérdidas millonarias. Las llamas alcanzaron varios metros de altura y pudieron observarse desde cualquier punto de la ciudad. En la atención de la emergencia participaron 35 elementos del Departamento de Bomberos de Hermosillo, además de agentes de la Policía Municipal y personal de Protección Civil. Juan Francisco Mati Ortega, jefe del Departamento de Bomberos, informó que el reporte fue recibido alrededor de las 22:20 horas. El siniestro se presentó en un complejo integrado por 9 bodegas. 3 resultaron con daños totales, mientras los bomberos lograron evitar que las llamas se propagaran hacia los otros 6 inmuebles. Una de las bodegas afectadas almacenaba plásticos tipo malla utilizados para cubrir siembras. Hasta el momento, las autoridades no han informado el monto exacto de las pérdidas ni las causas que originaron el incendio. Al lugar acudieron 35 bomberos, quienes continuaban con los trabajos de remoción para localizar posibles puntos calientes y reducir el riesgo de que el fuego volviera a activarse. Agentes de la Policía Municipal y personal de Protección Civil también participaron en el operativo y apoyaron en el resguardo de la zona. O sea que estuvo fuerte este incendio por allá en Hermosillo, en la carretera Hermosillo, Bahía de Quino. Dice por acá, a ver, en estas otras notas informativas que le voy a dar a conocer, dice, en estas otras notas, pero antes, pues déjeme ir al corte. Regreso. No tardo.

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3: Señor, el alma que te has llevado al cielo era el tesoro más grande de nuestro corazón. 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
4: Con profunda pena participamos sensible fallecimiento de la señora Dora Baños Hernández. 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Descansen en paz la señora Iris Samantha Cervantes González y la señora Dora Baños Hernández. Descansen en paz.
3: Señor, dale el descanso y por tu infinita misericordia haz que brille su alma en la luz de la gloria. 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

0: Son las 7:46 minutos. 7:46 minutos. Nuevamente la industria de la música nacional se vistió de luto por trágica muerte de dos músicos, quienes perdieron la vida en un accidente vehicular que se registró allá en el estado de Querétaro. La noticia fue confirmada por redes sociales, generando mucha tristeza entre los fans. Accidente vehicular sobre la autopista 57 de Querétaro, a la altura de la avenida Cimatario, dejó dos personas muertas y una más detenida. Lamentablemente, las víctimas mortales fueron identificadas como dos famosos músicos. Hace un par de días se registró un accidente automovilístico en el estado de Querétaro, en la autopista 57, donde dos autos estuvieron involucrados. Uno de ellos cayó de más de 4 metros de altura, provocando la muerte de sus dos tripulantes. Hospitalizan al cantante Roberto Carlos. Este es el estado de salud del artista de 85 años. De acuerdo con medios locales, un auto modelo Mustang salió disparado de la autopista después de ser impactado por otro vehículo. El choque ocasionó que el Mustang cayera del puente ubicado sobre la avenida Cimatario. Los tripulantes de la unidad perdieron la vida, mientras que el conductor del otro carro fue detenido. Tras los hechos, medios del estado de Querétaro confirmaron que las víctimas mortales fueron identificados como Alejandro y Laura Cecilia, quienes trabajan como músicos en el Centro de Educación Artística. Esto es lo que se da a conocer. Son las 7:49 minutos. 7:49 minutos. Luego por acá, a ver, déjeme checar en esta otra nota informativa. Una mujer fue rescatada la tarde de hoy por personal del cuerpo de bomberos allá en Hermosillo, luego de sufrir una descompensación por las altas temperaturas mientras conducía, lo que ocasionó que perdiera el control de su vehículo e impactara contra una guarnición sobre el bulevar Luis Encina Johnson. El incidente se registró alrededor de las 4 de la tarde. De acuerdo con los primeros reportes, el intenso calor provocado por las condiciones climatológicas de la ciudad hizo que la conductora se desmayara al volante. La pérdida del conocimiento derivó en un choque de vehículo único, proyectando la unidad directamente contra la banqueta. Debido a la fuerza del impacto y a las condiciones en las que quedó el automóvil, la mujer permaneció atrapada en el interior del vehículo. Socorristas y elementos de rescate acudieron rápidamente al sitio para realizar las maniobras correspondientes, lograr extraer a la víctima de manera segura y brindarle atención médica inmediata antes de su traslado a un hospital. Agentes de tránsito municipal también se hicieron presentes en el lugar para coordinar la circulación vial en la zona y realizar los peritajes del accidente. 7:52. Pues ojalá no le haya pasado nada a esta mujer. Ojalá. Y luego dicen en esta otra nota informativa, una falla en el transformador, evacuaron a trabajadores. La tarde de este jueves se registró una explosión de un transformador al interior de una empresa de mensajería, lo que generó la evacuación preventiva de trabajadores y la movilización de corporaciones en Hermosillo. El incidente ocurrió a eso de las 3:30 sobre la calle Ángel García Aburto, entre General Piña y Periférico Norte, dentro de las instalaciones de la empresa de paquetería. Tras el estallido, los cuerpos de emergencia coordinaron el desalojo preventivo de alrededor de 25 empleados del establecimiento afectado para garantizar su seguridad. Las autoridades confirmaron que no hubo personas lesionadas. Pues qué bueno. Personal de la Comisión Federal de Electricidad se presentó en el sitio para aislar el transformador siniestrado y proceder con la reconexión de la energía en las manzanas afectadas, así como en la red de semáforos de Periférico que resultaron fuera de servicio. Los elementos de rescate permanecieron en resguardo hasta garantizar que no existiera riesgo de un nuevo incidente. Las reparaciones definitivas del equipo y el dictamen final quedarán a cargo del personal de mantenimiento de la empresa involucrada y de Protección Civil para autorizar el reingreso de los trabajadores. Eso es lo que se da a conocer. Son las 7:56.
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0: Son las 7:57 minutos. Viene, a ver, déjeme checar esta información. El arranque del nuevo año escolar representa uno de los momentos de mayor ajuste operativo e impacto financiero para millones de familias en México. Entre compras de uniformes, calzado, cuotas de inscripción y materiales pedagógicos, la organización del regreso a las aulas exige una planeación anticipada. Para el ciclo lectivo 2026-2027, la Secretaría de Educación Pública, la SEP, por sus siglas, bajo la administración del gobierno federal, encabezado por Claudia Sheinbaum, ajustó el calendario oficial estableciendo el inicio de clases el lunes 31 de agosto del 2026. Este ajuste marca un cambio respecto al ciclo lectivo anterior, 2025-2026, cuando las actividades en las aulas comenzaron el primero de septiembre. La modificación responde a la distribución de 185 días efectivos de clase para educación básica y al otorgamiento de un receso docente previo de organización durante la tercera semana de agosto, con el objetivo de aminorar la carga económica de las familias y evitar gastos imprevistos. La autoridad educativa publicó de forma oportuna la lista oficial de útiles escolares mínimos recomendados para cada grado de educación básica. Panorama del gasto, recomendaciones financieras, el desembolso por el regreso a clases abarca diversos insumos. Útiles escolares básicos, cuadernos, instrumentos de escritura, tijeras y pegamento, indumentaria, uniformes escolares de diario y deportivo, junto con el calzado correspondiente, textos y proyectos adicionales, paquetes de libros complementarios e insumos solicitados a lo largo del ciclo para actividades prácticas. Y con esto, pues no me resta más que agradecer su fina atención que tuvieron a bien prestarme. Se van a quedar en la grata compañía de nuestro buen amigo Ángel Iván Baca. La mejor de las noches, que descansen. Servidor Gerardo Castro Ahumada. Mañana será otro día.
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0: ¡Ay, no, Manis! ¡Qué bárbaro, eh! ¡Dios santo de mi vida! ¡No se aguanta la plebada! Ya estoy bien alborotada para ir a los cadetes de Linares este primero de agosto. Y aparte, pues, vaya a comprar sus boletos de preventa porque se les va a regalar se va a hacer la rifa de una botella de whisky y una bucana de 3/4 plebes, y la foto con los cadetes de Linares y todo el asunto, el backstage y todo. 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Ay, no, estaba platicando yo con la abuela. Ay, no, la abuela no se aguanta, es tremenda. Digo, mi abuela tuvo como 14 hijos, mi abuela. Ay, Dios santo de mi vida. Parecía coneja la abuela. Yo estaba platicando con ella el domingo. Le digo, oiga, abuela, eso de tener 14 hijos en su época era tradicional, era por tradición, era por cultura. Y me interrumpe la abuela. Cállate, me dijo. No. A mí era porque me gustaba el tolete, me dijo.
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2: Señorita, a la orden, ¿me llevo?
3: ¡No!
0: ¿Qué te digo? Ay, no, qué bárbaro. Hombre, viste que allá en el rancho, allá en mi casa, allá en el porche, saco mi sillita. Sí, una mesita, la hielerita, una bocinita así pequeña, mi cervecita, mis camaroncitos, me siento... La brisa, así el vientecito, bien rico, así sabroso. La destapo, bien rico también. Cierro los ojos y empiezo. Pasan los días.
4: Los días, Ramón.
0: ¿Eh? Los Chávez, los Martínez, los Zaragoza, los Garza, los...
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5: Ella quiere duro, duro, duro, duro, duro, que la seto en la pared, ya pa' allá, que eso no es pa' usted, duro, duro, duro.
4: ¡Hombre! Fíjate que escribí un libro.
0: ¿Y cómo se llama tu libro?
4: Se llama... Así se llama, de Tin Marín de Dopingüe, Cucaramaca, de Títero fue, yo no fui, fue Tete, pégale, pégale, que este mero fue.
0: Así se llama, ¿y ese qué?
4: Ah, ese libro te ayuda a tomar decisiones.
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8: ¡Aguas! Están dos compadres acá platicando, ¿no? Y le dice un compadre al otro. Oiga, compadre, ¿qué pasó? ¿Por qué está tan triste, compadre? Ni me diga, compadre. Ni me diga, ni me recuerde, compadre. ¿Pero por qué, compadre? No, pues es que su comadre, o sea, mi vieja, o sea, mi mujer, me pidió, guaso, la guasona, que le comprara algo de... De 0 al 100 en 3 segundos. ¿Y qué le compró, compadre? ¿Un Ferrari, un Mustang, un Porsche? No, compadre, le compró una báscula.
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4: ¡Ay, ha sido más claro! ¡Ay, no! Andan usando nuestro eslogan para que los volteen a ver. Dios santo. Hasta en los perros hay razas plebeces que pónganse abusadas. ¡Ay, no! Resulta que la comadre Michelle fue al dentista. Y ya ves que le ponen anestesia, ¿no? La acostaron, le pusieron anestesia. Y pues agarraron el aparatito ese. Ay, creo que se llama la pieza de mano o algo así. Y de repente la Michelle le agarra los kiwis al doctor. ¡Uy! Al dentista lo agarró así de los kiwis. Y el doctor dice, el dentista de las estrellas dice, ¿ya vio de dónde me agarró? Ay, dice, sí, doctor, dijo. Ya vi de dónde lo agarré. Pero ¿ya vio dónde me agarró? Sí. ¿Verdad que no nos va a doler nadita? Le dijo.
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5: Señorita, a la orden, la llevo.
4: Hombre, las mujeres son bien tóxicas. Ahorita que mi compadre le puso el cuerno a mi comadre. Y mi vieja me estaba contando de un de repente se le chispoteó y empezó la tóxica, ¿no? Empezó a toxiquear. Porque aunque no haya hecho uno nada, empiezan a decirte cosas la mujer, ¿a poco no? ¿No? Y empezó, no saben, che, alacrán, ¿eh? Cuidadito, me dijo, con que me andes acá como le hizo el compadre a la comadre. Con que no me andes poniendo los cuatro, cuidadito, porque no sabes el alacrán venenoso que soy, me dijo. De aquí nos vamos a terapia los dos, le dijo. A mí no me vas a ver la cara de tonta. Porque donde pisa una leona, no pisa una gatita, hijo. Por tonta me caigo, pero por fregona me levanto. Y así estaba. Y tú y esa prosti que no conozco, hijo, que vive en mi imaginación. Porque esa hinche vieja, de seguro, está más pisada que la banqueta de la Jerdán, hijo. Y esa hinche vieja, está más pisada que el sombrero del Ramón de la, y del Chavo el Ocho, hijo. Está más tocada que las mañanitas, me dijo. Así estaba de fiera mi señora. Más tocada que las mañanitas, esa vieja tiene más metidas que el sol, me decía. Porque cuando nadie, no, así, porque cuando nadie le da, se pica las narices para tener a alguien que picarle. Hombre, se trababa mi vieja del coraje y yo no había hecho nada, que había hecho todo era el compadre. Es capaz esa vieja, me decía, esa huila, es capaz esa huila. Es capaz de sacarse un ojo para tener otro hoyo donde se la metan. Es increíble eso. Es tan huila, me decía. Porque yo se aprieta. Pero ella, ya no. Por huila, hijo. No más.
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7: Ah, si todas están cortadas con la misma tijera. Mi doña una vez así me dijo, ¿no quieres tener novio chiquito? No, ¿para qué? Todas son iguales. Y contigo me tocó todo incluido. Enojona, estresante, mala para cocinar. No, hombre, para todo tiene. Peleonera, locochona, no, hombre. ¿Para qué quiero otra? Le dije. No, hombre, que mi hijo estaba estudiándolo otra vez. Y le pregunté, hijo, ¿cómo se llaman los animales que comen hierba? Volteé y me dice, marihuanos.
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8: Quiero compartir algo que jamás imaginé.
4: Hombre, Guasón, la neta, estas vacaciones, ya todo el mundo anda de vacaciones, Guasón. La neta, estás discutiendo con mi jaina, Guasón, por las vacaciones.
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4: Pues es que yo quiero ir a Cancún, Guasón.
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4: 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No te estoy diciendo.
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buenos días, amigos nuestros de su noticiero Claro y Directo, a nombre de la titular de este su espacio de información Claro y Directo, les saluda su amigo y servidor Manuel Rábago Parra. Yo le quiero invitar a que me acompañe este día viernes 24 de julio. El onomástico para este día: Cristina, Cunegunda, Teresa. Muchas felicidades a todas las Cristinas. ¿Habrá algún cristino desbalagado por ahí? Cunegunda, Teresa, muchas, muchas felicidades. Son las 6 de la mañana con 6 minutos. Yo les recuerdo la línea telefónica. Usted ya la conoce, 622-2220286, 622-165-7866. Quédese con nosotros porque le traemos bastante información este día viernes 24 de julio de este año 2026. El acontecer regional, lo que ha ocurrido durante las últimas horas, usted lo va a conocer precisamente aquí en su noticiero Expresión Popular. Una muy querida y conocida vecina del sector de la colonia Burócrata fue localizada sin vida, ya su cuerpo en avanzado estado de descomposición en la colonia Burócrata. Esto quedó al descubierto después de que los vecinos alertaran precisamente a la familia sobre fétidos olores que sobrevenían del interior de esta casa habitación. Por supuesto que le tengo la historia completa. Fallece mujer estadounidense en yate. Después de regresar a la embarcación cuando realizaba buceo, sufrió un infarto al miocardio. En Guaymas roban en vivienda, colisionan vehículos, participan tres autos en choque. También ayer en la tarde, congestionamiento vial tras un accidente automovilístico acá sobre la calzada Agustín García López, justamente a la altura del obelisco. En el ejido San José de Guaymas asaltan planta acuícola. Las autoridades de la MIC encabezan las indagatorias sobre el robo con violencia en la planta ubicada en la zona federal marítima terrestre. En San Carlos

0: de hurto en el establecimiento comercial o de servicios abierto al público en una oficina recaudadora. Ya la responsable de este hecho, de este robo de 300,000 pesos, ya se encuentra a disposición del juzgado correspondiente, pero también se encuentra al interior del Centro de Reinserción Social de San Germán del Cerezo, aquí en Guaymas. Pues una tormenta que ingresó al estado de Sonora por el sur, por el proveniente del estado de Sinaloa, pues advirtieron las autoridades en materia de protección civil lluvias en diversos municipios del sur de la entidad, entre ellos la región Guaymas-Empalme. Yo le pregunto a usted, ¿le llovió anoche? ¿Le llovió esta madrugada? A ver si nos los puede compartir al 622-22-202-86, 622-165-7866. Dos temas que usted puso sobre el micrófono de la FM 105, el poder de la información. El primero de ellos, la venta de cubreboca en el centro de salud de Guaymas Norte. La actualización de este tema, ayer tuvimos la oportunidad de platicar con el responsable, el encargado de despacho de la Secretaría Anticorrupción y Buen Gobierno, Rodolfo Flores Hurtado. Por oficio se estará llevando a cabo una investigación contra quién o quienes resulten responsables en esta práctica que usted nos la denunció, que usted nos dijo, hey, ¿qué está pasando en el Centro de Salud de Guaymas Norte? Venta de cubrebocas por parte de un elemento de la empresa de seguridad privada, pero al interior de las instalaciones del IMSS Bienestar. Por supuesto que le vamos a dar seguimiento y yo le ofrezco la entrevista que nos concedió Rodolfo Flores Hurtado, responsable encargado de despacho de la Secretaría Anticorrupción y Buen Gobierno del estado de Sonora. Otro tema que también usted puso sobre los micrófonos de Claro y Directo, la práctica también ilegal de tomas clandestinas, un tema que le traía yo el día de ayer, pero ya nos ampliamos con el tema del Instituto Mexicano del Seguro Social. Y pues hoy, si usted nos lo permite, vamos a platicar sobre esas medidas que implementó gracias a su reporte aquí en Claro y Directo. Y por supuesto, yo espero la participación de usted al 622-22-202-86, 622-165-7866. Vámonos a la primera pausa comercial de Claro y Directo para regresar con la información en el rubro de seguridad, tanto regional como estatal. 6 de la mañana con 12 minutos. Si usted quiere recibir las noticias de último minuto vía WhatsApp, usted envíeme la palabra noticias y yo le voy a proporcionar a usted el enlace para que usted ingrese al grupo de WhatsApp de la información, del poder de la información. 6 de la mañana con 12 minutos. Regreso.
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2: Un triple choque de vehículos se registró en la colonia San Vicente. Aparatoso choque de vehículos se registró en la calle José Martínez Bernal, en la colonia Petrolera.
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2: 6 de la mañana con 14 minutos. Y buenos días. ¿A cuál?
3: Ay, pues a ver en qué letra va.
2: ¿En qué letra va? Va la letra R.
3: La R.
2: La R. R de Ramón.
3: Ok. Gracias.
2: Ok. De todas formas, ahorita lo vamos a actualizar. ¿De acuerdo? Bueno, de una vez. De una vez. A ver, permítame tantito. Acá nos vamos a ir a nuestro WhatsApp. A ver, el calendario del bienestar. Usted manda, ¿eh? Usted manda, dice, el calendario del bienestar para este día, viernes 24, la letra R. Y continúa el próximo lunes, lunes 27, con la letra S. Martes 28, TUV. Y finalmente, el miércoles 29, WXYZ. ¿De acuerdo? Ahí está precisamente el calendario del bienestar. Vamos a checar si no nos ha llegado la información de las condiciones meteorológicas. Aún no. Lo vamos a esperar. Regularmente llega entre las 6:30, entre las 6:15 y las 6:30. Les comentaba que el día de anoche, a ver, ahorita vamos a checar. Ok, perfecto. Ahorita vamos a checar, me están informando sobre un accidente. A ver, vamos a checar la información. Para que usted esté debidamente informado. Ok, permítame tantito. Váyase preparando para que usted escuche la información policiaca. A ver.

6 de la mañana con 16 minutos. Avanzamos, por supuesto, aquí en su noticiero claro y directo. Vámonos con la información policiaca que usted ya le podrá dar lectura en su periódico El Vigía, en la página de Facebook de la FM 105, El Poder de la Información. En Guaymas Norte se registró un robo de vivienda. Bueno, al interior de una casa habitación se registró en la colonia, en el sector Luis Donaldo Colosio, en Guaymas Norte. En la comandancia de policía informaron que el robo tuvieron conocimiento durante las primeras horas de ayer jueves. La propietaria de la casa, Marta, explicó que esa mañana se percató que le habían robado. Indicó que estuvo ausente por varios días, pero ayer se regresó a la casa y se percató que presentaba daños en parte de la estructura, principalmente una puerta y una ventana. La puerta principal estaba abierta, asimismo una ventana donde estaba un aire acondicionado. Al revisar al interior se dio cuenta que le habían robado varios objetos, entre ellos joyería de oro, plata, dinero en efectivo, un reloj, prendas de vestir y calzado para dama y caballero. Se desconoce quién o quiénes pudieran ser los responsables de este robo con violencia. Elementos de la Policía Preventiva Municipal realizaron recorridos de inspección y vigilancia, pero con resultados negativos. La afectada presentará la denuncia para que se realicen las investigaciones correspondientes. Mientras tanto, se elaboró el informe policial homologado por parte de las autoridades de la Policía Municipal. Un triple choque de vehículos se registró la mañana de ayer jueves, esto en la colonia San Vicente. El accidente fue a las 9:40 horas. No hubo personas lesionadas. Participó un Volkswagen sedán color blanco con placas del estado de Sonora, modelo atrasado, conducido por Yuridia, originaria de Ciudad Obregón. También participó un sedán en color blanco, modelo reciente, con placas, conducido por Ramón, de 59 años. Y el tercer vehículo involucrado es un Nissan sedán en color negro con placas del estado de Sonora, conducido por Paola. En el Departamento de Tránsito Municipal informaron que el accidente se registró cuando la conductora del Volkswagen le cortó preferencia de circulación al sedán blanco. Debido al impacto, también el Volkswagen chocó con el Nissan. Elementos del Departamento de Tránsito Municipal se encargaron de controlar el tráfico vehicular y realizar el informe policial homologado. Otro aparatoso choque se registró en la calle José Martínez Bernal, en la colonia Petrolera. Uno de los vehículos participantes es un pickup doble cabina marca Dodge Ram en color gris, conducido por Juan Carlos, vecino de Guaymas Norte. El otro auto es una vagoneta Ford Wistar color arena, conducido por Noé, con residencia en el municipio fronterizo de Nogales. De acuerdo al reporte oficial, todo sucedió cuando el conductor del pickup no hizo el alto correspondiente. En la calle José Martínez Bernal le cortó la preferencia de circulación a la vagoneta para registrarse de esta manera el fuerte choque por corte de preferencia. No hubo personas lesionadas, solo daños materiales entre las dos unidades motrices. Igual, elementos del Departamento de Tránsito Municipal se encargaron de dirigir el tráfico vehicular. Además, tomaron nota de los hechos. Ayer por la mañana, alrededor de las 10:30 de la mañana, un capitán de un yate, a través de la línea de emergencia 911, alertó a las autoridades policíacas, también a paramédicos de Cruz Roja Mexicana,
una estadounidense se sintió mal y pues después de haber realizado la práctica de buceo, sufrió afectación en su salud, inconsciente, fue trasladada a tierra. Al momento que paramédicos de Cruz Roja Mexicana intentaron brindarle los primeros auxilios, se confirmó que la mujer estadounidense ya no contaba con signos vitales. El fallecimiento de una ciudadana estadounidense se suscitó mientras se encontraban a bordo de un yate turístico junto a su familia, su esposo, su hija. Esto frente a las costas de San Carlos. Estos hechos lamentables ocurrieron ayer durante la mañana del jueves. La mujer, identificada con el nombre de Sandy, de 77 años de edad, del estado de Utah, se encontraba de visita con su familia a bordo de una embarcación turística cuando ocurrió el deceso. Se confirmó que fue a causa de que sufrió un infarto al miocardio fulminante. La versión de los testigos: Sandy viajaba en compañía de su esposo y demás familiares, entre ellos una hija, cuando decidió sumergirse al mar para realizar la actividad de buceo, pero después de unos minutos, al salir a la superficie y subir a la embarcación, comenzó a sentirse mal, por lo que de inmediato el capitán de la embarcación turística emprendió su regreso al muelle. Al arribar a tierra, ya los esperaban socorristas de Cruz Roja Mexicana, delegación San Carlos, quienes inmediatamente subieron a la embarcación donde se encontraba Sandy ya inconsciente. Y ahí fue cuando los técnicos en urgencias médicas de la benemérita institución confirmaron que la mujer estadounidense ya nada se podía hacer debido a que se encontró sin signos vitales. De los hechos se notificó a elementos de la Policía Municipal, de la Agencia Ministerial de Investigación Criminal, así como a personal del área de periciales de la Fiscalía General de Justicia en el estado de Sonora, quienes junto al médico legista confirmaron que se trató de un fallecimiento por causas naturales. Se elaboró el informe policial homologado, mientras que la familia de la norteamericana sin vida realiza ya los trámites desde ayer al mediodía para que el cuerpo sea trasladado a Estados Unidos, al estado de Utah, donde se le dará cristiana sepultura. Después de haber practicado buceo, nos indican que se trata de una familia, pues, que cotidianamente, precisamente durante la época de verano, inclusive tienen una propiedad en San Carlos, Nuevo Guaymas, y era común que esta familia, adultos mayores junto con sus hijos, era muy común de que Sandy, que en paz descanse, le gustaba el buceo. 6 de la mañana con 25 minutos, se realizaron las acciones legales correspondientes. Se hizo una investigación para precisamente descartar algún hecho de violencia, pero se confirmó precisamente que el fallecimiento fue al sufrir un infarto al miocardio fulminante. Hallan a vecina sin vida en la colonia Burócrata. Asaltan planta acuícola. Resultan motociclistas gravemente lesionados. Y le amplío la información sobre la persona. Bueno, le actualizo sobre la persona que
murió atropellada allá en el Valle de Empalme. Por supuesto que esto va a ser después de la pausa. Ya tenemos por acá la información sobre las condiciones meteorológicas para el puerto de Guaymas por parte de Capitanía de Puerto Regional para este día viernes 24 de julio. Capitanía de Puerto Regional, ahorita en su último aviso, el de las 6 de la mañana, nos informa el estado operacional del puerto abierto a la navegación de embarcaciones de 500 UAP y restringido a la navegación para embarcaciones menores de 12 metros de eslora. Lluvia 0%, cielo, nube y claros. Temperatura máxima en el puerto 37 grados. La temperatura mínima 30 grados. Dirección del viento este. Intensidad de viento 9, rachas nudos 13. Oleaje en pie, un pie. Oleaje, humedad relativa al 78%. Código de bandera azul. Las condiciones para la navegación de embarcaciones menores de 12 metros de eslora por viento fuerte y oleaje elevado. Se recomienda a la comunidad marítima estar pendientes de los avisos emitidos por Capitanía de Puerto. Dios te cuide y proteja y bendiga siempre, amigo Manuel Rábago, de parte de nuestra amiga y fiel radioescucha acá de la calle 27. Muchas gracias, muchas gracias, Laura Grajeda. Ahí está, se está reportando, por supuesto. 6 de la mañana con 28 minutos. Si usted quiere recibir las noticias del poder de la información, envíeme la palabra noticias y yo le voy a enviar a usted el enlace de el grupo de la información del poder de la información. Nos vamos a preparar para la siguiente pausa comercial. Bastante información este día en el rubro en materia de seguridad. 6 de la mañana con 30 minutos. Pausa. Regreso.

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3: Joyería de oro y plata, dinero en efectivo, un reloj de marca, prendas de vestir y calzado para dama y caballero. Se llevaron los amantes de lo ajeno de una vivienda de la colonia Luis Donaldo Colosio.
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6:34 avanzamos, por supuesto, aquí en su noticiero Claro y Directo. Yo les recuerdo, cualquier reporte, queja, sugerencia, y por qué no también alguna felicitación para alguna persona, yo le ofrezco la línea telefónica de Claro y Directo, 622-22-202-86. 622-165-7866. 6:34. Anoche eran alrededor de las 8 de la noche cuando hubo una intensa movilización policíaca por acá, por la colonia de Burócrata. Autoridades de la policía municipal, inclusive paramédicos de Cruz Roja Mexicana, acudieron a una vivienda de acá del sector de la colonia Burócrata, después de reportarse fuertes olores fétidos del interior de una casa. Habitación quedó al descubierto el hallazgo de una conocida vecina, de una residente del sector, que desafortunadamente pues se confirmó su fallecimiento. Alrededor de las 20 horas de ayer se confirmó el deceso de la señora Ana Garibay, vecina de muchos años, precisamente en la colonia Burócrata, y quien fuera trabajadora de parques y jardines del ayuntamiento de Guaymas. Contaba con 81 años de edad y vivía en su domicilio ubicado en la calle Campuzano de la colonia ya mencionada. Nunca se casó, no tuvo hijos. La localización se dio cuando un familiar acudió al domicilio y pues ahí, al llegar a lo que es a la casa habitación, después de reportes de los propios vecinos, porque pues era muy evidente un fuerte olor fétido que sobresalía precisamente de la casa habitación. En avanzado estado de descomposición se localizó el cuerpo de una persona del sexo femenino al interior de una casa en el sector Burócrata. La fémina llevaba por nombre Ana, quien trabajó, como se los comento, bastante tiempo en la Dirección de Servicios Públicos Municipales en el área de Parques y Jardines. El hallazgo quedó al descubierto alrededor de las 20 horas, cuando un familiar directo llegó a la vivienda. Cabe destacar que al no responder al llamado de Ana y ante fuerte olor fétido, la persona decidió ingresar al interior de la casa, donde encontró ya en una de las recámaras el cuerpo en avanzado estado de descomposición. De inmediato se solicitó el apoyo de agentes de la policía preventiva, quienes arribaron al lugar por protocolo. Al recibir el reporte, la línea de emergencia 911, también arribaron paramédicos de Cruz Roja Mexicana, quienes evidentemente pues ya nada podían hacer. Ya el cuerpo de la señora Ana, muy querida en el sector, una vecina muy conocida, desafortunadamente en estas condiciones. Se solicitó el apoyo de agentes de la policía preventiva, también por supuesto el arribo de peritos del departamento de periciales de la Fiscalía General de Justicia en el estado de Sonora, realizando las acciones legales. Enseguida se realizaron las acciones pertinentes y se procedió al levantamiento del cuerpo de la mujer, que fue depositado
en la sala del servicio médico forense para practicar la necropsia de ley y determinar las causas de su fallecimiento. 6 de la mañana con 39 minutos, reflexión. Si tenemos algún familiar cercano y de edad avanzada, pues hay que estar atentos, hay que estar al pendiente y sobre todo durante esta época de calor. Ayer, en especial, a reserva a lo que usted comente, pero ayer hizo bastante calor en comparación con los días anteriores. Y el calor va a continuar, las altas temperaturas van a continuar en nuestra región. Si tenemos algún familiar, adulto mayor, cercano, si vive solo, de vez en cuando irle a visitar, estar al pendiente de nuestros adultos mayores. Actualización de la información que le compartí el día de ayer. Un atropellamiento de una persona del sexo masculino de entre 35 a 40 años de edad. Aún permanece en calidad de desconocido. Se trata de un varón que vestía pantalón de mezclilla en color azul claro, camiseta en color negro y tenis en color blanco. Como oportunamente se los informé ayer en la mañana, se registró un lamentable atropellamiento en la carretera estatal 85 a la altura de la comunidad rural del ejido Santa María, en donde pues desafortunadamente al arribar paramédicos de Cruz Roja Mexicana Delegación Empalme junto con elementos del Departamento de Tránsito localizaron en la cinta asfáltica a una persona del sexo masculino ensangrentada y se confirmó por parte de los socorristas que el varón ya no contaba con signos vitales.

El cuerpo de este infortunado hombre se encuentra a disposición de la comunidad en la sala del servicio médico forense aquí en Guaymas. 6:40 a.m. con amputación. Le ofrezco otra información en el rubro de seguridad. Con amputación de una de sus piernas resultó el tripulante de una motocicleta, mientras que su acompañante sufrió fractura craneocefálica, lesiones que tardan en sanar más de 15 días y ponen en riesgo la vida tras choque de vehículo liviano contra una estructura metálica. Estos hechos ocurrieron ayer sobre el bulevar Tetacawi. Francisco, de 51 años de edad, fue trasladado en ambulancia de Cruz Roja al hospital del Instituto Mexicano del Seguro Social con fractura expuesta de tibia y peroné. Al ingresar a cirugía, no se le pudo salvar una de sus piernas. Mientras tanto, José Manuel, de 34 años, se encuentra delicado de salud en el hospital IMSS Bienestar con diagnóstico de fractura craneocefálica severa. En el Departamento de Tránsito Municipal informaron que los ahora lesionados viajaban a bordo de una motocicleta itálica en color negro sin placas de circulación sobre el bulevar Tetacawi en San Carlos. Aparentemente, debido al exceso de velocidad, Francisco, que iba al frente de los maniobros, perdió el control. Posteriormente se cargaron a su extrema izquierda para irse a impactar de lleno contra una estructura metálica donde salieron proyectados hacia el pavimento. En el caso de la persona de 51 años, de Francisco, sí llevaba puesto el casco de seguridad. Sin embargo, el acompañante, José Manuel, quien cuenta con 34 años, él no traía el casco. Es por ello que la lesión que presenta José Manuel es una lesión delicada, fractura craneocefálica severa, que lo mantiene en un estado crítico, precisamente en el hospital IMSS Bienestar. Mientras tanto, Francisco, de 51 años de edad, desafortunadamente, seria lesión en una de sus piernas, que, pues, a pesar de los esfuerzos médicos, nada se pudo hacer por salvarle la pierna. Arribaron al lugar socorristas de Cruz Roja, quienes les brindaron los primeros auxilios a ambos lesionados, trasladándolos a uno de ellos al hospital del IMSS, mientras que el otro al hospital del IMSS Bienestar. Acudieron oficiales del Departamento de Tránsito Municipal y controlaron el tráfico vehicular, además de elaborar el informe policial homologado para los trámites legales correspondientes. 6:45 a.m. Les estamos compartiendo la información en el rubro de seguridad, la información policiaca. En el ejido San José de Guaymas asaltan planta acuícola. Intensa movilización de corporaciones de seguridad de los tres niveles de gobierno provocó el asalto a mano armada al interior de una planta acuícola ubicada en inmediaciones por la zona federal marítima terrestre, donde personas desconocidas lograron sustraer varios kilos de camarón. Alrededor de las 9 de la mañana de ayer jueves, se solicitó la presencia de autoridades policíacas, navales y militares. Al quedar al descubierto el robo con violencia en las instalaciones de una planta, donde se rescató a tres trabajadores que fueron amagados con pistolas por los ladrones y después los amarraron y encerraron en una de las bodegas. El atraco se registró alrededor de las 4 de la mañana, hasta donde llegaron varias personas portando
se dijo armas de fuego, quienes antes de que arribaron elementos de la Policía Municipal, Policía Estatal y de la Secretaría de Marina Armada de México, lograron huir a bordo de dos embarcaciones menores con gran cantidad del crustáceo de cultivo. De inmediato se implementó un fuerte operativo de seguridad y búsqueda de los amantes de lo ajeno, que se amplió por la zona marítima del puente Douglas y los muelles del sector Bellavista, allá en el municipio de Empalme. Fue necesaria la presencia de paramédicos de Cruz Roja, quienes brindaron atención prehospitalaria a los tres trabajadores de la planta acuícola, quienes presentaron solamente crisis nerviosa sin ameritar traslado a algún centro hospitalario. Cabe destacar que personal de la Armada de México implementó revisiones a pescadores en general en las inmediaciones del puente Douglas, con resultados negativos al no encontrar a los responsables del atraco. A los socios de la planta acuícola se les recomendó interponer la denuncia en la agencia del Ministerio Público del Fuero Común. Agentes de la Policía Preventiva, quienes llegaron como primer respondientes, elaboraron el informe policial homologado. 6 de la mañana con 48 minutos. Nos vamos a preparar para la siguiente pausa comercial, en donde le vamos a dar precisamente la información en el rubro de seguridad. Les recuerdo el enlace de noticias FM 105, el flash informativo. Envíeme la palabra noticias y con gusto yo le voy a enviar para que usted esté debidamente informado. Esta noche, esta madrugada hubo un choque y se abandona un auto en Guaymas. Se trata de un automóvil Kia sin placas. Se impactó contra la plataforma de un tráiler. La plataforma de un tráiler estacionado en el exterior del fraccionamiento San Marino. El vehículo no tiene placas, por lo que pudiera ser de procedencia extranjera. En el lugar no había ninguna persona ni servicios de emergencias, por lo que se presume que no hubo personas lesionadas, pero se incrustó precisamente el conductor de este vehículo, que se retiró del lugar. Se incrustó en la parte posterior de una plataforma de un tráiler. Ya elementos del Departamento de Tránsito Municipal pues ya llevan a cabo las investigaciones correspondientes. 6 de la mañana con 50 minutos. Más adelante vamos a tener comunicación con Cintia Maritza Gutiérrez. Ella es la vocera del colectivo Guerreras Buscadoras de la región Guaymas Empalme, porque con segundo día consecutivo han tenido búsquedas positivas. También actualización del tema de la venta de cubrebocas en el centro de salud de Guaymas Norte. La Secretaría Anticorrupción y Buen Gobierno pues ya investiga los hechos. 6 de la mañana con 51 minutos. Pausa. Regreso.

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6:53, información en el rubro estatal, en el rubro de la Agencia Ministerial de Investigación Criminal, pues se da a conocer por parte de la Fiscalía Sonorense la vinculación a proceso de una mujer guaymense que se comprobó que sustrajo de manera ilegal 300,000 pesos del lugar donde ella laboraba. Abyale Evelyn fue vinculada por su probable responsabilidad en el delito de hurto en el establecimiento comercial o de servicios abierto al público en una oficina recaudadora. La Fiscalía General de Justicia del Estado de Sonora obtuvo la vinculación a proceso de Abyale Evelyn por su probable responsabilidad en el delito de robo en establecimiento comercial o de servicios abierto al público y en una oficina recaudadora en agravio de Ismael Salvador, aquí en Guaymas. Durante la audiencia inicial, celebrada tras ejecutarse una orden de aprehensión por la Agencia Ministerial de Investigación Criminal, el Ministerio Público formuló imputación y presentó los datos de prueba que permitieron al juez resolver la vinculación a proceso de la señalada. La autoridad judicial impuso a Abyale Evelyn la medida cautelar de prisión preventiva justificada, por lo que permanecerá recluida mientras continúa el proceso penal en su contra. De acuerdo con la investigación, el 26 de octubre del 2022, la imputada presuntamente sustrajo 300,000 pesos de la caja fuerte de un establecimiento comercial ubicado en la colonia San Vicente. El dinero, distribuido en billetes de 1,500 y 200 pesos, se encontraba dentro de una caja fuerte instalada en la parte inferior de un escritorio del área de trabajo de la imputada, quien presuntamente lo tomó sin autorización de la víctima, de su jefe. La Fiscalía Sonorense continuará fortaleciendo la investigación para esclarecer plenamente los hechos, procurar la reparación del daño y garantizar que las conductas que afectan al patrimonio de las personas sean sancionadas conforme a derecho. Después de 4 años, el hurto, el robo fue en el 2022. Después de 4 años, pues llega la justicia, llega la autoridad. Abyale Evelyn, aquí estoy, mande, ¿qué se ofrece? Pues le traemos una orden de aprehensión, pero ¿cómo? Yo no hice nada. ¿Se acuerda usted cuando trabajó en un establecimiento comercial abierto al público en la colonia San Vicente? Sí, ahí trabajé, pero yo no hice nada. Ah, bueno, pues aquí el juez dice lo contrario y se le cumplimentó una orden de aprehensión. A lo que voy es que tarde o temprano la justicia llega. Pudiéramos tener la confianza de personas que confían en una empleada, que confían en un empleado, y pues tomar un dinero que no corresponde. Pues ahí está la lección para esta joven guaymense que hoy enfrenta un serio problema legal. Por lo pronto, en la Fiscalía General de Justicia en el Estado, en este caso, pues en lo que son las instalaciones del Centro de Reinserción Social de San Germán. 6:58. Vamos a checar por acá si tenemos alguna otra
información índole estatal para compartírselos. Hay una alerta Amber. Hay una alerta Amber allá en Nogales por el extravío de una pequeñita de 6 años. Y precisamente la fiscalía da a conocer, precisa, que la activación de la alerta Amber en Nogales corresponde a un problema entre padre y madre relacionado con la sustracción de una menor de 6 años y no por otros hechos. Las investigaciones establecen la posibilidad de que la menor y su padre se encuentren fuera del país, por lo que la fiscalía solicitó la activación de una alerta migratoria y la emisión de una ficha roja con el objetivo de intensificar su búsqueda y localización mediante la coordinación con autoridades nacionales e internacionales. La fiscalía subraya que se trata de un caso derivado de una controversia entre los progenitores con los efectos de tener consigo a su hija. La alerta Amber que se emitió el día de ayer es para la búsqueda de Camille Sánchez Flores, de 6 años de edad. Fue sustraída de su domicilio el 4 de junio del 2026 en Nogales. Se establece que la fecha de nacimiento de la menor es el 4 de febrero del 2020, género femenina, nacionalidad americana, tez blanca, estatura 1,30 metros, peso 17 kilogramos, complexión delgada, cara redonda, ojos color café oscuro, cejas delgadas y poco pobladas, nariz mediana, orejas mediana, boca, labios delgados, cabello largo, lacio, color castaño. Señas particulares ninguna. La vestimenta se desconoce. Cabe destacar que fue el 4 de junio del 2026. Se vio por última vez a la menor Camille Sánchez Flores, de 6 años de edad, quien fue sustraída por su padre en la colonia Rosarito de Nogales. Hasta el momento se desconoce su paradero. Por lo anterior, se considera que la integridad física de la personita ausente pudiera encontrarse en peligro, la activación de una alerta Amber. Y precisa la Fiscalía Sonorense que es una situación de un problema entre los padres. Este caso me llega a recordar y que vamos a buscar a la madre joven empalmense que también nos denunció aquí a FM 105 una situación similar. El tema de que pues a ella también el papá de su hija la sustrajo. En su momento tuvimos comunicación con el papá de la pequeñita, hija de una joven empalmense, y también con el tema de un abogado. Nos comenta, en su momento ellos buscaron el derecho de réplica, pero en una ocasión nos comunicamos, traíamos una ya agenda nosotros, nos pusimos de acuerdo para vernos, y ya después ya no contestaron, ya no contestaron, pero yo sí recuerdo que en la entrevista que en su momento hicimos a la madre empalmense que buscaba desesperadamente a su hija, que su expareja y que en su momento indagamos la situación, delegado sindical, trabajador del Instituto Mexicano del Seguro Social, y delegado sindical, pues no le permitía él ver a la mamá, a su propia hija. No recuerdo la edad de la pequeña, pero vamos a buscar a también a él, ¿verdad? Ya sea a través de su papá o a través del abogado que nos comunicó y que estaban en el juzgado,
En fin, pero la intención es dar la actualización de cómo va ese caso, si ya hubo un acuerdo entre ellos o cómo está la situación. Y yo recuerdo que en la entrevista que le hicimos a la joven madre de familia, yo recuerdo que andaba buscando la forma de que la Fiscalía Sonorense emitiera precisamente una alerta Amber en la búsqueda de su hija. Recuerdo ese caso y lo vamos a buscar para actualizarnos y que el entorno, esperemos que la pequeña se encuentre bien. Creo que vamos a ir al seguro, o bueno, vamos a ir a Empalme hoy en la mañana. Esta persona, papá de la hija, delegado sindical, desconocemos si, porque la autoridad lo ha estado buscando, desconocemos si está trabajando, en qué condiciones, vaya, porque también recuerdo que nos comentaba que él se llevaba a la pequeña al seguro de donde él trabaja, es trabajador del IMSS, pero también delegado sindical. 7:05, identificación y regreso.

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7 de la mañana con 6 minutos, información de último minuto, información federal. La Secretaría de Seguridad y Protección Ciudadana informa sobre la detención de expresidentes municipales. Retomo el tema porque pues es una importante información. Lo que usted va a conocer en los portales a nivel nacional, entérese antes que nadie aquí en su noticiero Claro y Directo. Hace unos minutos se da a conocer el resultado del operativo Enjambre. El secretario Omar García Harfuch destaca las siguientes detenciones: Irving y Agustín, ambos expresidentes municipales, así como 4 personas, 3 de ellas con diferentes cargos de servicio público municipal. En Acapulco, Guerrero, se detuvo a Jesús, presidente municipal de Cuautla, quien contaba con una orden de aprehensión por delincuencia organizada. En otra acción fueron detenidos Antonio, exalcalde de Ayala, y Roberto, identificados como operadores financieros y logísticos de una célula delictiva que opera en aquella entidad. Así que es la información de último minuto. Es la información de último minuto de la información nacional. Operación Enjambre. Como resultado de este operativo, el secretario Omar García Harfuch confirma precisamente la detención de expresidentes municipal y un alcalde en funciones, Irving y Agustín, ambos expresidentes municipales, así como 4 personas, 3 de ellas con diferentes cargos del servicio público municipal. Y en Acapulco, Guerrero, se detuvo a Jesús, presidente municipal de Cuautla en funciones, quien contaba

0: para el Rocha y sus secuaces, y Adán Augusto no llega a la ley, y los del huachicol no llega, porque hay más arriba, los hijos de AMLO, pero la gente pobre sí no llega. Bueno, no creo que los alcaldes hayan sido o estén en una situación de pobreza, ¿verdad? Pero bueno, eso es la información que nos llega de manera oficial, precisamente de la Secretaría de Seguridad y Protección Ciudadana. 7:10 a.m. Pausa. Regreso. La Secretaría Anticorrupción y Buen Gobierno investiga la venta de cubrebocas en el Centro de Salud de Guaymas Norte. Después de la pausa, regresamos con este tema.
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0: 7:13 a.m. Usted nos puso el tema ante el micrófono de Claro y Directo. Nosotros le dimos seguimiento a cada uno de sus mensajes, a cada uno de sus llamadas, donde usted nos puso precisamente y nos dio aviso de lo que estaba ocurriendo, o quizá de lo que está ocurriendo al interior de el Centro de Salud de Guaymas Norte, una institución pública en donde los reportes fue de que un guardia de seguridad comercializa, vende a 10 pesos cubrebocas, cuando todos sabemos que en las instituciones

0: médicas, la responsabilidad de los directores, de las directoras, del personal de enfermería, de, en fin, de las personas responsables en una unidad de salud pública debe, en el tema del cubreboca, no se deben de vender. Tuvimos comunicación ayer al mediodía con el encargado de despacho de la Secretaría de la Secretaría Anticorrupción y Buen Gobierno, quien nos confirma que se atiende por oficio los reportes de venta de cubrebocas precisamente en el Centro de Salud de Guaymas Norte. Esta fue la plática que tuvimos con el licenciado Rodolfo Flores Hurtado. De despacho de lo que es la oficina, la Secretaría de Anticorrupción y Buen Gobierno de en el estado de Sonora, Rodolfo Flores Hurtado. Licenciado, gracias por aceptar esta entrevista sobre un tema que nos lo reportaron aquí en su noticiero Expresión Popular. La venta de cubrebocas en un centro de salud que depende del IMSS Bienestar, que depende de la Secretaría de Salud, pero también importante de que el gobierno del estado, a través de la Secretaría de Buen Gobierno Anticorrupción y Buen Gobierno, nos hacen un llamado a los sonorenses para denunciar cualquier irregularidad en las oficinas gubernamentales. Muy buenas tardes.
1: Buenas tardes, Manuel. Es un gusto saludarte y saludar a todos tu radio escucha.
0: Perfecto. Licenciado, sobre el tema de la venta de cubrebocas en un centro de salud, ¿qué nos pueda comentar al respecto?
1: Primero que nada, para el gobernador, para el gobierno del estado, es muy importante que la ciudadanía tenga muy claro que ningún servicio que sea por salud o prestado por el gobierno del estado se cobra ninguna cuota. Todo debe ser libre porque es instrucción del gobernador. Primero, los poderes, que es uno de los ejes rectores que tiene el gobierno del estado. Entonces, para nosotros sí es muy importante aprovechar tu medio y decir, cualquier denuncia que tenga el ciudadano en cualquier servicio que preste el gobierno del estado, nos gustaría poner a disposición el sitio oficial en el cual pueden poner su denuncia y que automáticamente la Secretaría de Anticorrupción tiene que darle seguimiento. Y es el sitio oficial, Manuel, es denunciar.sonora.gob.mx. Ese se entra en el sitio oficial y se pone inmediatamente la denuncia y nos llega de forma inmediata aquí a la Secretaría. Y nosotros tenemos que darle el seguimiento puntual a esa denuncia.
0: Aquí recibimos llamadas, mensajes sobre esta práctica. Es muy importante, licenciado, que los derechohabientes de la Secretaría de Salud, del IMSS Bienestar, pongan su denuncia en esta aplicación digital.
1: Así es, por cualquier, no únicamente por el cobro de cubrebocas, sino cualquier servicio que sientan que no se está llevando de acuerdo a la normatividad correspondiente, utilicen este sitio oficial de denunciar.
0: Perfecto. ¿Qué tipos? Ahora sí que, ¿cuál es la función de la Secretaría Anticorrupción y Buen Gobierno en Sonora?
1: La función, primero que nada, es que se cumpla con lo establecido en el Plan Estatal de Desarrollo, en cada uno de los compromisos que estableció el señor gobernador y que están en este programa estatal de desarrollo. Ahí están los programas, y para nosotros es muy importante el cumplimiento de esos programas, de ese plan estatal, de que la gente nos perciba al gobierno que como buen gobierno, como sensible a todos aquellos requerimientos que tenga la sociedad en Sonora.
0: No, sí, no.
1: Es el cumplimiento en todos los programas de acuerdo a lo establecido en las leyes y en los y las reglas de operación de cada uno de los programas, tanto federales como estatales.
0: No hay tolerancia para aquel funcionario que, pues, que tenga una actitud prepotente hacia la ciudadanía.
1: Bueno, acuérdate lo que siempre comenta el señor gobernador, cero tolerancia. Nuestra prioridad es el cumplimiento de todos los servicios al ciudadano sonorense.
0: En el caso ya en específico de lo que ocurre y tras la denuncia ciudadana, ustedes pudieran tomar por oficio e investigar qué es lo que está pasando en el Centro de Salud de Guaymas Norte.
1: Así es, y aparte tenemos un programa de auditoría, de verificación de los programas aquellos de atención a ciudadana directa que tenga las instalaciones del gobierno del estado. Tenemos un programa de auditoría en el cual vamos a incluir el centro de Guay.
0: Perfecto, pues yo le agradezco la comunicación al encargado de despacho de la Secretaría Anticorrupción y Buen Gobierno, Rodolfo Flores Hurtado, quien nos confirma precisamente que se va a llevar a cabo una investigación, y reiterar, licenciado, el exhorto a la ciudadanía de Guaymas Empalme de, pues, denunciar, confiar precisamente en la Secretaría Anticorrupción y Buen Gobierno. No se tolerará una acción prepotente, mucho menos una situación de actos de corrupción de ningún funcionario, funcionaria, ni empleada, empleado del gobierno estatal.
1: Así es, porque es una prioridad del señor gobernador la atención al ciudadano, y más especialmente en los centros de salud, en los centros educativos.
0: Perfecto, licenciado, un fuerte abrazo, muchas gracias.
1: Muchas gracias, Manuel, por la oportunidad de tener este mensaje con tu radioescucha.
0: Claro que sí. 7 de la mañana con 22 minutos. Usted lo escuchó, una investigación sobre la venta de cubrebocas en una institución pública del IMSS Bienestar. Y vamos a estar atentos qué resultados, qué arroja precisamente esta investigación. Buenos días. Mande, buenos días. Mande. Sí.
2: Para mí, sinceramente, están haciendo una tempestad en un vaso de agua. Lo que pasa es que, por lo regular, todos los empleados de vigilancia de ahí no son empleados de las instituciones. Ellos trabajan con una empresa.
0: Así es.
2: Entonces, lo que se debe de hacer ahí, el encargado de ahí, de esa institución, del IMSS Bienestar, no sé quién sea, pero a él le corresponde llamarle la atención y hablar con el jefe, porque ellos firmaron un contrato con la empresa privada esa. Entonces decirle, mira, ¿sabes? Que este señor así, y ya sabrá qué va a hacer el encargado de la empresa privada esa de seguridad. Y si lo despide, pues él sabrá si demanda por despido injustificado o no. Pero no, a mí se me figura que están haciendo una tempestad en un vaso de agua con eso. Es tan sencillo el tema que ¿sí? no le veo vuelta de hoja yo.
0: De acuerdo.
2: ¿Cómo la ves?
0: No, lo más importante es su opinión. Aquí el detalle es que las denuncias y los reportes que recibimos aquí es que esa, totalmente de acuerdo, y siempre se ha manejado, siempre lo hemos manejado, que se trata de un elemento de empresa de seguridad privada, efectivamente.
2: Así es.
0: El detalle aquí es que la práctica, la venta del cubreboca, se lleva al interior, y ese es el asunto. Se realiza al interior de unas instalaciones públicas.
2: Así es.
0: Ese es el detalle.
2: para el seguro de Obregón es una bola de venta de cubrebocas por todos lados. Y después,
0: ¿pero afuera?
2: ¿Quién te dice a ti que no están coludidos los empleados,
0: bueno,
2: ahí que le
0: vengan? Exactamente. Y mire, y hemos ido al IMSS, hemos ido al IES en Hermosillo, hemos ido como ciudadanos a varias instituciones médicas, pero usted lo dijo, sí hay venta de cubreboca, pero afuera, de la puerta hacia afuera, ya no es problema. Aquí el detalle es de que se comercializa un producto que la autoridad, que en este caso la institución médica, debe de proporcionar al derechohabiente.
2: Fíjate, te voy a hacer un comentario nada más. Yo estuve internado en el IMSS de Obregón.
0: Sí.
2: Estuve internado en el IMSS de Obregón. Y le decía a mi esposa, mujer, tráeme un taquito de fuera, hombre. Verás la comida aquí, qué mala, no me gusta a mí nada. Le dije, pues mira, a veces me quiso pasar y no pudo, no lo dejaron. Ah, pero los enfermeros y todo, andan vendiendo burritos por dentro. A mí me consta y te lo puedo comprobar. Andan vendiendo burritos adentro de la institución donde estaba yo internado.
0: Es su decisión.
2: No me lo va a contar nadie.
0: No, por eso, es su decisión si lo compra o no.
2: Ah, no, claro.
0: Y es su decisión si pone el reporte o no. Sí, no vamos a comparar un burrito con un cubreboca. Cubreboca es un insumo que la institución debe de proporcionárselo.
2: A lo que me refiero yo es a la porque algunos los dejan sí y otros no. Ellos son empleados de son enfermeros y meten su comida para venderla allá adentro de la institución, y otra gente que hace la lucha, no, los guardias se la quitan ahí inmediatamente, si lo descubren se la quitan.
0: ¿Nunca puso usted el reporte?
2: No lo puse porque yo sé que no me van a hacer caso.
0: Ahí está,
2: no, pues, caso.
0: Bueno, aquí como como todo el tiempo, lo más importante es su opinión.
2: Está bien, Manuel.
0: De acuerdo.
2: Gracias.
0: En todos los hospitales hay venta de insumos al exterior. Eso no es delito. El delito es realizarlo dentro. Y si lo compras dentro, estamos fomentando la corrupción. Usted, como ciudadano, como derechohabiente, como paciente, como familiar de paciente, debemos de denunciar. Es el llamado que nos hace el encargado de despacho de lo que es precisamente de la Secretaría Anticorrupción y Buen Gobierno. El detalle aquí es que se está vendiendo un insumo que usted debe de recibir gratis en una institución de salud. Así de fácil. Hay afuera del centro de salud de Guaymas Norte, hay una señora que vende un producto alimenticio, pero también vende cubreboca. Pero la señora está en la banqueta. La señora hace su luchita y ofrece a la venta cubreboca en la vía pública. Pero ya la venta, insisto, ya la venta por parte de un empleado externo al IMSS Bienestar, pero que está dentro de las instalaciones en donde tanto la Secretaría de Salud como IMSS Bienestar nos han confirmado, no se debe de vender cubreboca. Quienes hemos tenido la necesidad de acudir al hospital infantil en Hermosillo, y lo digo quienes hemos tenido, ¿por qué? Porque hemos ido. Usted entra al hospital del IES, ahí en Hermosillo, en el mostrador, hay un escritorio así, enfrente está el elemento de seguridad privada, está una trabajadora social, y ahí hay tanto gel antibacterial como cubreboca. Pero en ningún momento dice, se vende. Quienes hemos ido al Hospital de Especialidades en Ciudad Obregón, ahora en el IMSS, en cada área, no en todas, pero hay áreas del IMSS allá en Obregón igual, que están los cubreboca a disposición de la derechohabiencia, pero no se cobran. Y efectivamente, hay gentes que venden en el IMSS en Obregón cubreboca, te venden una para poner la tarjeta del IMSS, te las venden en los establecimientos de venta de comida al exterior del IMSS, te venden cubrebocas, te venden insumos, pero al exterior, como se los comento, el delito es realizarlo adentro, y si lo compramos dentro, estamos fomentando la corrupción. Hay que denunciar los actos de corrupción de los servidores públicos. Si se investiga, se sanciona. Con la denuncia se fortalecen a las instituciones. Con la denuncia se plantean nuevas estrategias y indiscutiblemente se mejora el servicio. Sí, buenos días. Muy buenos días.
3: También hubieran puesto la queja ahí con el jefe ese de gobierno, que es muy, muy estúpido para tratar a la gente, el guardia ese. Es guardia, nunca lo miras que salga para afuera a echar un rondín. Nomás se la quiere llevar adentro en los prestejitos. Por eso es guardia. Ahora otra cosa, Manuelito, de que él, ¿por qué se encarga de andar dando citas, de estar ahí en el mostrador donde deben estar las muchachas?
0: Exactamente.
3: Él es el que da las fichas, que jale, que es chamba que no le corresponde a él. ¿Por qué lo hace él? Ahora yo veo que en otras instituciones del gobierno de aquí de Guaymas cambian de seguridad y a ese no lo cambian. ¿Quién sabe? Yo creo que está muy palanca el chaval o no sé, pero es guardia, nunca lo mira que sale echar un rondín para afuera, nomás se la lleva adentro, en los fresquecitos ahí, dando fichas, con la computadora ahí, con las personas que llegan, es chamba que a él no le corresponde, Manuelito. Y ahora, ¿por qué trata mal también a las personas? Que porque le falta un papel, pucha, qué mal los trata, Ese es mi comentario, Manuelito, también que echen investigación en eso. ¿Por qué él da fichas, chamba que no le corresponde a él? Ese es mi comentario, muchas gracias.
0: Yo se lo agradezco, y lo comentamos cuando la vez anterior, cuando tocamos el tema, también me llega un mensaje que ya estamos trabajando en eso, de que el Centro de Salud de Guaymas Norte no es la única dependencia gubernamental donde el elemento de seguridad privada pues usurpa funciones. Les pongo el ejemplo, quienes han ido al Infonavit aquí en Guaymas, por ejemplo, quienes han ido a la subdelegación del IMSS. El elemento de seguridad privada es para que esté observando y para mantener el orden. Pero si vamos al Infonavit, si bien es cierto, hay una máquina ahí para, según a lo que vayas, tú sacas un ticket y ya te dicen en qué escritorio vas a ir. Pues resulta que en el Infonavit, la persona que te dice, ¿a qué vienes? Ah, no, aquí no. Es el guardia de seguridad. Aquí en la subdelegación del IMSS. Igual, en el acceso, ahí está el elemento de una empresa privada de seguridad. ¿Qué se te ofrece? No, pues que vengo a mi un trámite laboral. Ah, pásale a ventanilla 1. Un ejemplo. Ahí el personal de seguridad privada está usurpando funciones. Algo lo que usted nos ha reportado, lo que está ocurriendo precisamente en el Centro de Salud de Guaymas Norte. Vamos a darle seguimiento. La Secretaría de Anticorrupción y Buen Gobierno ya está tomando cartas en el asunto. Pero yo le reitero, En todos los hospitales hay venta de insumos al exterior, en todos, públicos y privados. Eso no es delito. El delito es realizarlo adentro. Si compramos dentro, estamos fomentando la corrupción. Hay que denunciar los actos de corrupción de los servidores públicos. Se investiga y se sanciona. Y recuerde, con la denuncia se fortalece a las instituciones. Con la denuncia se plantean nuevas estrategias y se mejora el servicio. 7:35.

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3: En el ejido Santa María muere hombre atropellado. 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

0: 7:39. Avanzamos, por supuesto, aquí en su noticiero claro y directo, a través de una coordinación de dependencias estatales, municipales y federales, por instrucciones del gobernador Alfonso Durazo Montaño. El gobierno de Sonora intensificó los trabajos de rehabilitación en Nogales con obras para mitigar inundaciones, reparar vialidades, atender infraestructura dañada y acelerar la recuperación de las zonas afectadas por las lluvias del pasado fin de semana. En este trabajo interinstitucional en el que participan SIDUR, DIF, Secretaría de Salud, SECOP, Protección Civil, SEDENA, y el Ayuntamiento de Nogales, se implementan acciones prioritarias como la intervención en 4 puntos estratégicos del arroyo Los Nogales con trabajos de desasolve y medidas para disminuir la velocidad de los escurrimientos con el propósito de reducir el riesgo de nuevas inundaciones y proteger las viviendas del sector Lomas de Nogales. De manera paralela, se desarrolla un programa de rehabilitación vial que contempla trabajos de raspado, mantenimiento, restauración y nivelación en 283 calles de colonias como Las Torres, Colosio, Jardines de la Montaña, Flores Magón, El Represo, CTM Croc, Buenos Aires y Solidaridad, entre otros sectores de la ciudad fronteriza. Asimismo, se continúa con las labores de limpieza con el retiro de más de 5,180 metros cúbicos de tierra, asolve y cacharros mediante el uso de maquinaria pesada, lo que ha permitido agilizar la recuperación de vialidades y espacios públicos afectados por las precipitaciones. En materia de infraestructura, se atiende el hundimiento y colapso parcial de la vialidad ubicado en la intersección de la avenida Álvaro Obregón y la calle Tepic, provocado por el incremento del caudal y la presión en el embovedado del arroyo Los Nogales, situación que generó una falla estructural y erosión del material de soporte. Los trabajos incluyen la estabilización de la estructura, el sellado de filtraciones, el relleno de oquedades, la reconstrucción de terracerías y la reposición de concreto hidráulico. Como medida preventiva, el área permanecerá restringida a la circulación hasta garantizar la seguridad. Sí, buenos días. Buenos días. Se nos desesperó. 7:42. Dice por acá, muy buenos días, Manuel. Si no trae cubrebocas, el guardia los vende. Exactamente. Ese es el reporte. Esa es la denuncia y esa es la ilegalidad. Ningún guardia de seguridad, ninguna persona al interior de una institución de salud pública debe de ofrecerle a usted venta de cubrebocas, ni de un otro insumo en instituciones públicas. Buenos días, Manuel. Los guardias ganan una baba. Tienen que buscarle por otra parte para ayudarse. Además, la gente que quiere comprarle, que le compre. Y la que no, pues que no lo compre. Y sí, en Obregón y Guaymas hay enfermeros que venden comida dentro de donde están encamados los enfermos. Pues lo hacen dentro. ¿Qué no estás viendo? Bueno, ese es el reporte. Ese es el reporte. Y yo le pregunté al señor, ¿y usted lo reportó? ¿Y qué me contestó? Que no. Ningún enfermero o enfermera debe de hacer negocio en su área de trabajo. Y efectivamente estamos conscientes que el salario de un elemento de seguridad privada es bajo. Es bajo, pero nadie nos obliga a estar ahí. Insisto, y no tratamos de afectar a Ramón, quien es el guardia de seguridad que practica o practicaba la venta de cubrebocas. No se trata de afectarlo. Simple y sencillamente estamos atendiendo un reporte, varios reportes, varias llamadas que nos lo reportaron. Y insisto, es la ilegalidad que se está cometiendo al interior de una institución pública. Si Ramón hubiera puesto, si estuviera practicando la venta de cubreboca en la vía pública, téngalo por seguro que ahí no pasa nada. Lo hace la señora, una señora que está precisamente en la vía pública, está en la banqueta. La señora vende. Ahorita vamos a investigar qué es lo que vende. Pero dentro de lo que vende, vende cubrebocas. Ahí, ¿cuál es el delito? Ahí, ¿cuál es la ilegalidad? La ilegalidad es porque está dentro de las instalaciones de una institución pública. Sí, buenos días. Muy buenos días, a la orden.
1: Recordarle, agua, calle 15, avenida 15. A las 6 de la mañana llegó como gotero, ahorita ya se está yendo. Una hora y media, pongan. Pero como le digo, no se llena ni una cubeta.
0: Hay una...
1: Por favorcito, sí. Si le pueden abrir más presión, o no sé, estos amigos, o dejarla más, si va a estar llegando así.
0: De acuerdo.
1: Toda la semana tengo diciéndole lo mismo.
0: Sí, exactamente.
1: Así es. Gracias, Manuel, ahí por favor.
0: ¿Sí? A la orden, claro que sí. Hay un aviso, por acá lo debo de tener. Sea, a ver, atiendo la llamada mientras busco acá la información de la Comisión Estatal del Agua. Sí, buenos días. Muy buenos días, a la orden.
2: Mire, ahí en Obregón, en la entrada, hay guardias en el hospital de Obregón, allá en oncología. Cuando entra usted, te revisan la mochila, y como nosotros somos, tenemos diabetes, a veces llevamos frutita o un lichecito, y nos los quitan ahí en la entrada, no te dejan pasar. Entonces tú entras allá donde sacan las citas, en la ventanilla, y ahí la que está dando las citas vende sabritas, vende sodas, galletas, sándwiches. Y los guardias no nos dejan entrar a uno, somos diabéticos y no nos permiten entrar con el dosis. Es mi comentario, Manolito.
0: Muchas gracias. ¿Nunca ha puesto el reporte ante las autoridades del hospital?
2: No, porque, o sea, uno va a la cita y se entretiene y de repente uh-huh. Ya llega la hora y sale el camión y ahí venimos corriendo a la red porque... Es lejos de dar el camión uno. Está retirado y luego nosotros traemos bastón, pues vamos sí. A la papa, yo y mi esposa. Y hasta acá, Manuelito. Y luego tanto año que tiene el seguro. Y ahí donde paramos el camión es un solazo, están unos arbolitos, pero es un solazo. Porque ahí se junta la gente que va para Guatabampo, para Navojoa, para Hermosillo, para Nogales, a Guaymas y Pempalme. Y es una aglomeración de gente ahí. Ahí toda la gente toda mala, con diabetes, otras que le dan diálisis, recién operados que lo dieron de alta, y ahí están solas. No sé por qué los candidatos, tanto que se echan, ¿por qué no hacen una sombra ahí con una banquita para la gente que está esperando el camión? Es una calamidad ahí en Obregón. Por ejemplo, ahorita en las lluvias, ahí está esperando el camión y de repente, ¡pam!, un llovidón. Te mojas todo como los pájaros ahí, pues. Es mi comentario, Manolito, te seguimos escuchando.
0: Muchas gracias, yo se lo agradezco. Claro que sí. 7:48 a.m. Otro de los temas que usted nos los puso sobre el micrófono es precisamente tomas clandestinas de agua potable que estaban acá en el sector de la colonia Fátima. Después de que usted nos lo reportó, una llamada telefónica de una residente del sector de la colonia Fátima, nos habló y nos puso este tema aquí en el micrófono de FM 105. Las autoridades de la CEA fueron, verificaron 10 tomas clandestinas clausuradas. Sí, buenos días. Se nos fue la llamada. 7:50 a.m. Pausa. Regreso.

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7:53. Otro de los temas que usted nos puso aquí sobre los micrófonos de la FM 105, el poder de la información, y nosotros agradecemos esa confianza para que la autoridad escucha y le da seguimiento. Es el caso del administrador de la Comisión Estatal del Agua, César Javier Granich Duarte. Usted recordará que en este mismo espacio de información, hace un par de programas, creo que fue entre lunes o martes, no recuerdo bien el día, pero recibimos constantes llamados de falta de agua y de baja presiones en diversos puntos de la ciudad. En ese sentido, tuvimos comunicación con César Javier Granich Duarte, quien nos comentó que se estaban atendiendo cada uno de sus reportes, pero también nos informó sobre el servicio que tiene la Comisión Estatal del Agua en el tema de distribución por medio de pipas, totalmente gratis. Usted no tiene por qué pagar un servicio que le corresponde a la SEA. Si hay reparaciones, si hay reporte de falta de agua, la Comisión Estatal del Agua, al tener conocimiento de su reporte, le apoya a usted con la distribución de agua potable. En ese sentido, también recibimos una llamada telefónica donde una residente valiente que alzó la voz de lo que estaba ocurriendo en uno de los sectores de la colonia Fátima, que había tomas clandestinas, mangueras negras conectadas de manera ilegal a la red de agua potable de Batuecas a la altura de la colonia Fátima. ¿Y qué estaban provocando esas tomas clandestinas? Pues precisamente estaban provocando bajas presiones y, lo que es un poco más delicado, estaban dentro de la ilegalidad, pero además también causando daños a la infraestructura de la Comisión Estatal del Agua. 10 tomas clandestinas que se encontraban conectadas a la red de agua potable principal de la carretera internacional Batuecas hacia la colonia Fátima fueron suspendidas por parte de personal técnico de la Comisión Estatal del Agua como parte de una inspección que se realizó tras el reporte de radioescucha de FM 105. Al tener conocimiento, precisamente el administrador César Javier Granich Duarte confirmó que inmediatamente acudió personal técnico de la SEA al sector, donde se confirmó que se encontraron acciones de robo del vital líquido con mangueras de más de 100 metros, donde estas conexiones ilegales provocaron fuga en el tubo de 4 pulgadas que se encuentra en la zona. El funcionario de inmediato nos explicó que se procedió a la suspensión de estas mangueras, las cuales tenían como destino final 10 viviendas con familias de escasos recursos que cuentan con sus construcciones en el sector Colinas de Fátima, en las cercanías de la subestación de la Comisión Federal de Electricidad. Al tener conocimiento sobre la denuncia ciudadana, se procedió a realizar una visita de campo donde se confirmaron las tomas clandestinas, por lo que posteriormente se hizo la invitación a los propietarios de las casas donde llegaban las mangueras a regularizarse. De las 10 familias que tenían una toma clandestina, 4 ya acudieron a la SEA, donde se procedió a realizar contratos y con ello instalarles de manera legal medidores para que cuenten con el suministro de agua potable. César Granich nos explica que la intención y el llamado a la ciudadanía que esté en sectores vulnerables con tomas clandestinas es invitarla a la regularización. No se trata de afectar, al contrario, se brinda todas las facilidades para que no esté conectada a la red de agua potable de manera irregular.
Cabe destacar que las mangueras y las tomas clandestinas presentan fugas, afectan la presión, así como el suministro de agua potable en Guaymas, además de provocar daños a la infraestructura hidráulica. Así que gracias una vez más a las autoridades de la Comisión Estatal del Agua por atender su reporte, por atender el reporte de una vecina preocupada, porque yo recuerdo esa llamada. Nos decía, ¿cómo es posible que haya personas que están conectados de manera ilegal cuando uno sí paga puntualmente su recibo y somos nosotros los afectados? Nos comentaba la radio escucha. Inmediatamente se tomaron cartas en el asunto, que esa es la intención de FM 105, de claro y directo, atenderlos a ustedes y que la autoridad nos escuche, simple y sencillamente para tener un Guaymas mejor. 7 de la mañana con 59 minutos. Buenos días. Bueno, mande. Ah, ok, permítame tantito. Ya ahorita el primer Radio Tianguis. Ahorita el de las 8 de la mañana. Tengo aviso de la CEA, ya tengo el tandeo. Ahorita lo vamos a dar a conocer. 6 de la mañana, 6, qué terco. 7 de la mañana con 59 minutos. Nos vamos a preparar para el Radio Tianguis. Por supuesto, aquí en el primer Radio Tianguis de este día, viernes 24 de julio. Prepárese, pluma y papel.

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1: Buenos días. Vendo dos transmisiones automáticas en buen estado. Una para Neón, otra para Honda. Informes 122-42-43. Gracias. Buen día.
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2: Buenos días, estoy vendiendo una panguita para dos personas, hasta para tres, en muy buen estado. Barata, al 622-170-5543. Gracias.

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1: Buenos días. Vendo 4 pantalones Dickies y americanos talla 42 y vendo una sillita para baño, para enfermo. Se puede adaptar al inodoro donde hace uno del baño también y se puede bañar con ella. La doy muy barata para que se la lleve. Y 2 monotes grandotes de peluche. De son ositos, los doy baratos también.
0: Grandes. ¿Teléfono?
1: Al 255-0842 con la señora Rosario. Gracias.
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8 de la mañana con 3 minutos. Dice por acá, buenos días, Manuel. Muy fácil que lleven su cubreboca, ya que saben que van al seguro por si no hay en el seguro. Dice, hola, que cuida en Obregón. Es la Policía Federal. Nos indican, por acá nos llega este mensaje. 8 de la mañana con 4 minutos. Hay un aviso desde anoche. Anoche a las 21 horas, a las 9 de la noche, la Comisión Estatal del Agua nos informa que se comunica a los usuarios que el día de mañana, viernes, o sea, hace que hoy viernes 24 de julio, a partir de las 9 de la mañana, se llevarán a cabo trabajos de reparación en la línea de transmisión eléctrica que alimenta la desalinizadora de Guaymas Empalme. Por consecuencia de estos trabajos, se reflejarán bajas presiones de agua en algunos sectores del programa de distribución del día de hoy. Se espera reanudar la operación en el transcurso del día, confirma la Comisión Estatal del Agua, sobre bajas presiones que estarán presentando en los diversos sectores de Guaymas, esto por consecuencia de los trabajos de la línea de transmisión eléctrica que alimenta la estación, bueno, la desalinizadora de Guaymas Empalme.

8:06 avanzamos, por supuesto, aquí en su noticiero Claro y Directo. Les recuerdo la línea telefónica 622-2220-286, 622-165-7866. Checamos la información. Vámonos a nivel estatal, que nos comparten por acá. Dice el gobernador Alfonso Durazo posiciona a Sonora en primer lugar nacional de conciliación laboral como resultado de la política de paz y estabilidad impulsada por el gobernador Alfonso Durazo Montaño para fortalecer la justicia en los centros de trabajo. Sonora se posiciona como líder nacional en materia de conciliación laboral al alcanzar un promedio de 92.4% de mediación laboral efectiva a través de mecanismos de diálogo y acuerdos que beneficien a trabajadores y empleadores. El mandatario estatal mencionó que mediante el Centro de Conciliación Laboral del Estado de Sonora se ha transformado la atención de los conflictos laborales a través de mecanismos ágiles, eficientes y cercanos a la ciudadanía, ubicando al Estado en el primer lugar nacional respecto a resultados de conciliación. El gobernador Durazo Montaño dio a conocer que de octubre del 2022 a mayo del 2026 se recibieron 225,684 asuntos laborales, de los cuales se concretaron 181,705 convenios, donde en todo momento se privilegió el diálogo y la construcción de acuerdos entre las partes involucradas. Al paso de los años, hemos venido consolidando una cultura de diálogo, de la negociación, en la que estamos todos de acuerdo en una parte elemental. No nos levantamos de la mesa si no hay una negociación cerrada favorable para todas las partes en disputa. Destacó que desde el 3 de octubre del 2022 a junio del 2026 se han recuperado más de 5.598 millones de pesos referentes a montos pagados a los trabajadores sonorenses durante procesos conciliatorios. El gobernador Durazo Montaño

0: las instituciones laborales, la promoción de la paz social y consolidar un modelo de justicia que dé prioridad al diálogo como la principal herramienta para la solución de conflictos. 8 de la mañana con 10 minutos. Pausa. Regreso.
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8 de la mañana con 14 minutos. Vamos a checar a ver si tenemos mensajes por acá. Perfecto, muy bien. Vamos a conocer la historia de un joven guaymense. Él es Javier Alejandro Esquivel Martínez. Él es habitante del sector norte de la ciudad. Él estudió, es especialista en barbería. Cuenta con 23 años de edad. Él trabaja actualmente, es empleado, es obrero de Maquilas Tetacaui. Pero resulta que Javier Alejandro ya tiene alrededor

0: De lo que va del año, de enero hacia acá, se instala todos los viernes y los domingos a partir de las 8 de la mañana a ofrecer totalmente gratis corte de pelo a la población en general, pero pues él tiene una mayor atención a niños, a adultos mayores, porque comenta él que actualmente, pues, cuánto cuesta cortarse el pelo, más aún que en época escolar. Actualmente esta labor altruista, Javier Alejandro la lleva en Ocotillo, pero él proyecta acudir a otros sectores vulnerables como Fátima. Pero, ¿qué le parece si escuchamos y conocemos esta historia de Javier Alejandro Esquivel Martínez, que él descansa en Maquilas los viernes y los domingos? Ah, pues, los días que tiene libre, precisamente aprovecha para salir muy cerca del arroyo de Ocotillo, en la calle Ley Federal del Trabajo. Ahí lleva su herramienta de barbería, su mesa, su silla, a esperar a niños, adultos mayores, a personas que quieran cortarse el pelo totalmente gratis. ¿Tu nombre?
1: Hola, me llamo Javier Alejandro, soy de aquí de Ocotillo 2.
0: Perfecto, Alejandro. Pues una actividad, Alejandro, no muy común. Tú ofreces corte de cabello totalmente gratis.
1: Sí, es para las personas que no tienen o que quieran venirse a cortar el cabello.
0: ¿Cómo nace esta inquietud?
1: Pues vi que nadie lo estaba haciendo y me salió un video, pues, de allá de Hermosillo, que de un muchacho que lo estaba haciendo. Entonces, tengo los viernes libres, así que me animé. Aquí las mañanas estoy a partir de las 8.
0: ¿De 8 de la mañana aquí hasta qué horas?
1: Pues no tengo hora, ya que deje de venir la gente.
0: ¿Y cómo ha respondido la gente? ¿Sí, sí viene?
1: Sí.
0: ¿Aprovecha?
1: Sí, la gente aprovecha, viene y me traen agua. Hoy me trajeron un power, se agradece.
0: ¿Y te acaban de traer
1: un helado?
0: Un helado. ¿Son niñas, niños, jóvenes los que vienen?
1: Sí, niños, adultos mayores y jóvenes, de todo un poco.
0: Perfecto, traes tu equipo desde casa, tú estudiaste para...
1: Sí, yo estudié, hace 2 años estudié, pero nunca me había dedicado tanto como ahora.
0: ¿Qué satisfacción te deja el poder? Pues sabemos que el corte de pelo, pues, es caro, más de 100 pesos, que una familia del sector norte de Guaymas, sabemos que, pues, en ocasiones escoge cortarse el pelo o tener algo para comer. ¿Qué satisfacción te deja poder ayudar a las familias con tu servicio?
1: Pues no, me da alegría que la gente me agradezca, me llegue y me saluda. Pues me da alegría más que nada.
0: ¿Vas a continuar con esta labor en este mismo punto?
1: Sí, más adelante me quiero cambiar para Fátima. Porque allá también a lo mejor hay gente que quiera, que no puede venir para acá, pues yo voy para allá.
0: Es decir,
1: más adelante.
0: Sí, es decir, vas a escoger colonias de familias de escasos recursos.
1: Sí.
0: Sí. Sí. Perfecto, muy bien. Y adicionalmente a esto, ¿a qué te dedicas?
1: Pues trabajo en maquilas.
0: Eres trabajador de maquilas. ¿Y los viernes un rato disfrutas esta labor?
1: Los viernes y domingos en la mañana.
0: Viernes y domingos en la mañana.
1: Para quien guste venir.
0: Perfecto, muy bien. Sin ningún costo.
1: Sin ningún costo.
0: Y vemos que traes tus herramientas. ¿Son diferentes tipos de corte de cabello?
1: Sí, hago de todo.
0: Ah, okay.
1: Tengo equipo de sanitización también.
0: ¿Equipo de qué?
1: Sanitización, es
0: okay.
1: De limpieza.
0: Ok, de limpieza, ok, perfecto. Muy bien, entonces, pues aquí está. Ahora sí que es el bulevar.
1: Ay, no sé cómo se
0: llama. No sé, bueno, ahorita vamos a googlearlo, ¿no? Sí. Pero, Ley Federal del Trabajo, ya me acordé. Es la calle Ley Federal del Trabajo, a un poquito antes del arroyo de la colonia Ocotillo.
1: Sí, sí es.
0: Perfecto, muchas gracias.
1: Okay.
0: Sí, es precisamente un joven, pues, emprendedor en su momento. porque Javier Alejandro llegó el momento en que se dedicó al 100% al trabajo de barbería. Hoy lo hace de manera altruista, hoy es viernes, platicamos con él a inicio de semana, pero sí quisimos tocar este tema hoy viernes, precisamente. Si usted tiene a su hijo, ya se está preparando para el regreso a clases, mire, llévelo, llévelo totalmente gratis, Javier Alejandro Esquivel Martínez, no tiene pierde, en donde está la calle Ley Federal del Trabajo, donde está el arroyo de Ocotillo 1, entre los Ocotillos. Si usted va del Oxxo hacia el Panteón, antes de llegar al arroyo, pasando donde se encuentran los taxis, ahí se encuentra el joven Javier Alejandro Esquivel Martínez. Muchas, muchas felicidades. Son de esas historias que nos inspiran y sobre todo pues de esas historias positivas que tiene Guaymas. Ahorita vamos a armar un videíto para que usted conozca precisamente la iniciativa de este joven guaymense. Él descansa viernes y los domingos y fíjese lo que son las cosas, él se levanta temprano, desayuna y ya agarra su equipo, sus tijeras, su maquinita. Voy a ir a cortar el pelo gratis. Ahorita lo hace en Ocotillo. Sin embargo, él proyecta hacer esta actividad en la colonia Fátima. 8 de la mañana con 21 minutos. Dice, buenos días Manuel, se quedaron dormidos los de la CEA, no nos llegó agua en la colonia San Vicente, calle 11, porfa, para que nos manden. Yo confío que ya nos estén escuchando precisamente acá en su noticiero Claro y Directo, acá en la Comisión Estatal del Agua. Y, por supuesto, para atender sus reportes. Hay una situación de allá en la clínica Hospital del Issste, en el municipio de Empalme. Ayer hubo una convocatoria para acudir. La verdad, nosotros tratamos de ser puntuales a los llamados. Teníamos un asunto personal más tardecito y estuvimos esperando hasta las 3:30 que se llevara a cabo una manifestación porque se está denunciando situaciones de riesgo para el personal y derechohabientes del ISSSTE. Ahorita después de las 8:30. Ahorita después del corte, nos vamos a comunicar con el profesor Eduardo Alcántar, docente del Magisterio Sonorense, quien nos vamos a platicar precisamente de que cuál es la preocupación que impera en la clínica del ISSSTE allá en Empalme. Sí, buenos días.
2: Ajá. Que supuestamente representa cierta casa inmobiliaria, lo que usted quiera, de que debe un dinero y lo están tratando de transar. Le digo para que la gente sepa que tengan cuidado con ese tipo de llamadas.
0: Pues simple y sencillamente colgar.
2: Sí, no, está bien lo que dice usted, está bien. Pero hay gente que realmente es inocente. Entonces, en este caso, lo que deben de mandarle son un documento en el cual, por medio legal, le soliciten el dinero. Y no por teléfono. ¿Sí? O cítame ante el Ministerio Público, que es otra línea. Entonces, lo importante de esto es que la gente realmente reaccione, porque no dan la cara. Son tranzas, son ratas, son... Bien, viven de la gente, robando. Entonces, y no los puede identificar usted, no sabe ni quiénes son. Nada más para eso le hablaba a mi amigo.
0: Muchas gracias.
2: Y lo cuide, ¿eh?
0: Claro que sí, muchas gracias. Miren, ¿cómo les comento? Hay personas que se dedican a este tipo de tranzas, como así lo dice comúnmente el caballero que nos acaba de marcar. En esta semana tuvimos la oportunidad de platicar precisamente con una funcionaria de la Secretaría de Protección Ciudadana, de Seguridad y Protección Ciudadana, en el tema de la extorsión. Debemos de tener mucho cuidado, cuidar el ámbito desde el uso de nuestras redes sociales, así como el uso de plataformas, el uso de aparatos digitales, tablets, computadoras, teléfonos celulares, en donde, por ejemplo, este señor me comenta que hay una la forma de engañar. Ah, tú me debes. A ver, espérense, cada quien sabemos lo que debemos y a quién le debemos, indiscutiblemente. Entonces, al momento que le llamen a usted, a ver, pues, ¿le debo una financiera o no le debo? A ver, mi trato es personalizado en las financieras que debo. Y ya si usted recibe una llamada, lo más práctico, así de sencillo, lo más práctico es colgar. Una situación muy importante que nos comentaba la persona y estuvo al mediodía, la voy a invitar para que venga, aquí a en la mañana. Es muy importante que usted le gane a las personas que le están escuchando. Y al momento que le dicen, ¡ay! Deposítame a este número de cuenta. Usted anote ese número de cuenta. Anótelo y cuelgue. Ya que tenga usted ese número de cuenta, la recomendación que nos hacen es usted marque al 089. Marca al 089, ponga su denuncia anónima y proporcione a la autoridad ese número de cuenta. ¿Por qué? Porque usted va a permitir con ese número de cuenta que la autoridad simple y sencillamente la desconecte, las congele ese número de cuenta y ya no se va a poder seguir depositando. Son distintas formas que se tienen para engañar a la gente. Desde llamadas, desde link, códigos QR, amenazas, avisos, en fin. Ese tipo de personas es a lo que se dedican a lo largo y ancho del país. ¿Cómo vamos a evitar ser engañados? No hacerles caso, no depositando y sobre todo que no nos enreden, como dice esta persona, que hay que documentos, que esto, que el otro. No. Ah, me debes, número de cuenta, sí. Anote el número de cuenta, cuelgue y marque al 089. Hay que confiar en las autoridades para evitar este tipo de que continúen las extorsiones. 8 de la mañana con 30 minutos. Pausa. Regreso.

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0: 8:35. Nos vamos a comunicar con el maestro Eduardo Alcántar, representante del Magisterio Sonorense aquí en Guaymas, porque pues hay ahora sí que una denuncia, por decirlo así, más que denuncia, la preocupación de derechohabientes de la clínica del ISSSTE allá en el municipio de Empalme, que ellos consideran que es una situación de riesgo por las condiciones en las que se encuentra principalmente el cableado eléctrico. A ver, nosotros ayer estuvimos hasta las 3:30. Tengo entendido que hubo un movimiento. 8:36. Maestro, buenos días. Listo. Perfecto, muy bien. Yo quiero agradecer al maestro Eduardo Alcántar, representante del Magisterio Sonorense aquí en la región, principalmente del municipio de Guaymas, también en apoyo a los representantes sindicales del municipio de Empalme, maestro, porque pues hay una advertencia de las condiciones en las que opera actualmente la clínica del ISSSTE en el municipio de Empalme, maestro. ¿De qué se trata? Buenos días.
1: Muy buenos días, Manuel. Un saludo a todo tu respetable auditorio. Ahorita pues estoy en este caso pues tomando la representación, ¿no?, del profesor Michael González, que es el encargado ahorita ahí de representar al Magisterio Sonorense en la región de Empalme y sus valles, porque anda fuera del estado. Mira, Manuel, atendí el llamado a los compañeros de la región porque me estuvieron mandando mensajes preocupados sobre qué va a pasar con las condiciones malas que están operando ahorita en la clínica del ISSSTE de Empalme. Preocupados porque hace algunos días hubo un cortocircuito fuerte ahí en lo que es en la clínica del ISSSTE. Comentan que al momento de hacer ese corte se quemaron y estallaron cables de corriente, que los cuales continúan con suministro de la calle sobre el techo, donde se reportó ante la administración del ISSSTE ese mismo corte, y comentan que nunca llegó Protección Civil o la Comisión Federal de Electricidad para el resguardo y cierre de la alimentación de la luz de ese grupo de cables, porque temen que en esa misma conexión que hubo de 220, pues está planteado unos cables de 220 sobre el techo, y temen porque hay un plafón falso. Ese mismo puente que hicieron, pues prácticamente pues está, ahí se va, ¿no? Entonces los derechohabientes, los compañeros, temen que puede haber un cortocircuito fuerte otra vez y que pueda ocurrir pues un incendio, ¿no?, con ese plafón falso. El problema de lo eléctrico de la clínica pues es simplemente un problema que ya está ahí y que está generando en este caso problemas, malestares, porque la corriente, la 220 de los aires, al parecer no está funcionando al 100% por la misma falsa corriente que hay. Entonces los mismos compañeros, en este caso Normita Ayala, que es la que se ha estado comunicando y que se ha estado moviendo y fue la que convocó ayer a la manifestarse ahí afuera de la clínica del ISSSTE, pues nos ha estado comentando pues que siguen expuestos esos aires, que los mismos trabajadores de la Comisión Federal de Electricidad no quisieron hacerse cargo o asumir la responsabilidad, ¿no?, porque al parecer es algo fuerte y grande lo que se tiene que hacer. Ha comentado la maestra que pues el ayuntamiento no puede ayudar con mano de obra porque las autoridades no se hacen responsables si sucede algún siniestro mayor. El riesgo de los empleados y pacientes, el estar en la clínica es eminente y nadie quiere hacerse responsable. Entonces, ese es un riesgo que está latente ahí, Manuel. Ayer me comuniqué con los encargados de la clínica nuestra, porque es importante saber, ¿no?, que así como llegaron recursos para las escuelas nuestras que llegaron recursos económicos para subsanar y sacar adelante las áreas de oportunidades que tiene cada edificio, también llegó un apoyo a las clínicas del ISSSTE, un apoyo. El año pasado llegaron 555 mil pesos para comprar materiales, ¿no?, que hacen falta en las necesidades de las diferentes clínicas. Hoy llega aquí en Guaymas un apoyo de 925 mil pesos, los cuales ya se están haciendo uso en la compra de materiales. En Empalme también se llevó un recurso de 555 el año pasado, y al parecer ya tienen ese recurso, ya tienen ese recurso disponible para sacar adelante las necesidades de la misma clínica. Al igual se le hace mención al profesor Juan Manuel Ortiz, que es el presidente del comité, que de ahí mismo se puede agarrar ese recurso para sacar adelante las necesidades que tiene la clínica, pero ahorita el problema más importante es trabajar con el sistema eléctrico y lo que son las subestaciones que están ahí ya colapsadas. Me comenta él que ya a través de la clínica del ISSSTE, por el doctor Bernardo Sequeira, que es el encargado ahorita de la clínica, que ya buscaron un proveedor y ya le autorizaron un proveedor estatal para que venga a arreglar todo el problema del cableado eléctrico, de a raíz, cambiar todo. Pero tú sabes muy bien ahorita que la maldita burocracia y todo lo que es referente administrativo es muy tarrado. Entonces, ese proveedor estatal que ya está autorizado, quién sabe hasta cuándo vaya a dar la atención a ese problema tan latente y peligroso que está ahorita en esa clínica. Y el temor de los pacientes, de los compañeros maestros, de los derechohabientes, es que pueda haber un corto fuerte y que se pueda generar un incendio. Porque lo comentan ellos que para poder ir a la atención de citas y consultas, tienen que recorrer un pasillo casi al final y pues casi recorren toda la clínica, ¿no? Entonces, si llega a haber un incendio, pues de una magnitud a lo mejor no esperar y no controlar, pues ahí va a pasar una tragedia, ¿no? Y es lo que se está esperando ya ante Protección Civil, un dictamen para que vayan, revisen y puedan en este caso pues tomar cartas sobre esa problemática que está siendo presente. Entonces sí exigimos a las autoridades competentes pues que realmente pues agilicen ese trámite, porque está en riesgo la integridad de todos los derechohabientes, sobre todo a Protección Civil, que asuma su responsabilidad. Y si ya hay un proveedor estatal, pues que la apuren, la agilicen, porque pues imagínate, ayer fue un día extremadamente caluroso, alrededor de 40, 48 grados, 50 grados, lo que es a la intemperie, la sensación térmica, el estar ahí esperando consulta en condiciones pues prácticamente inhumanas, ¿no? Porque pues el calor está muy muy fuerte. Y sí, esperemos que en transcurso de este día y lo que queda ya del fin de semana, pues puedan darle la atención necesaria a ese problema que se está manifestando. Y que por si en dado caso ya de plano se siguen haciendo de la vista gorda, pues exigirle al comité de la clínica nuestra pues que le atore, ¿no?, a la problemática, porque comenta el profesor Juan Manuel que sí se puede sacar un recurso de ese monto que hay para atenderlo, ¿no?, pero pues se tiene que hacer un trámite también, que también puede ser algo tardado. Pero pues creo yo que cuando la voluntad es propia y necesaria, pues todo se puede lograr, ¿no?
0: Perfecto, maestro, lo estoy escuchando con atención. Le pregunto, ¿la clínica Hospital de Empalme del ISSSTE depende administrativamente de las autoridades del ISSSTE de Guaymas?
1: Sí, podríamos decir que sí, ¿no? Porque es una extensión que se hizo a lo que es la región de Empalme. Sabemos que a veces cuando faltan médicos que no puedan asistir, pues inmediatamente se manda el recurso de aquí de la clínica de Guaymas, ¿no? Entonces sí es parte de una extensión. Pero pues ahorita, como te digo, ya le llegó un recurso independientemente a ellos así como la de Guaymas, para que puedan sacar adelante las necesidades, ¿no? Entonces esperemos que realmente pues se pongan a trabajar en esa problemática que está presente, ¿no?
0: De acuerdo, sí. Le pregunto para tocar la puerta, tenemos un tema pendiente con el doctor, ay, se me fue el nombre, del director del ISSSTE en Guaymas, doctor, bueno, ahorita me voy a...
1: Francisco Sánchez López.
0: Exactamente, Francisco Sánchez López, lo vamos a buscar. Y el otro tema, sí le toca a la Coordinación Municipal de Protección Civil, pero por protocolo, maestro, y usted bien, a ver si me ayuda a armar el rompecabezas, por protocolo, las instituciones médicas de cualquier nivel, grande, chico, mediano, al interior del ISSSTE, existe un área de protección civil. Al interior del ISSSTE. La clínica Hospital del ISSSTE en Guaymas lo tiene. La clínica, aparte del comité que usted nos da a conocer, el comité de obra, vamos a decirlo así, debe de contar con personal de protección civil. Y ellos al interior del ISSSTE ver los riesgos, a lo que escucho y a lo que las fotografías que ya nos mandaron, ahí efectivamente, como usted bien lo comenta, hay un riesgo inminente. Que ustedes preocupados, aquí preocupados por la seguridad de ustedes mismos como derechohabientes, pero también por el personal, el doctor Bernardo Siqueira, recuerdo yo que el doctor buscó, y en su momento se ordenó la destitución de él, de la clínica. Sin embargo, ustedes como derechohabientes, más derechohabientes, la propia autoridad municipal apoyó al doctor Bernardo Siqueira para que continuara al frente de esta clínica. Y como bien usted lo comenta, aquí el llamado es a la autoridad, a quien corresponda, para que se dé una solución inmediata, maestro, a esta lo que es un riesgo inminente en la clínica hospital. ¿Van a continuar ustedes con las protestas? ¿Qué es lo que sigue? Ayer hubo una. Ahora, ¿qué es lo que sigue, maestro?
1: Pues mira, tú sabes bien que la única manera en que nuestras autoridades puedan atendernos es a través de las protestas, las manifestaciones, ¿no? Y es una manera de hacer presión ante el mismo gobierno, ante las mismas autoridades, para que puedan dar la atención inmediata a las problemáticas que se presenten. Te comentaste ahí que se hubo una manifestación por parte del personal médico para destituir el director del ISSSTE. Fue aquí en la clínica de Guaymas, fue para, en este caso, el doctor Francisco Sánchez López, el problema que había aquí con el personal, ¿no?
0: Ajá.
1: El personal de la clínica del ISSSTE de Guaymas. No sé si tenga las mismas condiciones con el personal y el director de Empalme encargado, que es Francisco Bernardo Siqueira. Sí, yo creo que van a seguir las manifestaciones, las inconformidades, para que se pueda dar la atención inmediata ante la situación que se está presentando en Empalme. Mira, la clínica la clínica del ISSSTE de Empalme, pues surgió ante la necesidad que tienen todos los residentes de que sí ocupaban ya una clínica donde estuvieran diferentes áreas, ¿no? Sabemos que tiene muchas carencias todavía esa clínica, donde una de las principales es, y que están pidiendo todos los residentes, que haya atención de urgencias en esa clínica, y hasta la fecha no se le ha dado esa atención a los compañeros derechohabientes. Así como ese tipo de situaciones, hay muchas necesidades que tienen, que todavía no sé si la misma administración del ISSSTE pues esté actualizando recursos o plazas bases con las diferentes especialidades o diferentes atenciones para que puedan funcionar normalmente como una clínica, con todos los servicios y con todas las atenciones, para que los compañeros puedan, en este caso, atenderse ahí y no estar acudiendo acá a lo que es la clínica de Guaymas. Entonces, todavía le falta mucho a esa clínica, mucha atención por parte de las autoridades administrativas del ISSSTE, el ISSSTE estatal, del ISSSTE municipal y pues sobre todo pues el ISSSTE federal, porque tú sabes ahorita que todavía el problema de la clínica del Hospital Lo Carranza pues todavía no se ha resuelto, ¿no? Ya hubo una destitución de la algunas autoridades ahí que estaban a cargo como delegados administrativos del ISSSTE en la ciudad de Hermosillo, pues ya le dieron baja. Entonces, todavía estamos todavía peleando por pues, que realmente nuestras autoridades a nivel federal pues nos sigan dando pues la atención, ¿no? Para sobre todo exigir la construcción de un hospital nuevo con especialidades. Sabemos que ahorita que ese recurso que ha llegado de la clínica nuestra, pues sí viene a apoyar alguna de las tantas necesidades que tienen las diferentes clínicas colapsadas en todo el estado, porque podemos decir que la que está aquí en Guaymas pues está funcionando, pues podemos decir un 80% más o menos bien, ¿no? Pero pues aún así hay muchas necesidades y ya rebasó la población, lo derecho de la derecho a audiencia total, porque pues es muy chica todavía para la cantidad de personal, en este caso de derechohabientes que estamos afiliados al ISSSTE, y estamos pidiendo también pues la expansión, ¿no? Para tener una mejor clínica. Y exigirle al gobierno federal, al gobierno estatal, al gobierno municipal, porque en este caso pues tomen cartas sobre el asunto, sobre esta situación que está pasando en la clínica de la región de Empalme.
0: Perfecto, Eduardo Alcántar, representante del Magisterio Sonorense en la región de Guaymas, en apoyo a sus homólogos del municipio de Empalme. Yo le agradezco esta comunicación y vamos a estar muy atentos al seguimiento a esta denuncia pública de las condiciones en el rubro eléctrico que consideran ustedes representa un riesgo inminente que así esté operando la clínica del ISSSTE en el municipio de Empalme, maestro. Vamos a estar atentos y a la orden.
1: Sí, así es, Manuel, y muchas gracias por tu atención y esperemos que sí se le dé solución inmediata a este problema eléctrico que se esté presentando, porque pues imagínate, llega a pasar una tragedia de una magnitud grande, incontrolable y que pueda haber víctimas, entonces ahí a quién le van a echar la culpa. Entonces hoy pueden atender a esa atención, ese problema en tiempo y forma y evitar que pase pues lo que no queremos que pase, ¿no? Una tragedia.
0: Claro que sí, totalmente de acuerdo, maestro. Muchas gracias.
1: Gracias, saludos.
0: Saludos, 8 de la mañana con 52 minutos. Pausa, recta final de su noticiero, Claro y Directo.

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0: 8 de la mañana con 56 minutos. Yo le agradezco la confianza y me comenta una situación en una guardería. ¿De qué se trata? Buenos días.
1: Buenos días, mi nombre es Alejandra, soy usuaria, mamá de ahí de la guardería, tengo un niño y pues quiero hacer el llamado a Protección Civil para que vayan y revisen porque se está cayendo plataforma del techo de los baños y de la entrada de ahí de la guardería y es un peligro latente para las trabajadoras y los niños, ¿verdad? Entonces pues mi queja es esa, que ya hay un llamado a Protección Civil para que a ver si pueden echarles una vuelta ahí porque se está cayendo a pedazos.
0: ¿Qué guardería es?
1: La Casa Bonita.
0: Casa Bonita, situada en Cerdán, ¿verdad?
1: En Cerdán, sí.
0: Me comentaba que hay situaciones en los sanitarios también, al interior de la guardería.
1: Sí, de 12 baños nada más trabajan 3. 3 nada más los tienen, mucho antes usando.
0: ¿Usted, su pequeño hijo, hija, en qué área está?
1: Ya mi niño ya salió, este año ya salió. Ya se acaba de salir, el del último grado que él tenía.
0: Perfecto. De lo que es, en este año, ¿como cuántos niños, niñas tiene la guardería en mención?
1: En realidad, pues no te sabría decir cuántos niños hay porque pues yo iba muy poco por el niño y me venía.
0: ¿Desde cuándo usted detectó, la posibilidad de que haya daños en la infraestructura interna de esta guardería?
1: En las últimas semanas de esta que salió mi niño de la escuelita, pues yo me di cuenta de que era un pedacito, pero ayer me comentó una mamá también que se dio cuenta que se cayó otro pedazo.
0: ¿Al interior? ¿Se cae?
1: Al interior.
0: ¿Se caen áreas del techo al interior de la guardería?
1: Se ven las varillas, se ven las varillas.
0: ¿Las varillas? Ya sé,
1: sí,
0: si es el caso.
1: Sí, también. Así es.
0: Muy bien, Alejandra, yo le agradezco la confianza hacia FM 105 y vamos, ojalá que nos estén escuchando, que regularmente nos escucha José Ángel Burruel Mariscal, titular de Protección Civil en Guaymas, para que se tomen cartas en el asunto.
1: Ok, muy amable, muchas gracias.
0: Gracias a usted por la confianza.
1: Gracias,
0: bye. A la orden, 8 de la mañana con 58 minutos, un reporte que... preocupante, después del reporte de los maestros allá en la clínica del ISSSTE en Empalme, también vamos a buscar a este muchacho, mire, se me fue el nombre, mire, Martín Moreno Egurrola, en el tema de Protección Civil allá en la clínica del ISSSTE, y aquí vamos a hacer lo propio con las autoridades de Protección Civil municipales, que también tiene que intervenir en el tema de las guarderías, la Coordinación Estatal de Protección Civil, precisamente hay un área en específico, un área especial que recorre las guarderías a lo largo y ancho del estado de Sonora, pero usted escuchó la guardería Casa Bonita, situado en Avenida Cerdán, y vamos a darle seguimiento a este su reporte. 8 de la mañana con 59 minutos, tiempo suficiente para yo agradecerle el favor de su atención a nombre de la titular de este espacio de información claro y directo, de Carla Montaño. Se despide su amigo y servidor Manuel Rábago Parra. Nos escuchamos mañana a partir de las 6 de la mañana. Buenos días, buen provecho.

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1: Buenos días. Se venden dos pangas, una de 16 pies y una de 25 pies. Barata, favor de hablar al 622-152-1235. Bonito día.
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2: Estoy vendiendo una panguita para dos o tres personas en muy buen estado, en 5,000 pesos. Favor de comunicarse al 622-170-5543. Gracias.

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1: Buenos días, busco trabajo cuidando a personas mayores enfermas en hospitales. Se busca trabajo un joven de chofer o de lo que sea. Favor de comunicarse al 622-162-4449. Gracias, buen día.
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1: En el ejido Santa María muere hombre atropellado. Las autoridades ministeriales investigan el accidente vial donde la víctima fue embestida por un automóvil fantasma sobre la carretera estatal 85 en el Valle de Empalme.
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0: Hello. Hello, hello, hello, raza. Buenísimos días. ¿Cómo estás? ¿Cómo te encuentras el día de hoy? 9 de la mañana con 18 minutos, chamacos. Tarde, pero sin sueño. ¿Cómo andan, eh? ¿Cómo anda toda la plebada de Guaymas y Empalme? ¿Qué dice la raza? ¿Qué dice la people? Bendecido viernes para toditos ustedes, chamacos. Ya 24 de julio del 2026. Chamacos, esto se llama La Matraca y es un desastre matutino. El desastre más organizado que puedas encontrar en toditita la radio, mi amor. Bajo la conducción de Anaí Ruiz, vamos a comenzar. A mí me dicen la tremenda, chamaco, ¿sabías tú?
1: Y el apodito me queda.
0: A ritmo de Carlos y José, hoy no más.
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0: Ay, chiquitita, qué felicidad, qué felicidad, chamacos. Venimos renovados el día de hoy. Traigo mi tote para ti. Te cuento que a raíz de los horóscopos, pues ganamos, chamacos. El día de ayer ganamos en el casino, Bien padre la pasamos. Ahorita te voy a ir contando el mitote paso por paso. Quédate, por favor, porque ya lo sabes que traigo horoscopitos tremendos, Excelente fin de semana para todos. Vamos desmenuzando saludos. Laurita Garza, la Mari, a ver quién más. ¿Quién más va a decir presente, chamacos? Comunícate con nosotros a través del 622-165-7866. Vámonos con buenísima música. Miren nomás lo que me puso el Iván aquí en la programación. Ay, Diosito. Estás viendo y no ves, Estás viendo y no ves. Le gusta el pozole a mi amigo. Viene su majestad la brisa, chamacos, para alegrarnos el día. En la voz, por supuesto, del Renecito Leiva Jr. con Tony Aguirre. Hoy no más. No necesita explicación. Ahí descífrelo usted. No es cierto, chamacos. Buenísimos días para todos. Arrancamos.

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9 de la mañana con 23 minutos, lo cual nos indica que es momento de horoscopitas. Vamos a arrancar contigo, signo de Aries. Llegan renacimientos, llegan cambios, llegan oportunidades que te van a impulsar a una nueva etapa de tu vida. Hay una respuesta en particular que estabas esperando y hoy, el día de hoy te va a caer, mi amor. De igual manera, si estabas esperando algún billullo, ahí te va, ahí te va. Con el favorcísimo de Dios, el día de hoy o el día de mañana, todo se va a resolver. Tú tranquilo y el universo nervioso, chiquitito. Números de la suerte para ti, el número 3, el 31 y el 24. Para los signos de Tauro, pues la abundancia se va a hacer presente el día de hoy, ¿eh? Tu intuición estará mejor que nunca y también se te invita a que confíes en tu voz interior. Tienes que tomar alguna decisión importante, algo sobre tu futuro, pues échale coco, mi amor. No lo vayas a tomar a la ligera. Tu número de la suerte, número 7, número 54 y número 9. Para los nacidos bajo el signo de Géminis, tu carisma, mi amor, tu carisma va a traer muchas miradas, ¿eh? Hay noticias para ti en asuntos familiares y personales. Es un excelente día para que te vayas al mar, ¿ok? Vete al mar, vete a desestresarte, vete a vivir la vida. Olvídate de firmar contratos y de concretar alguna que otra cosa, nanay. Hoy no es el día, mi amor, espérate para mañana. Número de la suerte, número 8, 32 y número 40. Para los signos de Cáncer, a ver, observa por favor la realidad con mucha claridad. No distorsiones las cosas a tu conveniencia. Si el rojo es rojo, no intentes hacerlo azul. Ahí déjalo tal como está. No necesita cambios, ¿ok? Aprende de cada experiencia que te suceda el día de hoy. A lo mejor te pasa algo malo, pues aprende. No lo tomes con coraje, ¿ok? Delegar las responsabilidades también pues va a permitir que avances, ¿ok? Que avances con mucho éxito y mucha tranquilidad. Tu numerito de la suerte, número 2, número 26 y número 49. Hagan caso, chamacos, con los números del día de ayer, pues yo gané. Vamos a empezar a tomarnos más en serio el horóscopo. Bendito Dios, chamacos, gracias a Dios. Pues ya sacamos, ¿verdad? Ya sacamos para dispararle caguamas a todo mundo. Así que vayan y pidan fiado. Saludando, por supuesto, a la tremenda Laurita Garza. A ver. Hola, buenos días, mi amor. Infinitas bendiciones, dice por acá. La Mari López nos dice, buen día, Anaí. Hola, chiquitita. Ahí vamos a ir desmenuzando todos los mensajes de uno por uno, chamacos. ¿Quieres saber a cuántos grados estamos? A ver, déjame te lo checo. 34 grados centígrados para este momento. Mínima de 28, máxima de 36. ¡Qué calor! Oigan, y sobre lo de la lluvia, pues nada de nada, ¿verdad? Todavía no nos cae ni una gotita. Queremos ver las gotas caer. Vámonos con esta rolita, mi amor. Esta te va a salir en 7,454. Son los Tigrones del Norte, los Jefes de Jefes. Escuchamos. ¿Quién? A través del 105 de la FM, la mamá de todas. ¿Quién no le ha llorado a una mujer, Platícamelo todo. Recuerda que escuchas La Matraca con La Tremenda.

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3: un triple choque de vehículos se registró en la colonia San Vicente. Aparatoso choque de vehículos se registró en la calle José Martínez Bernal, en la colonia Petrolera.
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9 de la mañana con 42 minutos, chamacos. Te traigo contienda, buenísima, por cierto, si me lo preguntas. Por el lado A te traigo a la fabulosa, exitosa, baladista pop preciosota, la famosa Janet, chamacos. Con esta rolota que se hizo muy viral por allá en TikTok. Vamos a escuchar por el lado A, el muchacho de los ojos tristes.

esta chamaca hispano-británica se nos va a enfrentar contra México, contra nuestro gran divo de Juárez, por allá oriundo de Ciudad Juárez, Chihuahua. Es Juan Gabriel, mi amor, bésame. No, así se llama la rola, chamacos.

0: Ahí está, chamacos, una contienda muy particular. Dos grandes artistas de la música pop con carreras paralelas, ¿eh? No se juntaron en ningún momento, estuve investigando la otra vez. Y resulta, pues, que son de dos países muy distintos, ¿no? Obviamente. Fíjense que hablando de los chavorrucos, te traigo mitote, pero eso lo vamos a dejar para las más pesadas. Resulta que nuestro gran contrincante que casi siempre ponemos, el tremendísimo Roberto Carlos, está muy grave, chamacos. En las más pesadas, en punto a las 2 de la tarde, te lo voy a contar todo, toditito el mitote. Parece que lo van a operar, ¿eh? Ingazú, qué feo caso, pobrecito Roberto Carlos. Ahí luego te cuento, ¿eh? Quédate pendiente, por favor, de la programación. Vámonos ahora sí con este chamaco. A ver qué nos va a decir. Adelante, buen día.
1: No se juntaron. Y la masacre de hoy va a ser para el hombre de todo México, Juan Gabriel. Lado B.
0: Ahora sí, ¿no? Ahora sí, tus chicharrones truenan, tremendo. Juan Gabriel va ganando la contienda el día de hoy. Primer voto por parte de José López. Tremendísima Laurita Garza de Nuevo León. Hola.
2: Bésame.
0: Ay, chiquita, cuando quieras, mija. No es cierto, chao. No es cierto, mi amor, no te creas, no te vayas con la finta, ¿eh? Hay límites que la tremenda no debe cruzar. No es cierto, chamaca, bésame para Juan Gabriel, vamos dos contra... A ver, hola, mande.
3: Buenos días.
0: Hola, mi amor, dígame.
3: Por Juan Gabriel.
0: Vámonos, ay, muchos thank yous.
3: Dios.
0: Bye, Juan Gabriel, 3-1. Tal parece ser que no se quieren poner tristes, ¿verdad? Con el muchacho de la Janet. Oigan, no, ya, sin albur, ya. Lado B, mi amor, qué romántico. Oigan, no, pues todos están votando por Juan Gabriel. Tal es el caso de la tremendísima Paula, también nos vota por el lado B. A ver, por acá tenemos un contacto registrado con el número 4, ¿eh? A ver, ¿quién eres, chamaco? ¿Quién eres?
4: Juan Gabriel.
0: Ay, eres dama. Disculpa mi, ¿cómo se dice? Ay, así vamos a dejarlo, chavacos, ya. Número 4, ¿nos puedes hacer el favor de decirnos cómo te llamas y por qué te tienen registrada como número 4? La number 4, está raro este asunto. Me la estoy pasando bien raro acá en cabina, chavacos. No se diga más entonces, vámonos a escuchar a nuestro divo San Carlos, Juan Gabriel, en paz descanse, bésame, 2:40, quisieras, hombre. No es cierto, 9:47, chamacos, estás en la matraca con la Nay.
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2: Joyería de oro y plata, dinero en efectivo, un reloj de marca, prendas de vestir y calzado para dama y caballero. Se llevaron los amantes de lo ajeno de una vivienda de la colonia Luis Donaldo Colosio.
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3: Buenos días. Bueno,
4: adelante.
3: Busco trabajo cuidando personas mayores enfermas en hospitales. Se busca un trabajo para un joven de chofer o lo que sea. A favor de comunicarse 622-162-4449. Gracias y nos bendiga.

Sí, muy buenos días. Se venden dos pangas baratas. Hablar, por favor, al 622-152-1235. Gracias.

0: días. Vendo casa en Colonia Yucatán. Vendo un cilindro de gas chico. Por favor, hablar al 622-114-5241. Gracias.
1: Vendo una panguita para dos personas o tres, en muy buen estado, en 5,000 pesos, al 622-170-5543, gracias.

Desde la mañana con 3 minutos, chamacos, vamos a arrancar con los horoscopitos time y la segunda hora. Oye, pues te toca a ti, signo de Leo. Todo lo que estaba detenido empieza a destaparse, ¿ok? Todo va a comenzar a tu favor. Disfruta de la temporada sin prestar atención a las críticas de los demás. Por más que te digan que es una crítica constructiva, no lo es, mi amor, no lo es. Tus numeritos de la suerte para el día de hoy, el número 1, el número 10 y el 25. Para ti, tremendo Virgo, se te favorecen las firmas, ¿ok? Andas firmando por ahí un contrato de algún nuevo trabajo o andas a lo mejor queriendo emprender vuelo, ¿ok? Hacia otra etapa de tu vida. Es buen momento, buen augurio para ti. También es gran momento para que planees proyectos acerca de viajes, ¿ok? Proyectos a futuro, algún viajecito de placer, de trabajo o de lo que sea que quieras hacer. Tus números de la suerte son el número 3, el 22 y el número 35. Para los nacidos bajo el signo de Libra, pues la fortuna te favorece, mi amor. La buena fortuna te acompaña. Vas a tener facilidad para abrir nuevas puertas, ¿ok? Actúa con decisión en los temas de trabajo, salud y el crecimiento personal. Aguas por ahí con los dolores de cabeza. Tus números de la suerte serán el número 6, el número 15 y el número 24. Signo de Escorpio, es tu turno, mi amor. Es tiempo de cosechar los frutos que has sembrado, ¿ok? Todo tu esfuerzo llega a su fin. No te preocupes, no te desesperes. Llegan reconocimientos, llegan oportunidades laborales y avances en el amor, en el amorcito. Vas a andar muy bien acompañado, ¿eh? Con todo el favorcísimo de Dios. Números de la suerte para ti, por supuesto, el número que te representa, el número 8, el número 12 y el 27. ¿Cómo la ven, raza, con los horóscopos del día de hoy? Hagan caso, hagan caso. A mí ya me cayó el bolón de suerte, ¿verdad? Que me dijo ayer el horóscopo. Mira, no le tenían fe y mira la tremenda con billuyo. Oye, por acá tengo... ay, la Laurita, no, mijita, me pasé. Perdóname, perdóname la vida, mi amor. Ya sabes que no somos así. José López, por aquí vamos a ver la morrita de las 12. Hoy. De la 12, de la calle 12, la tremenda Ale Lugo. Buenos días, saluditos, hermosa. Hello. Doña Norma nos dice, buenos días, Ana, excelente viernes. Hola, preciosura, ¿cómo amaneció usted? Oigan, gracias a toda la raza que se anda comunicando, ¿eh? La tremendísima Blanquita Melgoza me dejó un mensaje muy hermoso. Se los voy a compartir. Que hoy todo lo bueno te abrace sin avisar. Y que tengas un día espectacular, excelente y bendecido día, hermosa. Igualmente para ti, mi amor, todas las bendiciones del mundo. Ponte trucha con tu horóscopo porque viene buenísimo. Vamos a bailar, chamacos, vamos a bailar al ritmo del Apache, la chiquitita. A través del 105, mi amor, buena música, salvajemente grupera.

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2: Chama Girls, esta te la traigo gratis, ¿eh? No me tienes que pagar absolutamente nada. Cortesía de la casa, mi amor. Tucanes de Tijuana con Grupo Firme. 10 con 9.

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2: En San Carlos, resulta motociclista gravemente lesionado. Uno de ellos sufrió amputación de piernas, mientras que el otro se le diagnosticó fractura craneoencefálica severa.
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9: 10:21, chamaqueos. Ahí les doy un pedacito de las mañanitas para todos los cumpleañeros. Uy.

Muchas felicidades de antemano a toditos los cumpleañeros del día de hoy, ¿eh? 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Tenemos muchos cumpleañeros el día de hoy. Fíjense que también se me juntaron los saludos, ¿eh? Los saludos, saluditos y saludote. Vaya, vaya, qué sorpresa, ¿verdad? Qué sorpresa para la sorpresa de nadie. Oigan, por acá, cumpleaños, fíjate, María Cristina Moreno. Está celebrando su cumpleaños de parte de un admirador, ¿eh? Te mandaron saludo, chamaca. No dice qué colonia es o qué show, pero es para María Cristina Moreno. Muchas felicidades de antemano, mijita. Esperemos que andes escuchando la 105, de parte de tu admirador. Tu eterno amorcito hermoso. Por acá tengo un servicio social amoroso, Recuerda que yo soy el cupido de la 105 y lo que usted pida, eso se le va a dar. Se nos reporta desde Mazatlán, Sinaloa, nuestro bello puerto de Mazatlán, el tremendísimo Baltasar, el oriundo de acá, de Guaymas, Sonora, pues quiere hacer un comunicado, Párele mucha oreja, por favor. Si usted la conoce, quiere localizar a una señora, ¿ok? La tremendísima Guadalupe Mocaví, conocida mejor por acá en la calle 26 como Lupita Mocaví. El tremendísimo Baltasar de Mazatlán te anda buscando, mijita. Dice que te marca y nanay, el teléfono ocupado. Comunícate, por favor, si estás escuchando, Lupita Mocaví, comunícate con él al 669-213-3097. Ahí está, chamaca, cupido del 105, tremendo. Vámonos con más música, chamacos. En este momento llega el Bacanora, no te me azotes, ay. A mover el cuerpo, chamacones, desentúmase, ay. 1025.

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2: Hoy no manches, macos. Los Tigres del Norte se hacen presentes por aquí a las 105. Esta sí te la voy a cobrar, ¿eh? Por favor, pase a pagar a ventanilla. 14 mil pesos mexicanos. O colombianos, ¿eh? Vámonos, Diamante Negro, por el 105.

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3: autoridades de la MIC encabezan las indagatorias sobre robo con violencia en la planta acuícola ubicada en la zona federal marítima terrestre de San José de Guaymas.
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8: Ya son las 10 de la mañana con 33 minutos, chamaqueos. Dice por acá, hola, buenos días, Anaí Ruiz, la tremenda de todo el mundo. Ay, ¿a poco sí? ¿Cómo estás? Dice, aquí en la termoeléctrica te estamos escuchando a todo volumen, la familia Cosío Borbón. Saludos, chamaqueos. Ahí les va una para que la bailen y la gocen, chamaqueos. Viene a cargo de la Juve, escuchamos el bailadito. Familia Cosío Borbón. ¡Mua!

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8: Chamacones, 10 con 42. Todo parece indicar que ahora sí va a haber masacre. Ponte bien pendiente porque se nos viene Grupe Retro. Fíjate que, ay, no. No me puedo aguantar las ganas de decirte que está buenísimo. Mira. De rechupete, chamacos. Por el lado A te traigo a Eliseo Robles, leyenda de la música norteña. Mi piquito de oro se escucha hoy.

0: vida.
1: Hoy está para dedicar, la verdad, chamacos. Pero no comas ansias, no comas ansias. Mira, la que viene está el triple, el doble, el cuádruple de buena. Te hablo de los tiranos del norte, mi amor, lado B. Hasta la miel amarga cuando el amor se acaba. Uy. No queda nada, dicen. ¿Será cierto, eh?

0: Ay, ¿qué sería de mi vida sin toditos ustedes, verdad? Ay, no, qué bárbaro. Les mando un besote, chamacos. Ya saben que los quiero un chorro. A ver, entonces, sí, necesito campanas, échenmelas. Arranqueamos el tirito del día de hoy. Bótale, por favor, 622-165-7866. Eliseo Robles o los tiranos del norte. ¿A cuál vamos a masacrar primero? ¿De qué lado van a tronar los chicharrones el día de hoy? Arrancamos con el tremendísimo Mauricio Garcés.
1: Mando un besote.
0: Te escucho de fondo, chamaco.
2: El lado 2, y una vez a masacrar lado B.
0: Tiranos del Norte se lleva el primer voto por acá. ¿Qué dice? Hola, hola, hola. Buen día. Por favor, felicite a Carla Fabiola Mejía Escamilla. Está celebrando su cumpleaños. Dedíquele, por favor. Gracias. Claro que sí, mi amor. ¿Cómo andas, eh? ¿Pero de qué colonia escuchas, hermosa? A ver, échamela por acá. Carla Fabiola, muchas felicidades. ¡Mua! Me dicen por acá, buenos días, hermosa. Votamos por los tiranos. Bonito día. Uy, mi chamaconas por acá, las chavarrucas de Vicky Ortiz. ¿Qué onda? Pues entonces, a ver, vamos a checar Tiranos del Norte, chamacos. No hay de otra, no hay de otra. Es una masacre. Detengan esto.
2: Muy buenos días, amiga. Saludo, esperando a que haya amanecido bien. El lado B, por favorcito, amiga.
0: Igualmente, mijito, ¿cómo andas, eh? Tremendísimo Marcos Ayas, el oriundo de Obregón, Sonora. Oye, qué padrísimo, ¿eh? ¿Ya encontraste el amor de tu vida o todavía no?
3: Los tiranos norte. Enrique.
0: Enrique Saldamando vota por los tiranos del norte, lado B. Mis chamacos por acá de Joyería El Diamantito se nos van por los tiranos también. Mira nomás. Hola, mi chirriada. Me voy por los tiranos. La loquita, la chirriada y la más querendona de toda la 105, ¿eh? Esa es la tremenda, chamaca.
2: ¿Qué?
0: No, no, no se diga más, ni un voto, ni un solo voto para Eliseo Robles. Y eso que es leyenda, leyendísima de la música norteña. Ni modo, sí fue una masacre. 20,000 votos a cero. Doña Norma nos dice, hola, échale, mi amor.
4: Los tiranos, mijita, mi voto.
0: Ya nomás, no te digo, no, chamacos, ni tiempo de decir nanay. Mi querida Laurita Garza.
4: ¡Lado B! ¡Lado B!
0: ¡Lado B, mi amor! Luisito Talamantes, lado A. No, mi hijo, andas muy lejos. Ni modo, chamacos, escuchamos a los tiranos del norte. Tronaron los chicharrones del lado A. Hasta la miel amarga, mi amor, dedícala, gózala, siéntela, 10:46. Y grítala también.

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1: En el ejido Santa María muere hombre atropellado. Las autoridades ministeriales investigan el accidente vial donde la víctima fue embestida por un automóvil fantasma sobre la carretera estatal 85 en el Valle de Empalme.
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Chamacos, solamente nos quedan 4 minutos de programa, ¿eh? Oye, no puede ser, se nos vino el tiempo encima. No me voy sin antes decirte los horoscopitos. Sagitario, a ver, hay oportunidades que se te presentan, pero primero analiza bien tus próximos pasos. Confía, por favor, en la capacidad que tienes para tomar las riendas de tu vida, como que no. Impulsa tu crecimiento como bien lo sabes hacer. Numeritos de la suerte para ti, el número 3, el número 12 y el 27. ¿Oíste, chamacona, que me andaba preguntando por acá, por el signo de Sagitario en la colonia San Vicente? Tremenda dinora, ahí está tu horoscopito, mi amor. Para Capricornio, pues hay cosas, hay cosas para ti que los guías espirituales te andan diciendo, te andan conectando con el más allá, pero como eres signo de tierra, pues no le haces caso. Todos tenemos un lado espiritual, chamacos. Hay que saber, pues, si creer o no, ¿ok? No te voy a imponer nada. Esto solamente es el horoscopito. Lo que te dicen para ti, Capricornio, pues que te están dando señales y no las miras, ¿eh? Trata de conectar, por favor, con la naturaleza y renovar tu energía. Vas a fortalecer proyectos y enlaces particulares, enlaces financieros, ¿ok? Número de la suerte para ti, número 8, número 22 y número 35. Para nosotros los Acuario, a ver, vamos a ver si me voy a volver a sacar billuyo allá en el casi casi. Ojalá, chamacos, malayón. Fin de semana favorecedor para acuerdos, viajes y nuevos comienzos. También llegan cambios positivos en el hogar y buenas noticias económicas. ¡Ay, afirma! Sí, creo en el horóscopo, chamacos. Fiel devota de los horoscopitos. Nuestros números de la suerte para Acuario, número 2, número 11 y número 20. Mira qué casualidad, por ahí una rolita a la número 20 que me encanta. No es cierto. Ya solamente 2 minutos en el marcador para que nos den las 11 de la mañana. Tremendo Piscis, te toca a ti. Ya para cerrar con este tema, se te abre una etapa de prosperidad, ¿eh? Hay mejoras en tus finanzas y también se te invita a que confíes en tu talento, por favor. Acepta el apoyo de otras personas y también acepta que eres de los mejores para hacer lo que haces. Dígase en cualquier ámbito, ¿ok? Lo que tú sea que trabajes o a lo que sea que te dediques, pues eres muy, muy bueno. Tus números de la suerte son el número 5, el número 13 y el 17. Cómo habla la tremenda, ¿verdad? Ya me quedé ronca, chamacos. Oigan, pues con esto me despido, ¿eh? Ya espero no haber dejado a ni uno sentido. ¿Sabes quién se me pasó? Tremendísimo Miguel Zamorano, por allá por rumbos del Cochorit, por acá me echó un telefonazo. Discúlpame, chamaco. Ay, pégame un zape, hombre. Con eso más que suficiente para agarrar el rollo, ¿verdad? Espero no haber dejado sentido a ninguno de ustedes porque tengo muchos mensajes. Chayito Castillo también dice, hasta la miel amarga, mi niña, aquí acompañándote, irá nomás. Nomás le dicen tiranos del norte la Chayito y mira, sale por debajo del agua, mi amor. Oye, pues nada, chamacos, se nos consumió el tiempo. No te preocupes, no te preocupes. Yo te espero en punto a las 2 de la tarde para continuar con las más pesadas. Dios te me bendiga, mi amor, que seas muy feliz, pórtate bien, goza la vida y niégalo todo. Anaí Ruiz, la tremenda, se despide. Bye.

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Bonito día.

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1: un triple choque de vehículos se registró en la colonia San Vicente. Aparatoso choque de vehículos se registró en la calle José Martínez Bernal, en la colonia Petrolera.
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0: ¡Vamos a mi gente bonita! ¡Good morning! ¡How are you to yo-yo! ¿Cómo les amaneció las untachos? Espero que les amaneció muy bien en esa mañana ya de viernes. Ya es viernes, oiga, ya es viernes aquí en el 105 de la FM. Es viernes y el chiquito Medallas lo sabe, ¿verdad? Que ya es viernes y toda la racilla que siempre está bien atenta al 105 de la FM. Es viernes. ¡Vámonos! Y viene el chiquito y dice...
1: ¡Uy, te digo, qué bárbaro! ¡No, yo, moña! ¡Ay, déjame en paz, Ramón!
2: ¡Es viernes y el cuerpo!
3: ¡Relajado, relajado, relajado!
2: ¡El cuerpo!
3: ¡Relajado, relajado, relajado!
2: ¡Llegó el vaca! ¡Se agarra el pisto, se jala el vaso, se pone el hielo, se empina el codo, se chupa el pisto, se acaba el pisto, quiero más pisto! ¡Y el cuerpo!
3: ¡Relajado, relajado, relajado!
2: ¡El cuerpo!
3: ¡Relajado, relajado, relajado!
2: ¡Llegó más pisto! ¡Sí! ¡Se agarra el pisto, se jala el vaso, se pone el hielo, se empina el codo, se chupa el pisto! ¡Ya estoy borracho! ¡Quiero más pisto! ¡Y el cuerpo!
3: ¡Relajado, relajado, relajado!
2: ¡El cuerpo!
3: ¡Relajado, relajado, relajado!
1: ¡Ucha, Ramoña! ¡Déjate venir! ¡Relaja el cuerpo, Ramoncita!
2: ¡Ay! ¡Muévelo, muévelo!
0: Bueno, pues es viernes y el chiquito Medallas lo sabe. Ahí está, y el cuerpo bien relajado, relajado, relajado. Saludos para Laurita Grajeda. Good morning, how are you to yo-yo? Por acá, nuestro buen amigo Isaac Flores. Buenos días, good morning. ¿Cómo está la raza? Al tremendísimo Luis Talamantes de la Mirada Braguetera. Dice acá en la colonia Yucatán, Iván. Tenemos días sin luces. Una lámpara es... Será una lámpara, oiga, mándele mensaje al Rábago ahorita a las 12:30, cómo no, con mucho gusto, y para que lo atienda más rápido que pronto. A Jorge Alberto Duarte también le mandamos un saludo, gracias. Dice, anótame para los cadetes de Linares, soy Reina. Arre, Lulú, Reina, ahorita la anotamos con mucho gusto. Y a toda la clica, por allá Dinora también, que está bien atenta. Le recordamos, línea telefónica 2220286, WhatsApp 1657866. Estamos transmitiendo vía TikTok, si nos quiere ver por ahí en la transmisión. Ángel Iván Vaca, ahí estamos con todos los poderes ahorita en estos momentos ahí en el TikTok de un servidor, haciendo todo. Bueno, es viernes 24 de julio, día de Cristina, para todas las Cristinas. Y de Charbel, también para Charbel o Charbel, ¿cómo será? Me sonó a nombre así del Charbel, o Charbel, sí, Charbel, sí, Charbel, a nombre de papel de higiénico.
4: No, ese es, tiene otro nombre ese papel.
0: Bueno, pues por ahí le da, pero bueno, quiero invitarlos también para que visite Pastelería Astros a todos los cumpleañeros del día de hoy. 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How are you to yo-yo? ¿Cómo le amaneció el asuntacho? Bueno.
5: ¿Una canción?
0: ¿Qué canción quiero, oiga? ¿A cuál?
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0: ¡Esa!
5: Para ver si estoy aquí.
0: Ok, ahorita se la mandamos con mucho gusto.
5: Aquí para ver si es de acero.
0: ¿Alexis?
5: Sí, aquí es de acero, guapay.
0: Arre, pues a la raza de la CEA. Ahí está el saludo.
5: Aquí para ver si...
0: Arre, Lulú, pues ahí estamos, gracias. Ahí está, ahorita le vamos a mandar a Alexis la de la mochila azul. Vamos rápidamente, 100 radioescuchas dijeron, oiga, 100 radioescuchas dijeron aquí en el 105 de la FM. ¿A qué?

0: Estamos en 100 redes, escuchas, dijeron, si quiere participar, 22-202-86, WhatsApp, 165-7866. ¿A qué le...? Ah, es el Charmín, el del papel, dice. Este es Charbel, o Charbel. El otro es Charmín. Algo tenían, algo parecido por ahí, va. Pero bueno, estamos en 100 redes, escuchas, dijeron, ¿a qué le tienes miedo? ¿A qué le tienes miedo? Es la pregunta del día de hoy, dice. Yo tengo miedo a que mi esposa me encuentre con mi novia, dice. Está diciendo a que la esposa la encuentre con la novia. ¿Qué dice el público? ¡Sí! Dice, yo le tengo miedo a los encerrones. Pues depende de qué encerrón, ¿no? Porque si te van a encerrar en el motel El Nido, pues ahí como que no te da medio miedo, ¿no? Como que te da mucho gusto. Digo, ¿no? A los encerrones, a ver qué dice el público. ¡Encerrones! ¡Sí! Sí, porque hay gente que se asusta cuando la dejan en un cuartito así encerrada y dice, ay, le da miedo, ¿no? Le tiene miedo a los encerrones, pero pues depende, ¿no?
1: Yo tengo miedo de ahogarme.
0: Tiene... ¡Ay! No piste tanto. Voy a ahogarse en el mar, no entendí, porque uno se ahoga de dos formas, o se ahoga en el mar o se ahoga así como que se avienta con un 24 solo y como que así como que... Tiene miedo de ahogarse, ¿qué dice el público? Estamos en 100 redes, escuchas, dijeron, 22-202-86, WhatsApp, 165-7866, para que usted participe, tiene miedo a ahogarse, ¿qué dice el público? Sí, le tiene miedo al mar, pues. Yo pensé que acá, a los jaiboles. Ole, pues ahí está el saludo. Gracias a la raza que está en estos momentos mandándonos mensajes por ahí. A Fanny, a Carla, a Berta, a Mines, ahí Ernesto, ahí vía TikTok. Gracias.
1: Ay, a mí me da miedo cuando se va la luz en medianoche con este calorón.
0: ¡Le da miedo! Pero le da miedo el calor, no le da miedo la que se vaya la luz, oiga, ¿verdad? Ay, a mí me da miedo cuando se va la luz aquí en la radio. Hay mucho fantasma, quiero luego. Luego llega el fantasma Cocolizo, el que me lo hizo. Digo, ¿verdad?
1: Me da miedo que se me echen encima los perros. Me da miedo que me floreen, ¿a qué es?
0: Eso está bueno. Que, oiga, Laurita, pero pues está bien que le tiren los perros ahí de repente. Adiós, guapetona. Digo, no, o no sé qué perro se refiere. Bueno, hay muchos perros, ¿verdad? Pero bueno.
2: No, ya dice los que hacen wow, esos.
0: Pero bueno, así sí. ¿Qué dice el público? ¿Le tiene miedo a los wow? Arrásalo, a ver qué dice por acá. Ah, también doña Norma nos dijo que tenía miedo a la oscuridad. ¿Qué dice el público? Sí, a la oscuridad. A ver, que nos está llegando un WhatsApp en. A ver qué dice.
3: Ay, Iván, a mí me da miedo cuando me subo a los elevadores y se va la corriente eléctrica. Ay, qué miedo.
0: Ay, yo pensé que ya estaba pensando mal. Yo dije, le da miedo cuando se sube. Dije, no, pues, ¿cómo? De bueno que dijo a dónde, ¿verdad? Porque luego uno anda pensando mal. Dije, no, hombre, ¿el guayabo? ¿Se sube el guayabo? No, pues no. Ahí qué miedo le va a dar, oiga, ¿verdad? Ahí sí no le da miedo. Pero bueno, ahí está. ¿Qué dice a los elevadores? Dice Iván, yo le tengo miedo a los aboneros cada vez que vienen. Yo le tengo miedo al recibo de la luz. A los aboneros y al recibo de la luz. ¡Sí! No, hombre, yo también le tengo miedo. Ahorita he tenido el aire acondicionado todo el día prendido, no, hombre. Estos chamacos no saben vivir sin aire acondicionado. Ahora yo recuerdo que nomás tenía un ventilador, un abaniquito así de pedestal. Así nomás daba vuelta y el cooler... No, que, ¡Échale agua al cooler! Dice por acá, estamos en 100 redes, escuchas, dijeron, ¿a qué le tienes miedo? Yo tengo miedo a las alturas. A las alturas, ¿qué dice el público?
1: Me dan miedo los tsunamis.
0: Le dan miedo los tsunamis. A mí me da miedo la vecina que se la lleva en la ventana. Dice, no, los gritos que pega la vecina en la madrugada, esos son los que me dan miedo. ¿Qué dice el público? A mí hago la vecina por mi totera y gritona. ¿Qué dice el público? Sí. Yo le tengo miedo a mi esposa, Iván. Yo creo que todos sí le tenemos miedo a la esposa. ¿Qué dice el público? Sí, cómo no, ahí está. ¡Vámonos con más música! Gracias a todos los que participaron en 100 radioescuchas. Dijeron, aquí en la mamá de todas, oiga. Viene llegando por aquí este tema, lo más nuevecito de la tromba, la tromba, la tromba, la tromba. Porque lo escuchas aquí primero. Y se llama el rock de la cárcel. ¡A mover el botecito, raza!

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13: Erro Cuicuri, lo más nuevecito, los dos carnales, porque aquí lo escuchas primero, oiga, viene llegando de todo, de todas y de nadie, aquí en la mamá de todas, porque estamos bien parados y soporten.

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3: Vámonos, lo mando a decir todos los brujos. Se llaman las chicas cumbieras aquí en La Mamá de Todas. Saludos para Brian Quintero desde Fátima. Órale, pues ahí está el saludote, claro que sí. Dándole todos los kilos. A bailar. Después de esto viene la chillona, la chicoteada. Vaya preparando su línea telefónica. 622-22-202-86. WhatsApp 165-7866 para que usted participe.

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1: Fierro Cuicuiri, estamos en la chillona y la chicoteada en esta mañana. En esta mañana viene llegando del lado de la chillona, viene llegando Fabián, el extinto Fabi Gómez. Con este tema que se llama Dos mujeres bonitas, hoy no más. Estamos en la chillona, en la chicoteada. ¿Qué pasó? Dígame.
2: A felicitar a María Cristina hoy en tu cumpleaños.
1: ¿En dónde escucha María Cristina?
2: En la calle 11.
1: ¿En la calle 11? ¿De parte de quién?
2: De una amistad.
1: Agarra el luz. Ahí está. ¿Se va a hacer o no se va a hacer?
2: Sí, se va a hacer.
1: ¡Eso! Ahora pues, ahí está el saludote, gracias. Ahí está el saludo para María Cristina ahí en la calle 11 de parte de un admirador que no quiso decir qué el nombre. Vamos rápidamente, viene llegando del lado de las chicoteadas.
3: Mira nomás. Eso. Zapateele, mi gente.
4: Zapateele.
1: ¡Pierro Cuicuri! Son los cuates, y no de Guaymas, sino de Sinaloa. Y es el manicero. Fierro, estamos en la chillona, en la chicoteada, son los cuates de Sinaloa, se llama el manicero, y del lado de las chillonas, dos mujeres bonitas. ¿Por quién vota usted? Hágalo en este instante, 2220286, WhatsApp, 165-7866. ¡Está duro!
5: La chicoteada. A masacrar.
1: La chicoteada se lleva el primer voto.
6: Por los cuates de Sinaloa con el manicero.
1: Segundo voto para el manicero. Dice por acá el manicero Iván. ¿Quién es el Luis? El de la mirada braguetera. El Luis Talamantes, el manicero. 1, 2, 3, 4, 5 del manicero.
7: ¡El manicero!
8: ¡Piso tierra, compadre!
9: ¡La chicoteada!
3: Con una botella, dice que si le das con una botella por ahí.
1: ¿Por quién vota? ¿Por quién?
2: ¡Por los cuates!
1: ¡Los cuates de Sinaloa! ¡Buenos días, el manicero! ¡Por los cuates! ¡No, pues vámonos! ¡Quedó en la lona! ¡Lo agarraron y lo cachetearon así a mi compa Fabi Gómez! Va a resucitar el Fabi Gómez, oiga. Por la masacrada que le dieron, hombre, lo dieron y le pa. Y ganó el manicero, son los cuates de Sinaloa, aquí en la mamá de todas, y dice...
3: Zapateele, mi gente.
4: Zapateele.

0: vamos con el manicero, compadre.
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2: Viene llegando y ella es más sensual que Shakira, más coqueta que Thalía y le huele a lavanda. Ella es la Ramona Mona.
3: ¡Ay, no, manis! ¡Qué bárbaro! ¡Ay, no! Fui al dentista de las estrellas. ¡Ay, ya me pusieron la anestesia, ¿no? Y luego ya es que te ponen la anestesia y luego te meten el aparatito ese que hace... ¡Ay, que de repente agarro y le agarro acá los... ¡No! Los kiwis al doctor y me dice el dentista de las estrellas. Ramona, ¿sabes de dónde estás agarrada? Y luego le digo, ya vio de dónde me agarró, Ramona, me decía el dentista de las estrellas, chulo precioso. Le dije, ¿verdad que no nos va a doler nadita, doctor?
2: A él lo quieren, lo aman y lo adoran, solo por su... oloroso, el viejo del sombrerón, al bat.
4: Señorita, a la orden, me llevo...
3: El vibrador, dice el Memuchi. No, creo que se llama la pieza de mano, algo así, una que le meten a uno para con... Ahí para limpiarle, pues. Te estoy diciendo, mete con chambrosa esa. Que por sí, Memuchi, vengo enojado porque me agarré con mi señora. No, no, estaba... Nomás salió uno de vacaciones, oiga. Y se pelea. Y me estaba peleando con mi señora, con mi vieja por las vacaciones. Yo quiero ir a Cancún. ¿Y ella? No, oh, quiere acompañarme, está loca.
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5: Ella quiere duro, duro, duro, duro, duro, que la foto en la barrecha para allá, que eso no es pa' usted. 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
6: Hombre, la otra vez estaba el niño ahí en la escuela y le preguntaron, le dejaron tarea. Ya estaba ahí con el papá haciendo la tarea. Iba a tener examen otro día el vato, el morrillo, iba a tener examen. Y el papá le pregunta, a ver, hijo, ¿cómo se llaman los animales que comen hierba? Papá, bien fácil. ¿Cómo se llaman? Bien fácil. Marihuanos, hijo.
1: Llega la ensalada de chistes, Brian el Guarumín.
7: Quiero compartir algo que jamás imaginé. Por ahí dicen vos.
8: Ay, guasón, estaban dos compadres, ¿no? Y le dice, oye, compadre, ¿por qué está tan triste usted? Ah, ni me diga, compadre. Mi mujer me pidió que le comprara algo del 0 al 100 en 3 segundos. ¿Y qué le compró, compadre? Un Ferrari, un Mustang, un Porsche. Ah, oh, compadre, le compré una báscula.
2: Esto fue la ensalada de chistes. 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
3: ¡Fierro Cuicuri! Viene llegando Anakin Larios. 2 semanas en los primeros lugares a nivel nacional. El tema se llama Corazón sin querer.

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Muy buenas tardes amigos nuestros de su noticiero Expresión Popular. Les saluda a su amigo y servidor Manuel Rábago Parra. Les saludamos con el gusto de siempre este día viernes 24 de julio, el onomástico Cristina, Cunegunda y Teresa. Usted lleva por estos nombres muchas, muchas felicidades. Pero además, si usted nació un día como hoy, eso quiere decir que es su cumpleaños. Así que doblemente felicidades. Son las 12 del mediodía con 22 minutos. Estamos precisamente en el día, transcurriendo el día 205. Faltan por transcurrir nada más y nada menos que 160 días para que concluya este año 2026. Semana número 30, la frase del día de hoy. Si tienes un sueño, debes protegerlo. 12 del mediodía con 22 minutos. Hay que tomar precauciones. Se cumple el pronóstico de altas temperaturas. Precisamente la coordinación estatal de Protección Civil nos informa para este día. Persistirán los efectos de una onda de calor sobre el estado de Sonora. Se prevén condiciones altamente calurosas con temperaturas máximas superiores a los 45 grados centígrados en las zonas del noroeste, centro y sur de Sonora. Aunado a esto, un alto contenido de humedad que favorecerá a sensaciones térmicas mayores durante la tarde. De nueva cuenta, los modelos proyectan actividad de tormenta durante la tarde para el sur de Sonora. El ingreso de la brisa marina mantendrá potencial de lluvias y chubascos sobre la región sur y centro al caer la tarde. Los valores estimados se prevén sean de los 5 a los 25 milímetros con descargas eléctricas y rachas de viento fuertes. Es para el sur de Sonora. Es decir, de Guaymas a Guatabampo. Vamos a checar si al menos en el tema del calor el pronóstico se está cumpliendo. Pero ya veremos si en el tema de lluvias se cumpla precisamente lo que tiene que ver en el tema de esta situación del pronóstico de lluvias. El alto contenido de energía en combinación con la humedad existente favorecerá el desarrollo de varias tormentas aisladas sobre el norte de Sonora. Se prevé que esta actividad se concentre sobre las inmediaciones de Nogales, Arik, Tubutama y Santa Cruz, así como comunidades colindantes. Se estiman lluvias ligeras con puntuales a moderadas de 5 a 25 milímetros, descargas eléctricas y posible caída de granizo en aquella zona, Nogales, Arik, Tubutama y Santa Cruz. Se recomienda mantener presupuesto, la precaución y atender las indicaciones de las autoridades locales. 12 del mediodía con 25 minutos. Vámonos con las condiciones meteorológicas para el área de Capitanía de Puerto Regional. Aviso para la comunidad marítima de Guaymas. En su último aviso para este día viernes 24 de julio, en el aviso de las 6 de la mañana, el estado operacional del puerto abierto a la navegación para embarcaciones de 500 WAP y restringido a la navegación para embarcaciones menores de 12 metros de eslora. Lluvia 0%, cielo nube y claro, temperatura máxima 37 grados.
La temperatura mínima 30 grados. La dirección del viento este. Intensidad de viento 9. Rachas nudos 13. Oleaje en pie un pie. Humedad relativa al 78%. Código de bandera en el puerto azul. Las condiciones para la navegación poco favorables para embarcaciones menores de 12 metros de eslora por viento fuerte y oleaje elevado. Se recomienda a la comunidad marítima estar pendientes de los avisos emitidos por Capitanía de Puerto. Del mediodía con 26 minutos, ampliarle la información de lo que les comenté el día de ayer. Asaltan planta acuícola en San José de Guaymas. Ayer por la tarde, un aparatoso accidente debido una vez más al uso de la motocicleta. En San Carlos resultan motociclistas gravemente lesionados. Procesan a mujer por robo de 300 mil pesos. Les tengo la historia completita. También está, bueno, anoche quedó al descubierto el cuerpo en avanzado estado de descomposición de una muy apreciada vecina de por allá del sector burócrata. Protestan los maestros federalizados y además derechohabientes del ISSSTE en la clínica de Empalme, en la clínica del ISSSTE en Empalme. Ellos consideran que hay un riesgo inminente en el tema eléctrico. Tuvimos la oportunidad de platicar con el maestro Eduardo Alcántar, representante del gremio magisterial, quien una vez más han alzado la voz. Nos vamos a comunicar este día precisamente con Cintia Maritza Gutiérrez Medina, representante del colectivo Guerreras Buscadoras de la región Guaymas Empalme. ¿Por qué? Porque pues durante 2 días consecutivos se han tenido búsquedas positivas tanto en el ejido Graciano Sánchez como en la comunidad pesquera de Las Guásimas. Localizan toma clandestina de hidrocarburo a un costado de la carretera internacional tramo Guaymas Hermosillo. No hay detenidos. 12 del mediodía con 29 minutos. Esta mañana también se confirmó el fallecimiento de una persona, un residente del sector Rastro. Él fue localizado inconsciente en suspensión en un árbol en el exterior del que fuera su domicilio. A pesar de los esfuerzos médicos, esta mañana se da la confirmación de su fallecimiento. Ya las autoridades ministeriales pues investigan qué habría ocasionado, qué habría precisamente de este hombre, pues que haya tomado una decisión por afectarse su propia integridad física, que finalmente lo logró al fallecer esta mañana en el hospital IMSS Bienestar. Esto y más, por supuesto, aquí en su noticiero Expresión Popular. Yo le recuerdo la línea telefónica 622-165-7866, 622-202-86. Le traigo una historia de un joven guaymense. Se trata de Javier Alejandro Esquivel Martínez. Él es de oficio barbero, es decir, él sabe cortar el pelo. Él tiene una barbería y Javier Alejandro dedica 2 días a la semana de su tiempo para cortar el pelo totalmente gratis, y lo hace allá en el fraccionamiento Ocotillo. Por supuesto que le traigo la historia completa. 12 del mediodía con 30 minutos. Acompáñeme a esta pausa comercial y enseguida le entramos de lleno con toda la información que le hemos preparado esta tarde.

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12: 12 del mediodía con 34 minutos. Avanzamos, por supuesto, aquí en su noticiero Expresión Popular. Esta mañana tuvimos la oportunidad de platicar con el maestro Eduardo Alcántar. Él es el representante del Magisterio Sonorense para la región Guaymas, en apoyo a sus homólogos del municipio de Empalme. Se da a conocer por parte de maestros federalizados de derechohabiencia del ISSSTE en Empalme lo que consideran un riesgo inminente debido a un cortocircuito que se registró en las instalaciones de la clínica en el ISSSTE. Y además, pues urge la necesidad de rehabilitar el sistema del cableado eléctrico. Así lo da a conocer precisamente integrantes representantes del Magisterio Sonorense. Representante del Magisterio Sonorense aquí en la región, principalmente del municipio de Guaymas, también en apoyo a los representantes sindicales del municipio de Empalme, maestro. Porque pues hay una advertencia de las condiciones en las que opera actualmente la clínica del ISSSTE en el municipio de Empalme, maestro. ¿De qué se trata? Buenos días.
1: Muy buenos días, Manuel. Un saludo a todo tu respetable auditorio. Ahorita pues estoy en este caso pues tomando la representación, ¿no?, del profesor Michael González, que es el encargado ahorita ahí de representar al magisterio sonorense en la región de Empalme y sus valles, porque anda fuera del estado. Mira, Manuel, atendí el llamado de los compañeros de la región porque me estuvieron mandando mensajes preocupados sobre qué va a pasar con las condiciones malas que están operando ahorita en la clínica del ISSSTE de Empalme. Preocupados porque hace algunos días hubo un cortocircuito fuerte ahí lo que es en la clínica del ISSSTE. Comentan que al momento de hacer ese corte se quemaron y estallaron cables de corriente, que los cuales continúan con suministro de la calle sobre el techo, donde se reportó ante la administración del ISSSTE ese mismo corte, y comentan que nunca llegó Protección Civil o la Comisión Federal de Electricidad para el resguardo y cierre de la alimentación de la luz de ese grupo de cables, porque temen que en esa misma conexión que hubo de 220, pues está planteado unos cables de 220 sobre el techo, y temen porque hay un plafón falso. Ese mismo puente que hicieron, pues prácticamente pues está al ahí se va, ¿no? Entonces los derechohabientes, los compañeros, temen que pueda haber un cortocircuito fuerte otra vez y que pueda ocurrir pues un incendio, ¿no?, con ese plafón falso. El problema de lo eléctrico de la clínica pues es simplemente un problema que ya está ahí y que está generando en este caso problemas, malestares, porque la corriente, la 220 en los aires, al parecer no está funcionando al 100% por la misma falsa corriente que hay. Entonces los mismos compañeros, en este caso Romita Ayala, que es la que se ha estado comunicando y que se ha estado moviendo, y fue la que convocó ayer a la manifestarse ahí afuera de la clínica del ISSSTE, pues nos ha estado comentando pues que siguen expuestos esos aires, que los mismos trabajadores de la Comisión Federal de Electricidad no quisieron hacerse cargo o asumir la responsabilidad, ¿no?, porque al parecer es algo fuerte y grande lo que se tiene que hacer. Ha comentado la maestra que pues el ayuntamiento no puede ayudar con mano de obra porque la autoridad no se hacen responsables si sucede algún siniestro mayor. El riesgo de los empleados y pacientes, el estar en la clínica es eminente y nadie quiere hacerse responsable. Entonces, ese es un riesgo que está latente ahí, Manuel. Ayer me comuniqué con los encargados de la clínica nuestra, porque es importante saber, ¿no?, que así como llegaron recursos para las escuelas nuestras que llevan recursos económicos para subsanar y sacar adelante las áreas de oportunidades que tiene cada edificio, también llegó un apoyo a las clínicas del ISSSTE, un apoyo. El año pasado llegaron 555 mil pesos para comprar materiales, ¿no?, que hacen falta en las necesidades de las diferentes clínicas. Hoy llega aquí en Guaymas un apoyo de 925 mil pesos, los cuales ya se están haciendo uso en la compra de materiales. En Empalme también se llevó un recurso de 555 el año pasado, y al parecer ya tienen ese recurso disponible para sacar adelante las necesidades de la misma clínica. Al igual se le hace mención al profesor Juan Manuel Ortiz, que es el presidente del comité, que de ahí mismo se puede agarrar ese recurso para sacar adelante las necesidades que tiene la clínica, pero ahorita el problema más importante es trabajar con el sistema eléctrico y lo que son las subestaciones que están ahí ya colapsadas. Me comenta él que ya a través de la clínica del ISSSTE, por el doctor Bernardo Sequeira, que es el encargado ahorita de la clínica, que ya buscaron un proveedor y ya le autorizaron un proveedor estatal para que venga a arreglar todo el problema del cableado eléctrico. de a raíz, cambiar todo. Pero tú sabes muy bien ahorita que la maldita burocracia y todo lo que es referente administrativo es muy tardado. Entonces, ese proveedor estatal que ya está autorizado, quién sabe hasta cuándo vaya a dar la atención a ese problema tan latente y peligroso que está ahorita en esa clínica. Y el temor de los pacientes, de los compañeros maestros, de los derechohabientes, es que pueda haber un corto fuerte y que se pueda generar un incendio. Porque lo comentan ellos que para poder ir a la atención de citas, en consultas, tienen que recorrer un pasillo casi al final y pues casi recorren toda la clínica, ¿no? Entonces, si llega a haber un incendio, pues de una magnitud a lo mejor no esperar y no controlar, pues ahí va a pasar una tragedia, ¿no? Y es lo que se está esperando ya ante Protección Civil, un dictamen para que ahí revisen y puedan en este caso pues tomar cartas sobre esa problemática que está siendo presente. Entonces sí exigimos a las autoridades competentes pues que realmente pues agilicen ese trámite, porque está en riesgo la integridad de todos los derechohabientes, sobre todo a Protección Civil, que asuma su responsabilidad. Y si ya hay un proveedor estatal, pues que la apuren, agilicen, porque pues imagínate, ayer fue un día extremadamente caluroso, alrededor de 48 grados, 50 grados, lo que es a la intemperie, la sensación térmica, el estar ahí esperando consulta en condiciones pues, prácticamente inhumanas, ¿no? Porque pues el calor está muy, muy fuerte. Y sí, esperemos que en transcurso de este día y lo que queda ya del fin de semana, pues puedan darle la atención necesaria a ese problema que se está manifestando. Y que por si en dado caso ya de plano se sigue haciendo de la vista gorda, pues exigirle al comité de la clínica nuestra pues que le atore, ¿no?, a la problemática, porque comenta el profesor Juan Manuel que sí se puede sacar un recurso de ese monto que hay para atenderlo, ¿no? Pero pues se tiene que hacer un trámite también, que también puede ser algo tardado. Pero pues creo yo que cuando la voluntad es propia y necesaria, pues todo se puede lograr, ¿no?
12: Perfecto, maestro, lo estoy escuchando con atención. Le pregunto, ¿la clínica Hospital de Empalme del ISSSTE depende administrativamente de las autoridades del ISSSTE de Guaymas?
1: Sí, podríamos decir que sí, ¿no? Porque es una extensión que se hizo a lo que es la región de Empalme. Sabemos que a veces cuando faltan médicos que no puedan asistir, pues inmediatamente se manda el recurso de aquí de la clínica de Guaymas, ¿no? Entonces sí es parte de una extensión. Pero pues ahorita, como te digo, ya le llegó un recurso independientemente a ellos, así como la de Guaymas, para que puedan sacar adelante las necesidades, ¿no? Entonces esperemos que realmente pues se pongan a trabajar en esa problemática que está presente, ¿no?
12: De acuerdo, sí. Le pregunto para tocar la puerta, tenemos un tema pendiente con el doctor, se me fue el nombre del director del ISSSTE en Guaymas, doctor, bueno, ahorita me voy a... Sí. Exactamente, Francisco Sánchez López, lo vamos a buscar. Y el otro tema, sí le toca a la Coordinación Municipal de Protección Civil, pero por protocolo, maestro, y usted bien, a ver si me ayuda a armar el rompecabezas, por protocolo, las instituciones médicas de cualquier nivel, grande, chico, mediano, al interior del ISSSTE, existe un área de Protección Civil al interior del ISSSTE. La clínica Hospital del ISSSTE en Guaymas lo tiene. La clínica, aparte del comité que usted nos da a conocer, el comité de obra, vamos a decirlo así, debe de contar con personal de Protección Civil y ellos al interior del ISSSTE ver los riesgos, a lo que escucho, y a lo que las fotografías que ya nos mandaron, ahí efectivamente, como usted bien lo comenta, hay un riesgo inminente. Que ustedes preocupados por la seguridad de ustedes mismos como derechohabientes, pero también por el personal, el doctor Bernardo Siqueira, recuerdo yo que el doctor buscó y en su momento se ordenó la destitución de él, de la clínica. Sin embargo, ustedes como derechohabientes, más derechohabientes, la propia autoridad municipal apoyó al doctor Bernardo Siqueira para que continuara al frente de esta clínica. Y como bien usted lo comenta, aquí el llamado es a la autoridad, a quien corresponda, para que se dé una solución inmediata, maestro, a estos, a esta, lo que es un riesgo inminente en la clínica hospital. ¿Van a continuar ustedes con las protestas? ¿Qué es lo que sigue? Ayer hubo una. Ahora, ¿qué es lo que sigue, maestro?
1: Tú sabes bien que la única manera en que nuestras autoridades puedan atendernos es a través de las protestas, las manifestaciones, ¿no? Y es una manera de hacer presión ante el mismo gobierno, ante las mismas autoridades, para que puedan dar la atención inmediata a las problemáticas que se presenten. Te comentaste ahí ahorita que se hubo una manifestación por parte del personal médico para destituir al director del ISSSTE. Él fue aquí en la clínica de Guaymas, fue para, en este caso, el doctor Francisco Sánchez López, el problema que había aquí con el personal, ¿no? Ajá. El personal de la clínica del ISSSTE de Guaymas. No sé si tenga las mismas condiciones con el personal y el director de Empalme encargado, que es Francisco Bernardo Siqueira. Sí, yo creo que van a seguir las manifestaciones, las inconformidades, para que se pueda dar la atención inmediata ante la situación que se está presentando en Empalme. Mira, la clínica de la clínica de ISSSTE de Empalme, pues surgió ante la necesidad que tienen todos los residentes de que sí ocupaban ya una clínica donde estuvieran diferentes áreas, ¿no? Sabemos que tiene muchas carencias todavía esa clínica, donde una de las principales es, y que están pidiendo todos los derechohabientes, que haya atención de urgencias en esa clínica, y hasta la fecha no se le ha dado esa atención a los compañeros derechohabientes. Así como ese tipo de situaciones, hay muchas necesidades que tienen, que todavía no sé si el mismo la misma administración del ISSSTE pues está priorizando recursos o plazas bases con las diferentes especialidades o diferentes atenciones para que pueda funcionar normalmente como una clínica con todos los servicios y con todas las atenciones para que los compañeros puedan, en este caso, atenderse ahí y no estar acudiendo acá a lo que es la clínica de Guaymas. Entonces, todavía le falta mucho a esa clínica, mucha atención. Mucha atención por parte de las autoridades administrativas del ISSSTE, el ISSSTE estatal, del ISSSTE municipal y pues, sobre todo pues el ISSSTE federal, porque tú sabes ahorita que todavía el problema de la clínica del Hospital Ocarranza pues todavía no se ha resuelto, ¿no? Ya hubo una destitución de algunas autoridades ahí que estaban a cargo como delegados administrativos del ISSSTE en la ciudad de Hermosillo, pues ya le dieron baja. Entonces todavía estamos peleando por pues que realmente nuestras autoridades a nivel federal pues nos sigan dando pues la atención, ¿no? Para sobre todo exigir la construcción de un hospital nuevo con especialidades. Sabemos que ahorita que ese recurso que ha llegado de la clínica nuestra pues sí viene a apoyar alguna de las tantas necesidades que tienen las diferentes clínicas colapsadas en todo el estado, porque podemos decir que la que está aquí en Guayba pues está funcionando, pues podemos decir un 80% más o menos bien, ¿no? Pero pues aún así hay muchas necesidades y ya rebasó la población, los derechos de la derecha de audiencia total, porque pues es muy chica todavía para la cantidad de personal, en este caso de derechohabientes que estamos afiliados al ISSSTE. Y estamos pidiendo también pues, la expansión, ¿no? Para tener una mejor clínica. Y exigirle al gobierno federal, al gobierno estatal, al gobierno municipal, porque en este caso pues tomen cartas sobre el asunto, sobre esta situación que está pasando en la clínica de la región del Empalme.
12: Perfecto, Eduardo. 12 del mediodía con 50 minutos. Esta fue la extensa plática, la entrevista que tuvimos una vez más con el maestro Eduardo Alcántar, de lo que está ocurriendo precisamente en la clínica hospital del ISSSTE en el municipio de Empalme, Sonora. El llamado es a las autoridades en materia de protección civil, también a las autoridades del propio instituto, del ISSSTE a nivel federal, estatal, para que se atienda esta situación y sobre todo a no esperar a que haya un conato de incendio, a que haya algo de lo básicamente algo de riesgo, tanto para el personal que labora en esta institución médica como para derechohabientes. 12 del mediodía con 51 minutos. Pausa. Regreso.

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0: 12 del mediodía con 55 minutos. Anoche, acá por lado de la colonia burócrata, se dio el hallazgo del cuerpo sin vida de una conocida vecina en avanzado estado de descomposición. Se localizó el cuerpo de una persona del sexo femenino al interior de una casa en el sector burócrata. La fémina llevaba por nombre Ana, quien trabajó bastante tiempo en la Dirección de Servicios Públicos Municipales en el área de parques y jardines. El hallazgo quedó al descubierto alrededor de las 20 horas de ayer, jueves, cuando un familiar directo llegó precisamente a buscar a su pariente. Estuvo tocando. Cabe destacar que al no responder el llamado Ana, y ante fuerte olor fétido, la persona que fue a buscarla decidió ingresar al interior de la casa, donde encontró en una de las recámaras el cuerpo ya en avanzado estado de descomposición. De inmediato solicitó el apoyo de agentes de la policía preventiva, quienes arribaron al lugar y acordonaron el área. Posteriormente, llegaron peritos del Departamento de Periciales de la Fiscalía General de Justicia del Estado y realizaron las acciones legales correspondientes. Enseguida, se procedió al levantamiento del cuerpo de la mujer, que fue depositado en la sala del Servicio Médico Forense, donde realizarán la necropsia de ley para determinar las causas de su fallecimiento. ...12:57, váyase preparando para el Radio Tianguis. El Radio Tianguis ahorita de la 1:00 p.m. Dice por acá: buenas tardes, Manuel. No tendrá información, ¿por qué no hay agua otra vez en la colonia Centro, calle 23, avenida 18? Hoy tocaba y no hay agua precisamente en esta dirección. Se la repito, es calle 23, avenida 18. Hay un aviso del organismo operador del agua potable. Permítame tantito. A ver. Hay un aviso, por acá lo tenemos, el aviso de la Comisión Estatal del Agua. Hay reparaciones allá donde se encuentra la desaladora. A ver, ¿dónde está? ¿Dónde quedó la bolita? ¿Dónde quedó a la bolita? Aquí está. El aviso importante que dio a conocer desde anoche la Comisión Estatal del Agua informa que para este viernes 24 de julio, a partir de las 9 de la mañana, se llevan a cabo trabajos de reparación en la línea de transmisión eléctrica que alimenta la estación desalinizadora de Guaymas Empalme. Nos informa la CEA que por consecuencia de estos trabajos se reflejan bajas presiones de agua en algunos sectores del programa de distribución para el día de hoy. Se espera reanudar la operación en el transcurso se reanude el servicio, al menos el servicio de agua potable que viene de la desaladora a la región Guaymas Empalme, San Carlos, en las próximas horas, en cuanto se concluyan los trabajos de reparación. 12:59, nos vamos a preparar para el Radio Tianguis de la 1:00 p.m. Les recuerdo la línea telefónica 622-165-7866, 622-22-202-86. Atiendo con gusto la llamada. Buenas tardes. Mande. Una semana sin agua en el Cerro Gandareño. ¿Qué dirección es ahí, compadre? Calle 4. Calle 4. Avenida 6, dijo.
1: Sí, de la Adelina Angulo para arriba.
0: Ah, ok. De la Adelina Angulo.
1: Arriba.
0: Hacia arriba. Perfecto, compadrito. Aquí lo vamos a...
1: Gracias.
0: Ándele,
1: gracias.
0: Pues. Ahí está. Mi compadre cuate. Dice que es mi compadre. Perfecto. A ver, ahí la sea. Allá, calle 4, avenida 6, los cuates de Guaymas no tienen agua. 1:00 p.m. en punto. Muy buenas tardes.
2: Hay unos árboles que se les mueve al guaje, atrás de un depósito grande. Y nos taparon la calzada, que agarramos nosotros por la con todas las casas a salir por la calle 12, porque no nos vamos por el medio de la calle, ¿verdad? Sí, fueron personas muy importantes que cortaron la maleza y hay una venta que está bien feliz porque ahí se reúnen indigentes y ahí se refugian, ¿verdad? A mí no me molesta eso, me molesta que por ahí pasamos ciertas personas que vivimos por la acera esa. Y es por lo que le estoy diciendo, a ver de qué manera nos quitan esa maleza, ¿verdad?
0: Perfecto. ¿Fue un trabajo particular?
2: Pues no creo que sea particular, porque es una banqueta nada más que tapa lo que es el edificio del depósito.
0: Okay.
2: Están por esquina de la calle 12, arriba de la calzada.
0: Perfecto, pues mire, aquí sería el llamado, pues antes que nada, a Seguridad Pública Municipal, para que vayan también a la Dirección de Ecología por el tema de los arbolitos.
2: Y el miedo es que nos va a dar, que vayan a quemar los mismos indigentes.
0: Ah,
2: y no
0: okay,
2: van a quemar todos los casos, okay, okay. Manuel.
0: Sería un riesgo, ya sería, sí, para ustedes.
2: Y ahí les pido de favor.
0: Sí.
2: El aviso.
0: Perfecto.
2: Muchísimas gracias, Manuelito. Aquí estamos escuchando su programa y pues, por medio de este, pues le hago este aviso, ¿verdad?
0: Perfecto, muy bien.
2: Muchas gracias.
0: Claro que sí, a la orden.
2: Gracias, Manuelito.
0: Claro que sí, ahí está el llamado, pues, para las personas que limpian, ¿verdad? Acá en Ocotillo, el arroyo. ¿Cuándo tomé las fotografías? La semana pasada. La semana pasada, pues lo limpiaron. Limpiaron el arroyo de Ocotillo y ya de nueva cuenta está lleno. Adelante de Ocotillo, por la calle Ley Federal del Trabajo, hay un área verde. Es un área verde que está en una esquina. También ese terreno... también es utilizado como basurero clandestino. Y lo más delicado es que van y dejan animalitos sin vida. ¿Sabe usted la gran generación de contaminación que se provoca al momento de dejar a un animalito sin vida en un predio donde muy cerca hay viviendas? Sí. Bueno, buenas tardes. El registro civil se encuentra en Avenida Cerdán y Calle 12.
3: A ver, Avenida Cerdán.
0: Y Calle 12, hay un pasaje ahí.
3: Ajá.
0: Entre uno de los cubículos, entre uno de los departamentos, vamos a decirlo así, del pasaje, creo que es el pasaje, sí. Sol.
3: ¿Pasaje Sol?
0: Sí, creo.
3: Ajá.
0: Sí, a reserva confirmarlo, pero sí. Ahí está el registro civil.
3: Ah, ¿y si están trabajando ahorita?
0: Pues, mira, déjeme checarlo, porque a nivel estatal nos informaron que hay guardias, ¿sí? A nivel estatal, pero déjeme checar en lo local a ver cómo está el tema del registro civil.
3: Oiga, ¿mande? ¿No sabe usted si ahí hay un cajero para sacar actas de matrimonio?
0: No hay cajero, el cajero se quedó aquí en la 19, edificio que se encuentra cerrado.
3: Cerrado, sí.
0: Pero acá en donde está funcionando de manera emergente, no hay registro.
3: Ahí este domicilio que usted me da no es ahí donde está la conciliación y arbitraje.
0: Creo que están juntitos.
3: Ah, bueno.
0: Están juntitos porque conciliación y arbitraje, recuerde que estaba acá también, sí, en la calle 19, ¿no? Que,
3: sí, sí, sí.
0: Que como bien sabemos es un edificio ya obsoleto, sí, y de manera preventiva se sacaron las oficinas gubernamentales de este edificio.
3: Sí, fuimos en la mañana y encontramos abierto, digo cerrado, perdón, y pues ni a quien preguntar, digo, a lo mejor andan de vacaciones, pero debe de haber guardia, pienso.
0: ¿Fueron ustedes al nuevo edificio?
3: Pues fuimos ahí al viejito, porque yo no sabía dónde
0: el
3: domicilio que usted le da, no sabía.
0: Okay, el viejito está cerrado, de manera permanente, ¿sí? Y están de manera emergente acá bajito, acá en la avenida Cerdán, avenida Cerdán y calle 12. Checo el dato, ¿en qué horario está abierto ahora el periodo vacacional?
3: Ah, bueno, lo estoy escuchando.
0: Claro que sí. Muy a la tarde con 6 minutos, nos atrasamos, pero es importante atenderlos. Radio Tianguis, regreso inmediatamente.

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1: Buenas tardes, busco trabajo cuidando a personas mayores enfermas o en hospitales. Se busca trabajo para un joven de chofer o lo que sea. A favor de comunicarse, 622-162-4449. Gracias, buen día, Dios bendiga.

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1: Sí, buenas tardes. Vendo un aire de ventana de 110 en excelentes condiciones en 1200. Interesados, llamar al 622-125-3510. Gracias.
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2: Sí, sí, buenas tardes. Tenemos en venta queso menonita natural y con chiltepín directamente de Chihuahua. Y también contamos con Marina Oman. Comunicarse al 622-145-4849. Gracias.
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3: Buenas tardes. Vendo casa en Colonia Yucatán, vendo un cilindro de gas chico, vendo una poquita de herramienta de albañil. Hablar por favor al 622-114-5241. Gracias.
0: Próximo Radio Tianguis, el de las 2 de la tarde. Una de la tarde con 9 minutos. Buenas tardes. Mande, dígame.
4: Con la calzada García. Hay un terreno aquí en la pura esquina de la 13 calzada, que hace como 10 años lo vendieron los señores Romandía. Y ahorita, ha de cuenta que es un basurero. Tumbaron el cerco, primero un carro de la Pepsi y así. El caso que el cerco, ha de cuenta que no es cerco, es un basurero. ¿Qué se puede hacer?
0: Pues a la dirección de ecología, a la dirección de control urbano también, para exigirle a
4: los dueños.
0: A los dueños.
4: De aquí, no son de aquí. Compraron gente de Guadalajara, de no sé dónde.
0: Bueno.
4: Entonces no hay con a quién. A ecología, vamos.
0: Esa es la dirección de ecología, pero de todas formas, a control urbano, para que chequen, algo se puede hacer, algo para localizar a los dueños.
4: Ajá. Bueno, ¿qué número es, perdón?
0: No lo tengo a la mano, no lo tengo a la mano.
4: Hay depósitos si lo tiene y yo lo escucho en la radio.
0: Sí, claro que sí.
4: Molestando.
0: Claro
4: Muchas
0: que
4: gracias,
0: sí.
4: Muchas gracias, ¿eh?
0: A la orden. Es la 1 de la tarde con 10 minutos, la problemática de los lotes baldíos, que en su mayoría son utilizados como basureros clandestinos. Entonces, hay sanciones, ¿eh? Hay sanciones para las personas que sean sorprendidas tirando, arrojando basura en propiedad privada, sin permiso de los dueños, por supuesto, y en la vía pública. Buenas tardes. Sí.
5: En la calle 12 mi esposo sacó una hace días, le salió 104 pesos.
0: 104 pesos, está abierto.
5: Sí, ahí él le sacó aquí abajo, aquí en la 12.
0: Ok, perfecto. Muy bien.
5: Sí, gracias.
0: Gracias a usted por el detalle. La expresión popular lo hacemos todos juntos. Manuel, buenas tardes. Respecto a los animalitos muertos, en lugar de tirarlos y que perjudiquen con los olores a los vecinos, para mí, ver es mejor que los entierren en sus patios. Pues efectivamente. Buenas tardes. Dice, cada día que pasa me da más pesar de saber que en otras partes no hay agua. Imagínate. A ver, acá se me movió. Dice, que me imagino. A ver, ¿qué me imagino? Yo ya voy a tener 3 meses sin agua. ¿Cómo le hago? Apenas yo sé. Hoy me desperté a las 6 de la mañana a carrear con la vecina para medio lavar lo necesario. Vivo en lo más alto del cerro Miguel Hidalgo, antes final del cañón. Saca la manguera toda la noche. Estuve con la esperanza de que cayera agua de perdida, un tambo que se llenara. Solo una cubeta agarré. Espero y esto tenga solución y le den más presión. Y ni cómo hacer que llegue la pipa, ya que el acceso está de plano feo. No se puede, ya que patinan los carros al subir. Y me manda pues un video. Mire el acceso, feo, y por la noche más oscuro está. Un camino muy angosto. es en el cañón de la antena, indiscutiblemente, pues no pudiera subir una pipa a este sector. Mi recomendación, bueno, pues es falta de presión. Es falta de presión. A ver si me puede pasar sus datos más concretos. Nombre, teléfono, la dirección exacta para pasarlo precisamente al área técnica de la Comisión Estatal del Agua para que nos hagan el favor de ir a checar ya en lo particular para ver qué se puede hacer. Le propongo yo esto, ¿le parece?

0: sobre la carretera estatal 85 en el Valle de Empalme.
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Una de la tarde con 18 minutos, una de la tarde con 18 minutos en la mañanera del pueblo ante la presidenta de la República, Marcela Figueroa, titular del Secretariado Ejecutivo del Sistema Nacional de Seguridad Pública, reporta el incremento en el número de denuncias como parte de la Estrategia Nacional contra la Extorsión. Asimismo, destaca la reducción en el promedio diario de los delitos de alto impacto cometidos en la entidad. Robo con violencia, menos 32%. Robo a transportista con violencia, menos 30%. Robo a casa, a habitación con violencia, menos 22.7%. Robo a transeúnte con violencia, menos 14.9%. Lesiones dolosas por disparo de arma de fuego, menos 10.5%. Y feminicidio, menos 10

0: 3%. Así está en esta situación. Son la 1 de la tarde con 19 minutos. Tenemos pactada una entrevista. Permítame tantito. Déjeme checar por acá, por supuesto. A ver, vamos a ver si ya está lista la personita con la que vamos a platicar esta tarde. Son la 1 de la tarde con 20 minutos. Dice por acá Manuel, buenas tardes. Los niños de la guardería Casa Bonita son como 85 de diferentes áreas. Perfecto. A ver, ¿a dónde traigo mis anotaciones? Aquí está. Porque en la mañana recibimos un reporte en donde nos comenta una madre de familia que tuvo 85 niños. Un reporte en la mañana recibimos de la guardería Casa Bonita que las condiciones de esta guardería, pues hay preocupación de esta madre de familia, porque me comentan que la infraestructura de la guardería Casa Bonita ya se está cayendo. Gracias, yo le agradezco el dato. Son 85 menores de diferentes áreas. Buenas tardes, Manuel. Fíjese que también aquí en la colonia Yucatán, calle 13, se encuentran varios baldíos y son grandes. Están llenos de basura y escombro y también mucha maleza que sale en los brazos de los árboles a media calle. Por tal razón que cuando vamos caminando por allí no nos podemos hacer a la orilla porque las ramas nos pegan en el cuerpo. Algo muy importante, las autoridades no pueden hacer nada al respecto, puesto que ellos saben quiénes son los dueños y los pueden localizar, y si ya no existen, pues con más razón el ayuntamiento puede hacer uno de ellos y sería bueno usarlos para parques o algo recreativo para tanto niño que hay en la colonia. Muchas gracias por su atención y créame que así como está el caso que usted nos está narrando en estos momentos, así está el caso también en diversos puntos. Entonces, pues, ¿qué se podría hacer? Déjeme checar. Lo que sí estoy convencido que nos hace falta más conciencia ecológica. Nos hace falta más respeto y sobre todo nos hace falta más respeto hacia las personas que habitan precisamente esos lotes baldíos, porque pues hay contaminación y lo vuelvo a repetir, más peligroso para las familias de ese entorno, de las familias que están cerca, niños, niñas, familias completas, cuando uno va y deja a un perrito, a un animal sin vida. Eso es un serio problema de contaminación ambiental. 1:23 p.m. Ya me excedí. Ah, no se preocupe, aquí vamos a enviar sus datos a la Comisión Estatal del Agua, ¿de acuerdo? No se preocupe, aquí tocamos la puerta, por supuesto, tocamos la puerta aquí en su noticiero Expresión Popular. Vamos a checar. ¿Me podrá atender? Ok, perfecto. Muy bien. A ver. Está, perfecto. Le vamos a marcar es importante conocer, sobre todo intenso trabajo que se han tenido en búsquedas de personas desaparecidas. A ver, permítame tantito, nos vamos a preparar precisamente para llevar a cabo esta entrevista. Ya les puedo comentar, vamos a entablar comunicación con Cintia Maritza Gutiérrez Medina. Ella es la vocera del colectivo Guerreras Buscadoras. A pesar del calor, a pesar del calor, de las altas temperaturas, madres de familia, esposas, hijas de personas desaparecidas, pues ellas siguen adelante con el trabajo de buscar a sus tesoros perdidos. Aquí está, aquí nos vamos a comunicar. 1:25 p.m. Permítame tantito. Ahí está. Es 1:25 p.m. Cintia, ¿lista? Perfecto, muy bien. Yo le agradezco como siempre la disposición hacia FM 105 a Cintia Maritza Gutiérrez Medina. Ella es la representante, la vocera del colectivo Guerreras Buscadoras. Con segundo día consecutivo, Cintia, han salido a hacer su labor, que es buscar a sus tesoros perdidos, con resultados positivos. Muy buenas tardes.
1: Buenas tardes, muchas gracias por el espacio y sobre todo este apoyo que nos brindan ustedes, porque para nosotros difundir las acciones de búsqueda que pues tenemos es muy importante para que las familias vean y sepan sobre todo la labor y los hallazgos localizados que hacemos. Esta semana pues trabajamos 3 días y en estos 3 días pues fueron 2 días de resultados positivos, como decimos, los encontramos no como queremos, pero gracias a Dios, 2 tesoros vuelven a casa muy pronto.
0: La primera búsqueda, vámonos con la primera actividad, la primera búsqueda positiva, ¿en dónde se realizó, Cintia?
1: Tuvimos un llamado anónimo en un predio de Las Guásimas, del campo pesquero Las Guásimas, muy cerca, que fue una fosa clandestina localizada el día de antier, con prendas, y esperemos que pronto pues las familias acudan a servicios periciales, que es el llamado que les hacemos para que puedan identificar prendas.
0: Perfecto, y posteriormente regresan a la comunidad del elegido Graciano Sánchez.
1: Sí, seguimos trabajando en esos predios que pues no, todavía no descartamos, como decimos, creemos que hay más, y sí, ayer acudimos y encontramos otra fosa clandestina ahí también.
0: Cintia, si uno está trabajando, vamos a decirlo así, el trabajo de ir a buscar información para que ustedes estén debidamente informados, nos cala el calor, tenemos temperaturas de que alcanzan ya los 37 grados. Ayer fue un día histórico, que estoy por confirmar cuánto fue la sensación térmica. A pesar del calor extremo, Cintia, ustedes siguen buscando a sus desaparecidos.
1: Claro que sí, como decimos, no hay ni el frío ni el calor nos quema, nos duele por seguir en las búsquedas, y es muy pesado el calor ahorita extremo, pero seguimos en la lucha, seguimos, lo que nos da fuerza pues encontrar y ver que pues seguimos localizando. Pero sí, estaba muy fuerte el calor, ayer también lo sentimos varias compañeras que la verdad tuvimos que parar la búsqueda a las 2 de la tarde porque pues ya no podíamos, el calor nos estaba ya la verdad pues un poco quitando malas fuerzas que pues ya tenemos.
0: Cintia Maritza Gutiérrez Medina, vocera del colectivo Guerreras Buscadoras de la región Guaymas-Empalme. En comparación, Cintia, con años anteriores, desde la creación, me atrevo a decir, de los colectivos de búsqueda, que hay que recordar que Empalme es pionero en la organización de familias de personas desaparecidas a nivel estatal, inclusive a nivel nacional. Haciendo rápidamente un recuento, Cintia, este 2026 ha sido un año complicado en el tema de predios con gran cantidad de fosas clandestinas. ¿Es así?
1: Así es, correctamente. El primer hallazgo así que hicimos grande fue en el campo 30 en Ciudad Obregón. Ahí localizamos alrededor de 38 cuerpos. Y ahí fue el primer hallazgo. De ahí seguimos en San José de Guaymas, que la verdad pues también ya perdimos la cuenta. El primer hallazgo fue en el 2019, que encontramos, pues la verdad no podemos decir la cifra porque encontramos puros restos calcinados, que estuvimos trabajando ahí casi alrededor de 2 semanas sacando restos calcinados, que para nosotros fue uno de los hallazgos más impactantes, porque pues queremos, como decimos, no los queremos encontrar de esa forma, pero para encontrarlos calcinados para nosotros es más doloroso aún.
0: Perfecto, los predios de el Graciano Sánchez y la comunidad del Adolfo de la Huerta han sido pues búsquedas impresionantes para ustedes.
1: Así es, que es el Felipe Ángeles, también Graciano Sánchez, también es donde los mayores hallazgos ahorita en el estado que se han localizado. Nosotros llevamos alrededor, pues vamos a decir, de 100 osamentas, porque la mayoría pues ya son osamentas. Eso es lo que estamos manejando nosotros como colectivo, y pues en espera de las autoridades que nos den una cifra un poco mejor, porque pues es lo que estamos pidiendo también y viendo que son de larga data, del 2022 a la fecha también.
0: Perfecto, Cintia, indiscutiblemente el corazón de madre, el corazón de esposa, el corazón de familias de alguna persona desaparecida, ustedes están a la expectativa, y pues no es trabajo, no es labor, es la corazonada la que los lleva a cualquier lugar, monte, sierra, mar, porque ya hubo una búsqueda subacuática. Sin importar el terreno, ustedes están y van a estar presentes para seguir buscando a sus tesoros perdidos.
1: Así es, para nosotros no hay, como decimos, límites. Nuestro mayor miedo es no encontrar a nuestros seres queridos, y como hemos recorrido como montes, cerros, basureros también, el mar, que también hemos hecho búsqueda del mar, como dice, seguimos buscando cualquier indicio. Para nosotros información es muy importante, y les hacemos el llamado a las familias que pierdan ese miedo y pongan su denuncia, sobre todo a su muestra genética. Como para nosotros decimos, es muy doloroso encontrarlos en una fosa clandestina y paren a una fosa común. Les hacemos el llamado a las familias que se hagan sus muestras genéticas, que nos ayuden a identificarlos, que acudan a sus ministerios públicos para que pongan la denuncia, y cualquier hallazgo que crean que sea su familiar, que nos llamen. Para eso estamos también, para informarlas. Si están en otro estado o en el estado, nosotros podemos orientarlas, hagan su llamada, o cualquier información que tengan también de su familiar, nosotros también acudimos. Estamos 24/7, estamos trabajando, como decimos, trabajamos por el amor a ellos.
0: Perfecto, Cintia, pues una vez más le hago la pregunta, y se le hago, por supuesto, con muchísimo respeto y admiración. ¿A quién busca Cintia Maritza?
1: Busco a mi hijo Gustavo Ángel Godínez Gutiérrez, desaparecido el 2017, el 30 de junio.
0: Perfecto, Cintia, reciban un abrazo. Ahora sí que nos han puesto las pruebas en muchos de los aspectos a la sociedad de Guaymas Empalme. Es muy fácil, cuando pasamos por momentos difíciles, es muy fácil decir, ya no puedo, hasta aquí. Sin embargo, ustedes siguen adelante a pesar de la adversidad que les ha tocado y que están viviendo al perder a un ser querido como lo es un hijo. Reciba un fuerte abrazo y aquí estamos atentos y a la orden, Cintia.
1: Muchas gracias, buena tarde.
0: Muy buenas tardes, 1:34 PM, Cintia Maritza Gutiérrez Medina, vocera del colectivo Guerreras Buscadoras de la región Guaymas Empalme, nos da a conocer, nos confirma con segundo día consecutivo, sería miércoles y jueves, jueves 23, miércoles 22, se estuvo trabajando primeramente en una llamada anónima, se dirigieron al campo pesquero de las Guásimas, se localizó un cuerpo humano en una fosa clandestina. Al día siguiente, ayer jueves 23 de julio, se trasladaron de nueva cuenta a la comunidad del ejido Graciano Sánchez, donde pues se encontraron otra fosa clandestina, se suma precisamente a varias fosas clandestinas que han sido localizadas por parte de integrantes del colectivo Guerreras Buscadoras. Este año 2026, nos confirma Cintia Maritza Gutiérrez Medina, ha sido un año atípico para la región Guaymas Empalme, al tener dos lugares literalmente de panteones clandestinos. Se espera la genética, se espera identificar en estos dos predios del ejido Graciano Sánchez y Adolfo de la Huerta, se espera la identificación de al menos 100 cuerpos humanos entre mujeres y hombres que fueron localizadas por parte del colectivo Guerreras Buscadoras de la región Guaymas Empalme. Un fuerte abrazo a ustedes realmente una, insisto, no es labor, es el instinto de madre, el instinto de esposa, el instinto de alguna, de algún familiar que ustedes tienen desaparecidos, y sin importarles el terreno, la circunstancia, ustedes están ahí literalmente escarbando con sus propias manos para lograr el objetivo. Simple y sencillamente, encontrarlas y encontrarlos. 1:36 PM. Pausa. Regreso.

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11: Una de la tarde con 40 minutos. La prueba que el pronóstico se está cumpliendo en cuanto a las altas temperaturas, 38 grados, con una sensación térmica, ahí le va, de 49 grados centígrados. A reserva a confirmarlo, pero creo que este jueves 24 de julio, cuando son la 1 de la tarde con 41 minutos, pues el día quizá más caluroso de la época de calor. Buenas tardes. Mande, buenas tardes.
12: Dime que no tenemos agua aquí por la calle 921. Ya hace 3 meses que no tengo agua y oiga.
11: Pero sus vecinos sí tienen.
12: No sé, sí, uh-huh. Sí tendrán agua.
11: Okay.
12: Porque rebombean y rebombean un poquito y y unas cuantas horas nomás y luego la paran.
11: Bueno, ¿falta presión o no tienen ni un chorrito?
12: Falta presión.
11: Okay.
12: Tengo nada de agua.
11: Nada de agua. Sí, ¿Me repite la dirección, por favor?
12: Es calle 9, avenida 21.
11: Calle 9, avenida 21.
12: Colonia Por aquí para Burócrata.
11: Colonia Burócrata. Sí. Muy bien, yo confío que nos estén escuchando acá en la Comisión Estatal del Agua, sí, para que se atienda su reporte, ¿le parece?
12: Sí, por favor, porque no tengo agua. Si no echan agua, que me traen una pipada de agua.
11: Esa es muy buena opción. Y además, sí, servicio de la SEA. Pero usted lo tiene que solicitar. Ojalá, sí, que nos estén escuchando en la Comisión Estatal del Agua, pero también hay que solicitarla en la SEA, ¿de acuerdo?
12: Sí, muy bien. Gracias.
11: A la orden, gracias a usted por la confianza. Dice, excelente y bendecida tarde, amigo Manuel Rábago, de parte de Laura Grajeda. Dice, Rábago, Guaymas, Empalme son pueblos mágicos. Por esta ocasión voy a omitir el mensaje por respeto a ellas. De acuerdo, espero que no se me moleste. No sé si lo escribió de broma, no sé si es lo que usted siente, pero un tema así merece todo el respeto. Todo el respeto. Simple y sencillamente. Espero que usted me entienda. Sí, buenas tardes. Muy buenas tardes, mande a la orden.
1: En la colonia Juárez estamos invadidos de basura. Tiene mucho que no viene la basura.
11: En Empalme.
1: Sí, señor.
11: Colonia.
1: Son bolsas negras y más bolsas negras de basura.
11: Señora mía, ¿cuándo fue la última vez que estuvo el carro recolector de Francisco?
1: Como más de un mes, vino una vez nomás.
11: ¿Hace un mes? Sí. En una sola ocasión nada más.
1: Sí, en una sola ocasión nomás.
11: Algo se tiene que hacer con Francisco Mallorquín en Empalme.
1: Sí, es el Mallorquín el que pasa por aquí.
11: Sí,
1: acá.
11: Exactamente, por eso lo digo. Por eso lo digo. Ya no puede estar ustedes sujetos a una persona.

0: que simplemente está él cuando suena la caja registradora.
1: Así nomás.
0: Y la caja registradora, en el caso de Francisco Mallorquín, no ha dejado de sonar. Le abonan, le están pagando. Pero cuando no se le descompone el motor, se poncha. Son pretextos que utiliza Francisco Mallorquín.
1: Que le quitas la concesión.
0: Exactamente.
1: Es lo que deben de hacer.
0: Exactamente, usted dio en el clavo.
1: Así es. ¿Sí? Porque está lleno de basura toda la colonia.
0: Sí.
1: Así es, y aparte pues que no se puede quemar, porque pues no se puede, se contamina la colonia con la basura quemada y todo eso.
0: Exactamente. Así es.
1: Pero si el Mallorquín ya no puede y sus carros viejos ya no sirven, pues que les den gas.
0: Exactamente.
1: Así es, hermano.
0: Bueno, me lo llevo de tarea y le vamos a insistir.
1: Pues muchísimas gracias, Manuelito.
0: A la
1: y
0: orden.
1: Contamos con usted, porque sin usted no somos nadie.
0: Claro que no. Ustedes.
1: Que la basura y que el agua, y a veces lo regaña a la gente que por el agua, y no se merece usted eso.
0: No se preocupe.
1: Todos los días lo oigo, no crea que no. Todos los días.
0: Muchas gracias.
1: Ándele, sí.
0: A la orden, 1:00 p.m. con 46 minutos, Manuel. A ver qué dice. Bueno. Bueno, me voy a omitir este mensaje. Yo les agradezco realmente su percepción hacia su servidor. Pero yo lo que yo puedo contestar a este mensaje no lo voy a hacer público. Gracias. Simplemente yo le digo a esta persona gracias por esa percepción. Pero le digo, es mi obligación. Como comunicador social, como parte de ustedes, y gracias a la confianza de ustedes, el colectivo, y ellas lo saben, el colectivo Guerreras Buscadoras cuentan con su servidor. Y yo agradezco las palabras de este mensaje, no lo voy a hacer público, me lo llevo yo, ¿de acuerdo? Pero saben el colectivo Guerreras Buscadoras que cuentan con su servidor. Sí, buenas tardes. Muy buenas tardes, mande a la orden. Sobre el clima, ¿qué pasa?
2: Exactamente, no ha subido la temperatura, porque en la televisión, en el canal de Obregón, dice el clima que hoy fue de 34 grados, y no es cierto. Está muy caliente.
0: No, mire, pero nosotros no estamos en Obregón.
2: No, sí, pero es para todo.
0: Sí, pero la televisora de Ciudad Obregón, allá está. O sea, son ejemplos que está la temperatura en Obregón. Nosotros estamos en Guaymas.
2: No, sí, pero es Guaymas también. No, el clima de Guaymas.
0: Ah, bueno, pues hágale caso a la televisión.
2: No, pues te digo ahorita. Porque ya me estoy diciendo lo que estoy diciendo, que es de 49 grados la sensación térmica.
0: Exactamente.
2: Y como no ha dado el pronóstico del tiempo para saber cómo andamos, porque si es cierto, está muy seco, está muy caliente.
0: Sí, aquí el equipo que nosotros tenemos aquí en la radio es lo que nos está marcando. Aquí en Guaymas, Sonora, no en Obregón, no en Hermosillo, no en Guaymas, Sonora. En Guaymas, Sonora, tenemos 38 grados con una sensación térmica con 49 grados. El pronóstico es que van a continuar las altas temperaturas.
2: Sí, como no, el pronóstico decimos, puede pendiente, estoy escuchándote.
0: Sí, claro que sí.
2: Ok, gracias, manito.
0: A la orden, 1:00 p.m. con 48 minutos. Hay que estar atento, sobre todo en el tema de la televisión. Sabemos muy bien que aquí no hay televisión local, de Televisa, de TV Azteca, ¿no? Y ellos toman la referencia de los municipios sedes, ¿de acuerdo? Dice por acá, buenas tardes, disculpe, ¿me podría dar la información de la empresa Macro? Escuché por la radio que están solicitando personal, pero no alcancé a escuchar muy bien. Ahorita va a seguir ese anuncio ¿De acuerdo? Porque se está solicitando personal y dan a conocer, usted ponga mucha atención en el aviso. Porque el aviso que usted escuchó y que lo va a seguir escuchando es de que hay camiones en diferentes puntos de la ciudad. Si usted vive en Fátima, va a haber un camión. Si usted vive en Ocotillo, en Guaymas Norte, ahí en Guaymas Norte hay otra ruta. Si usted vive aquí en la colonia Centro, hay otra ruta. Entonces, yo le invito a que pongamos atención ahorita después del anuncio, va a salir de nueva cuenta el aviso de trabajo para que usted ponga atención en cuanto escuche su colonia, para que usted sepa cuándo va a pasar el camión de la empresa Macro para descabezar camarón. ¿De acuerdo? 1:50 p.m, recta final de su noticiero Expresión Popular. Pausa, regreso.

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0: Una de la tarde con 53 minutos. Avanzamos, por supuesto, aquí en su noticiero Expresión Popular, cuando es la una de la tarde con 53 minutos. Vamos a conocer la historia de un joven guaymense, obrero de Maquilas Tetacawi, pero que también él se especializó en barbería, es decir, corta el pelo. Y se trata de Javier Alejandro Esquivel Martínez. Él cuenta con 23 años, residente del sector norte de Guaymas, que ofrece durante sus días libres, que son los viernes y los domingos, ofrece corte de pelo totalmente gratis a las familias guaymenses. Primeramente, ¿me ayudas, por favor, con tu nombre?
1: Hola, me llamo Javier Alejandro, soy de aquí del Cotillo 2.
0: Perfecto, Alejandro. Pues una actividad, Alejandro, no muy común. Tú ofreces corte de cabello totalmente gratis.
1: Sí, es para las personas que no tienen o que quieran venirse a cortar el cabello.
0: ¿Cómo nace esta inquietud?
1: Pues vi que nadie lo estaba haciendo y me salió un video, pues, de allá de Hermosillo, que de un muchacho que lo estaba haciendo. Entonces, tengo los viernes libres, así que me animé. Aquí las mañanas estoy a partir de las 8.
0: ¿De 8 de la mañana aquí hasta qué horas?
1: Pues no tengo hora, ya que deje de venir la gente.
0: ¿Y cómo ha respondido la gente? ¿Sí, sí viene?
1: Sí.
0: ¿Aprovecha?
1: Sí, la gente aprovecha, viene y me traen agua. Hoy me trajeron un power, se agradece.
0: Y te acaban de traer
1: un helado.
0: Un helado. ¿Son niñas, niños, jóvenes los que vienen?
1: Sí, niños, adultos mayores y jóvenes, de todo un poco.
0: Perfecto. ¿Traes tu equipo desde casa? ¿Tú estudiaste para...?
1: Sí, yo estudié. Hace 2 años estudié, pero nunca me había dedicado tanto como ahora.
0: ¿Qué satisfacción te deja el poder? Pues sabemos que el corte de pelo, pues ya es caro, más de 100 pesos, que una familia del sector norte de Guaymas, sabemos que, pues, en ocasiones escoge cortarse el pelo o tener algo para comer. ¿Qué satisfacción te deja poder ayudar a las familias con tu servicio?
1: Pues no, me da alegría que la gente me agradezca, me llegue y me saluda. Pues me da alegría más que nada.
0: ¿Vas a continuar con esta labor en este mismo punto?
1: Sí, más adelante me quiero cambiar para Fátima. Porque allá también a lo mejor hay gente que quiera, que no puede venir para acá, pues yo voy para allá.
0: Es decir, vas a escoger colonias de familias de escasos recursos.
1: Sí.
0: ¿Sí? Sí. Perfecto, muy bien. Y adicionalmente a esto, ¿a qué te dedicas?
1: Pues trabajo en maquilas.
0: Eres trabajador de maquilas. ¿Y los viernes un rato disfrutas esta labor?
1: Los viernes y domingos en la mañana.
0: Viernes y domingos en la mañana.
1: Para quien guste venir.
0: Perfecto, muy bien. Sin ningún costo.
1: Sin ningún costo.
0: Y vemos que traes tus herramientas. ¿Son diferentes tipos de corte de cabello?
1: Sí, hago de todo.
0: Ah, okay.
1: Tengo equipo de sanitización también.
0: ¿Equipo de qué?
1: Sanitizaciones,
0: okay.
1: De limpieza.
0: Ok, de limpieza, ok, perfecto. Muy bien, entonces pues aquí está, ahora sí que es el bulevar.
1: Ay, no sé cómo se
0: llama. No sé, bueno, ahorita vamos a googlearlo, ¿no? Pero, Ley Federal del Trabajo, ya me acordé. Es la calle Ley Federal del Trabajo, a un poquito antes del arroyo de la colonia Ocotillo.
1: Así es.
0: Perfecto, muchas gracias. Okay. Javier Alejandro, muchas felicidades por esa labor. Enhorabuena. ¿Cuánto sale un corte de cabello actualmente? ¿130? Más de 100 pesos, sí, ¿verdad? Más de 100 pesos sí sale un corte de cabello. Si en casa hay 3 niños, pues ya serían 300 pesos, ¿verdad? Entonces, esta labor que está realizando Javier Alejandro, enhorabuena, muchas, muchas felicidades. 1:58 PM, avanzamos, por supuesto, aquí en su noticiero, recta final de su noticiero Claro y Directo. Por acá, al norte de Guaymas, se reporta el decomiso de recipientes con hidrocarburo. La Fiscalía General de la República en Sonora inició una investigación en contra de quién o quienes hayan participado en hechos previstos y sancionados en la Ley Federal para prevenir y sancionar los delitos cometidos en materia de hidrocarburos, luego de la localización e inhabilitación de una toma clandestina de hidrocarburo, esto por allá en Hermosillo. Fue ubicada en las inmediaciones del Rancho Santa Cruz, ubicado en el kilómetro 106 más 650, tramo Guaymas-Hermosillo, por elementos de la Policía Estatal de Seguridad Pública, en coordinación con personal de la Secretaría de Marina, Armada de México y Seguridad Física de Pemex. Las autoridades aseguraron 6 contenedores de plástico que contenían en conjunto 3.000 litros de gasolina, los cuales fueron puestos a disposición del Ministerio Público Federal, quien continúa con las indagatorias correspondientes para el deslinde de responsabilidades. 1:59 PM. Soy su amigo y servidor Manuel Rábago Parra. Dios mediante, nos escuchamos mañana a partir de las 12 del mediodía aquí por su noticiero Expresión Popular, y también muy temprano, porque recuerde que los sábados también usted merece estar bien informado tempranito a partir de las 6 de la mañana, que en esta ocasión nos toca a nosotros acompañarle en el noticiero Claro y Directo. Mañana, sabadito lindo, 2:00 PM en punto. Soy su amigo y servidor Manuel Rábago Parra. Dios mediante, nos escuchamos mañana. Muy buenas tardes. Bien provecho.

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1: 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Los planos número 4, los planos de hoy a 120 y los otros 200. Los tapados a las 6:22, 22, 2, 22, 22, 66, 91. Gracias.

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1: Buenísimas tardes, raza. Buenísimas tardes, Puerto de Guaymas. ¿Cómo estás? Hola, Ciudad Jardín Empalme. ¿Cómo andas? La racita del valle, la racita de internet y, por supuesto, hasta donde llegue nuestra cobertura. Heroica Guaymas de Zaragoza, prepárate porque llegó la tremenda.
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1: A ritmo de banda El Recodo, corrido Mazatlán. Y porque no encontré el corrido de Guaymas, Si no, aguas, agárrate con la bandona. Te digo buenas tardes, chamaco, chamaca. Bienvenido a las más pesadas, Estás en este momento escuchando la voz de Anaí Ruiz, la tremenda. Con 35 grados centígrados, pues te digo hola, Tenemos la mínima de 28, máxima de 36. Un grado nos falta, chamacos. Un grado para llevar al máximo. Para llevar al máximo este pachangón tremendo, Comunícamelo todo, 622-165-7866. ¿Qué me vas a contar? ¿Qué me vas a platicar? ¿Y qué me vas a decir? ¿Qué mentira me vas a echar, 2:24 de la tarde. A ver, tengo saludos, dice: hola, mi reina, buenas tardes. ¿Cuándo será la rifa? No me despego de la radio y no he escuchado Nanay. No, mi amor, todavía le falta, como dirían por ahí, todavía le cuelga rato. La rifa va a ser el próximo 31 de julio, para que estén pendientes toda la racita que se anotó. Vámonos a pegar la cantada por allá con los cadetones de Linares, mi amor. Por mientras, vámonos con música. Buenas tardes, chamacos. Ya llegué.

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2: Órale pues, empezamos con la de 5,000 para arriba, oiga. Esta va con dedicatoria. Uy. Es el corazoncito tirano, mi amor, con Chalino Sánchez para el tremendísimo Jesús René Leiva Olivarría.

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1: Hoy no más, chamacos, viene la fuerza rígida, se acabó. ¿Qué dices tú, chamaco tremendo? Oye, 2:45, no te me despegues porque te traigo información acerca del estado de salud de Roberto Carlos, ¿ok? Como te lo comenté en la mañana, está delicadito de salud. Continuamos, chamacos, súbale.
2: ¿Qué están tomando? ¿Están tomando? ¿No están tomando? ¡Ay!

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1: Muy buenas tardes. Mire, se vende una Montana. Es una Benz 3.4 6 cilindros, modelo 2001. Favor de llamar al 622-171-5201. Gracias.

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0: Dos de la tarde. No, ¿qué? Dos de la tarde. Ya quisieras, mija. Tres de la tarde con un minuto, chamacos. Vamos a arrancar con la segunda hora de las más pesadas. Oigan, ya se reportaron por acá la raza. La morrita de la 12 no me puede faltar. ¿Qué dice? ¿Qué dice la morrita, eh? Lista para los cadetes de Linares el próximo primero de agosto en Cirrus Disco. Ok. Chamacos, ¿qué van a hacer el día primero, eh? ¿A dónde van? ¿Qué van a hacer? ¿Qué es lo que van a planear, eh? Yo te tengo una invitación por acá el próximo día primero para cadetes de Linares. Allá en Cirrus Disco, chamacos, recuerden que estamos rifando 10 boletos, ¿ok? 10 cortesías para que te vayas a ver los cadetes de Linares de Richie Santos. Comunícate, por favor, al 622-165-7866. Mándame nombre y numerito. Con eso estás participando, mi amor. La rifa, como lo preguntaba la Gaby Quiroz hace unos ratos, va a ser el 31 de julio, ¿ok? Así que ponte pendiente. ¿Qué más por acá? Buenas tardes, tremenda. Ponme la canción que gustes para el Tomasito Javier. Okiroki, mi amorcita, ¿qué onda, eh? Felices 6 meses de matrimonio, mi vida. Oye, pues invítame al bodorrio, por favor. Que diga, a las bodas de plata mínimo. Ah, ok, son 5. Oye, ¿te vas a invitar al pachangón, sí o no? ¿Cuál rola van a querer, eh? ¿Cuál estará buena? ¿Cuál estará buena para ponerles en este momento? ¡Y a los enamorados! ¡Qué bárbaro! A ver, dice la morrita, todo bien aquí escuchándote. Gracias, mi amor. El fulanito dice, hola, hola, mi locutora favorita. ¿Qué onda? ¿Cómo estás? Pues andamos, que ya es ganancia. ¿Qué más tengo por acá? Hola, buenas tardes, disculpe. Ok. ¿Quieren información de qué? No, mi amor, yo no te puedo ayudar. Recuerden que en ese momento, pues yo soy de horario musical, ¿eh? Yo manejo la musiquita. Ya en cuestión de noticias, pues acá está mi compañero Manuel Rábago Parra. Chamacos, más rápido que pronto, vámonos con el lavadero grupero.
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0: Hoy no más, qué rolón.
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0: Qué rolón, chamacos. Quisieras que te la dejara toda, ¿verdad? Lastimosamente, pues nomás la vamos a usar de fondo. Te traigo información de este cantante, chamacos. El cantante brasileño, pues Roberto Carlos, fue hospitalizado con 85 años de edad. El día de ayer lo internaron porque lo van a someter a una cirugía de vesícula. Se especula por ahí, pues que ya está muy delicado de salud. No es por echarle la sal ni nada, pero es lo que anda especulando la prensa internacional, ¿no? La noticia pues alarmó mucho a sus seguidores, ya que pues creyeron que se trataba de una intervención súbita, ¿verdad? De algo más grave todavía de lo... Recordemos que una cirugía de vesícula pues es ya de por sí es grave. Pensaron que había tenido un infarto fulminante, perdón, este chamaquito de 85 años, pues anda en la cuerda floja, lastimosamente, ¿verdad? De acuerdo a los comunicados oficiales, pues el artista todavía continúa internado, ¿no? Y así va a ser durante las próximas 3 semanas, por lo menos. ¿Quién sabe por qué? Los médicos no han querido decir la razón real de por qué Roberto Carlos va a durar tanto tiempo, ¿no? Tantísimo tiempo. Digo, recordemos que una cirugía de vesícula, pues no se abarca a tal cantidad. Están hablando de varios mesecitos. Si no es por decir 3 semanas, ok. Y pues bueno, la buena noticia es que la cirugía se va a realizar con una técnica mínimamente invasiva, la que permite pues extraer la vesícula mediante pequeñas incisiones, lo que garantiza pues una recuperación mucho más ágil. Esa es la razón, chamacos, esa es la razón por la cual los fans pues andan especulando, oye, si le van a hacer cirugía mínima, pues ¿por qué va a durar tanto tiempo Roberto Carlos internado? Lo cual están especulando también que están tratando de llenar ese problema de la vesícula con algo más grave, que no quieren decir que, pues lastimosamente, puede andar en las últimas. ¿Quién sabe, verdad? ¿Quién sabe? Pero, pues, a través del comunicado oficial difundido por la aplicación de Instagram, su equipo de prensa, primero que nada, se aclaró que no se trata de una emergencia, ¿ok? Pero se contradicen con la otra parte, que dicen que sí, efectivamente, fuentes... ¡Ay, Diosito! ¿Qué estás diciendo? Me pone nerviosa la gente, chamacos, ay no. Otra contraparte dice que sí, está grave y están intentando tapar por ahí el sol con un dedo, ¿verdad? Vaya, no sé, ¿qué opina usted? Por mientras, Roberto Carlos pues se recupera de su cirugía el día de ayer. Esperemos pues que ande con vida el chamaco para que nos siga regalando buena música. Ojalá, no, ojalá, malayón. Vámonos por mientras, cambiando completamente de género, vienen los dos de Tamaulipas. Ayúdame, mi amor. Me mandaste a terapia, gachito. 3 con 7, 3 con 7.

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¡Epa, epa, chamacos! 3 de la tarde con 37. Oigan, tengo avisos parroquiales, ¿eh? Hay avisos parroquiales para el día de hoy. Póngale mucha atención, oiga. Porque recuerden que a partir de hoy, el día de hoy, ¿qué dijo? Ya me va a regañar el Oswaldo por acá, tremendísimos Waldo Serna. Oigan, ya, fuera de broma, vamos a ponernos serios. El día de hoy, a partir de las 5 de la tarde, el equipo de la 105.3 va a estar regalando sueros, oiga. Así es, no se conformaron con los bolis. 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Oye, qué rico, chamacos, un suero bien helado, uy. Cortesía Díaz Clean, ya se la sabe, ya se la you know. El otro aviso parroquial importante que tengo que decirles es que el día de mañana sí me vas a escuchar. Digo, no en mi horario, ¿verdad? No en mi horario, pero sí me vas a escuchar el día de mañana por la tarde, ¿ok? Te voy a seguir acompañando en el mismo programa Tercia de Reyes, pero esta vez el día sábado, o sea, hace mañana. Mañana voy a estar con todos ustedes y ya el día domingo, pues ya no, ¿ok? Hicimos intercambio por acá, Ramoncito Barrera, y una servilleta en la ausencia de Ramón Barrera Estrada. Aquí voy a estar yo, ¿eh? Te voy a acompañar. Te voy a acompañar de 6 a 10. Misma programación, mismas tercias de Reyes. Así que prepárate. Baila, cumbia morena. Es la 11, mi amor, 3:36. Ya casi nos vamos.

Vámonos ahí, tremendo fulanito. Ahí le va, chamaco. Lalo Mora, chamacos, el rey de mil coronas. 3:45, vámonos.

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Chamacos, chamacos, chamacos. Ay, ¿qué pasó? ¿Qué hubo? Oigan, ya 6 minutos nos separan de las 4 de la tarde. Tiempo de decirles bye. Espero que te la pases muy bien y que disfrutes de tu fin de semana. Recordándote, por supuesto, que mis compañeros Oswaldo Serna e Iván Baca van a estar por allá en la calle 10 y 11, avenida Cerdán. Ahí en Comercializadora Díaz Clean. Ay, ¿qué? Díaz Clean, Comercializadora, pues, para que me entienda, I'm so sorry. Van a estar repartiendo sueros, marca Electrolit, viene el odio, ¿sí? Para el que quiera, ahí arrímese, chamacos, ahorita en punto de las 5 de la tarde. Recuerden, la cita es hoy, calle 10 y 11, avenida Cerdán, esquina. Y recordándote, por supuesto, que yo te voy a acompañar el día de mañana. Así es, mañana sabadito, aquí me vas a tener, ¿ok? Mismo horario del día domingo de 6 a 10 de la noche. Con las Tercias de Reyes, ¿eh? En ausencia de Ramón Barrera Estrada. Ya el domingo, pues ya no me escuchas, ¿eh? Vamos a intercambiar, vamos a hacer una catafixia. Así que espérame por favor para el día de mañana, aguántame las carnitas, ¿ok? Por mientras, pues te digo goodbye, cuídate mucho, te saludó Anaí Ruiz, la tremenda del 105 de la FM. Y de todo el cuadrante también, todo esto es posible gracias a la magia de la radio, ¿verdad? Nuestras siglas moduladas, ¿no? ¿Qué siglas? ¡Hola! Nuestras ondas moduladas en frecuencia XHBQ 105.3, nuestras ondas moduladas en amplitud XCBQ 1240 AM. En cualquiera de las dos, en cualquier combo que me escuches, pues bye. Es todo, se acabó, cada quien pa' su casa, chamacos. Cuídense machín, disfruten a su familia. Si salen a echar pachanga, pues ahí me invitan, Acuérdate que traigo billuyo y te puedo disparar un caguamón. Es todo, chamacos, bye.

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Bonita tarde.

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0: ¡Hello, hello, everybody! ¡Buenas tardes! ¿Cómo andan? 4 de la tarde ya con 13 minutos. Iniciamos y arrancamos aquí ya en Puras de Arranque con su amiga, la Güerita FM. ¿Cómo andan, amigos de FM 105.3? ¿Cómo andan? Y también ahorita les voy a andar dándolos el pronóstico el día de hoy, porque ya sé que quieren saberlo. Amigos, también les voy a dejar por acá los números de cabina, 2220286, para que se sigan comunicando conmigo aquí a cabina o también al WhatsApp del 622-165-7866. Así que muchísimas, muchísimas gracias a esa gente hermosa, bonita que ya se comienza a comunicar aquí conmigo a cabina. ¿Papi? Le mandamos un saludo también a los morros de Maderas de Guaymas que ya anduvieron mandándome mensajito que quieren el saludo. Claro que sí, le mandamos el saludo al Chuy, al Jesús. ¿Qué onda, Jesús? ¿Cómo andas? Tenemos el pronóstico del día de hoy. ¡Qué bárbaro! ¡Qué calorón hizo, eh! 35 grados centígrados con sensación térmica de 45 grados, con razón. Huele a puro bombón quemado. Tenemos llamadita. Hola, buenas tardes. ¡Ay, me colgaron! ¿Por qué son así? ¿Por qué me cuelgan, pues? 4 con 15 minutos, amigos. El día de hoy es viernesito rico, viernes. Viernesito sabroso. ¡Qué bárbaro! ¡Qué a gusto, verdad? Con este viernesito ya. ¡Ya se vale! ¡Ya se vale! Tenemos llamadito otra vez. ¡No me vayan a colgar! ¡Ay, ay, ay! ¡Buenas tardes!
1: Buenas tardes.
0: ¿Qué onda, tremendísimo Sammy Boy? ¿Qué rayo, morrito?
1: Sánchez, ¿cómo está la señorita?
0: Aquí, mira, muy bien, chambeándole.
1: Te estoy viendo con mucho calorón. Oye, mija, pon una rolita, perrón ahí.
0: Claro que sí, ¿qué canción quieres?
1: Ponme Con Laberinto el Cadete.
0: El cadete, el cadetazo, morro, no, hombre. ¿Qué andas haciendo con esa rola?
1: Ahí, para más tarde pones el precio caro si la encuentras, porfa.
0: Sale, vale, y te la vamos a mandar ahorita, pues.
1: Escucha todo tu gente.

0: día de hoy a todas las Teresas. ¡Eres mala, Teresa! ¡Eres mala! ¡Feliz día a todas las Teresas! Les mandamos un saludo con muchísimo, muchísimo cariño. Y pues síganse comunicando conmigo a cabina y nos vamos a ir de una vez con más música. Vamos a iniciar de una vez con el buen ambiente de las de arranque, con esa rolona que nos pidió el Sammy Boy, porque ya sabemos que el Sammy siempre tiene la radio a todo volumen y también se sigue comunicando conmigo. Y antes de irme con esta rolita de el cadete, amigos, amigas, de FM 105, los cadetes de Linares, y FM 105 tiene para ti 10 cortesías para ir a Cirrus Disco este sabadito primero de agosto, así que 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Calzada, y también en Bella Bella Boutique en la 20 y también en Empalme en el Agua Clara. Así que síganse comunicando conmigo aquí a cabina y nos vamos. Ay.
1: Y rayadita la frente.
0: Y súbele, súbele, chiquitito. Iniciamos las de arra.

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aquí en Puras de Arranque con su amiga La Güerita FM. Tenemos mensajito también que me mandaron a través de WhatsApp. Por favor, me puedes felicitar a Miguel Humberto Campa Aceves, que cumple 20 años. De parte de toda su familia, claro que sí, le mandamos muchísimas, muchísimas.

0: Ahí le mandamos las mañanitas al muchachón que está cumpliendo años. Muchísimas felicidades. Y también ya se reportaron los morros de la yuca. Se reportó el Jackie. Dice, güerita, que estoy tomándome una, acompañándote. Dice, unas bien heladas. ¡Qué bárbaro! Mira, no les digo, qué coraje me da. No podré estar ahí con usted en la banqueta, pues, de perdida acompañándolo con el chismecito, la platicada. No le hace que no tomes más que una tacita de café, hombre. ¿Qué tiene? No pasa nada. Tenemos llamadita. Hola, buenas tardes. Bueno. ¿Qué pasó, Don Chon? ¡Épale, épale!
1: ¿Qué onda, mi bonita?
0: Mándame, ¿cómo anda, Don Chon? Milagro, se reportó temprano. No me castigo ahora.
1: Es que tengo dos rojas aquí todavía.
0: ¡Ay, Don Chon!
1: Qué calor no me hace.
0: ¡Ay, qué bárbaro! Justamente el señor que me saluda dice, güerita, ¿qué crees? Yo conozco a Don Chon, me dice. ¡Ay, mira, ahora sí que me da muchísimo celo que él sí lo conoce y yo no lo he conocido!
1: Pues aquí estoy.
0: Cuando quiera, luego.
1: De las que tú me dedicas.
0: Una de las que yo le dedico. ¡Ah, caray!
1: Sí, sí, sí. Pues, que la canateca que está tu marido.
0: Don Chona, ¿qué no sabe qué?
1: Dime.
0: Ahorita mi esposo sí me está escuchando. No sabe que le dedico canciones. ¡No es cierto! ¡No es cierto! Ahí se la vamos a mandar, pues. Cándele, gracias.
1: Adiós.
0: Gracias. Ahí está Don John reportándose. ¡Qué bárbaro! Es que, nada, no es cierto, es broma. No, hombre, sí, cuidado con Don John. Mira, nomás me descuido y Dios guarde. No es cierto, Don Chon, ya sabe que yo lo quiero muchísimo y lo aprecio bastante. Les mandamos un saludo también a las chavarrucas, porque ya sé que también se me sienten. A Doña Amada Gagiola dice, ya no me voy a llamar Amada, me voy a llamar Celostina, porque no me saludas. Dice, tengo que hablarte, dice, pero te estoy escuchando siempre. También a Doña Ida Cervera, a Doña Vicky, le mandamos el saludo también al Poli, hasta el Piedrón, también a Don Alejandro de Cervera y a Doña Ida, hasta ya hasta la periodista que también siempre me escuchan. Les mandamos un saludote con muchísimo, muchísimo cariño. Y de una vez, que se vayan ahí enfriando las bien heladas. Nos vamos a ir de una vez con este tema de Cornelio Reina que me andaban solicitando, de Me Caí de la Nube. El Jackie, súbele, súbele, súbele.

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0: continuamos con más música y con más saluditos. 4:39. ¡Qué rápido! Tenemos audios también el día de hoy, así que síganse comunicando a cabina 2220286 o también la línea telefónica de WhatsApp 622-165-7866. Así que síganse comunicando conmigo. 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Pónganse bien atentos porque por allá vamos a andar ahorita. Así que, ya saben, tenemos más llamaditas. ¿Cómo andan? Hola, buenas tardes.
1: Oye, güerita, a la
0: mande.
1: Dice que va a llover.
0: ¿Pero por qué? ¿Qué andan haciendo sentados? ¡Que se activen, pues! ¡Es viernes!
1: Un grito ahorita que iba a llover, una tormenta.
0: ¡No, qué tormenta! No va a llover, don Pepe, no va a llover.
1: Una tormenta, pero de sol va a haber.
0: Ay, Diosito santo, mire. Ay, ¿qué le digo yo con este calorón? Me ando derritiendo. Ya huele a bomboncito asado, pues.
1: Así es, gusto saludarte, güerita.
0: Igualmente, don Pepe, saludos.
1: Estamos todos escuchándote, adiós.
0: Gracias. Ahí está don Pepe, también reportándose, doña Norma. Hola, buenas tardes, doña Norma. Buenas tardes, mi hermosa güerita. Excelente viernes, dice. Gracias, gracias. Tenemos un audio, vamos a escucharlo. Plebes, mándenme en audio. Acuérdense, el que Dios no habla, no lo escucha.
2: Güerita, güerita, mándame una de Julio Preciado. Una de Julio Preciado, mándame. Y mándale un saludo al famosísimo Enrique Saldamando,
0: Hoy nomás, ay, una de Julio Preciado, de mis favoritas. Qué bárbaro, uno de mis artistas favoritos. Tenemos llamadita, buenas tardes.
3: Buenas tardes, señorita.
0: Hola, buenas tardes, hola. Doña Amada.
3: Hola, Adi, a ver cómo dices tú.
0: Hola, buenas tardes.
3: Buenas tardes, señorita, su bella sonrisa, ¿qué le pasa?
0: Uy, no, pues aquí andamos trabajando, doña Amada. Ya le mandé saludo, porque ya dije, no se llama doña Amada, se llama Celestina.
3: Ándale, sí, pues sí, mi hijita, porque pues, ay, no. ¿Qué? Don Pepe, Don Chon, y Don Chon, si no le hagas, se enoja también, pues.
0: Y Don Memuchis, entre ellos.
3: Don Memuchi, Don Pepe, Don Chu, Don Aida Cervera.
0: De todos se enojan.
3: De todo el grupo de los, bueno.
0: El club de la güerita.
3: Así es, todo el club de las güeritas, esto va a llamar.
0: Así es. Ahí le mandamos el saludo. ¿Alguna canción, doña Amada?
3: Mi paz y mi paz. Ya sabes cuál es.
0: ¿A cuál quiere?
3: O si mi paz, mi paz, o soy más cabrona que bonita.
0: ¡Épale, épale! Como dice la rola, la de Diana Corzo.
3: Dice la rola.
0: Así, ahorita la vamos a poner, ahorita la vamos a poner. Para que vean que así dice.
3: Así es, es la es tuya y mi esa.
0: ¡Ándele! ¡Ay, no va!
3: Así nomás, al mueble, vámonos.
0: Ándale, pues. Ahí le mando. Igualmente, yo también. Gracias, doña Amada. Gracias. Bendiciones para doña Amada, que siempre me saca una sonrisa. Gracias, doña Amada, le agradezco todo su amor y todo su cariño también, porque igual cuando no vengo aquí a la radio, de todas maneras me echa mi llamadita a ver cómo ando, cómo estoy y cómo me siento. Gracias, gracias, doña Amada. Y el climita para todos los de allá de la cuadrita que andan ahí bien mortificados. 35 grados centígrados con sensación térmica de 45 grados. Con razón, hombre, mijito, no hay pronóstico de lluvia hasta lunes, pero don Pepe, no le voy a decir porque puede que se cebe, ¿verdad? Mejor no le decimos. Nos vamos a ir de una vez con esta rolita que se llama Aunque no sea conmigo, chiquititito. Y súbele, súbele. Este tema que nos andaban pidiendo de Julio Preciado. Y le mandamos el Enrique, el saludote al Enrique Saldamando, que siempre también se reporta.

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6: Renegando el poder del norte, el tema se llama La Otra, aquí en La Mamá de Todas, 4:57. Quiero invitarlos a todos ustedes para que se vayan a la calle 10, ahí donde está China City. Ahí en la pura esquinita va a estar nuestro amigo Oswaldo Serna en La Güerita FM. Para que usted vaya y pues vaya por un suero. Tenemos sueros de regalo el día de hoy. Otra.

Enando el Coyote y su banda. El tema se llama Me Dicen el Coyote, aquí en Puras de Arranque. Le recordamos, busquen la unidad móvil allá en la calle 10. Se encuentra la Güerita FM y Oswaldo Serna con todos los poderes. Y en el staff, Emanuel. 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Tiene calorcito, es momento de que usted se acerque. Ahí en la pura 10, en la pura calle 10 y Cerdán.

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Ánimo, ya está por ahí la carpa del 105. Búsquela ahí en la pura 10 y Cerdán, ahí donde está el China

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